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0: aquí estoy. Ay, es que me ponen a trabajar. Siempre a última hora me ponen a trabajar. Dice, a ver, ¿qué dice Ámbar?
1: Cuéntala, yo quería escucharla.
0: No se la saben, le he contado infinidad de veces en podcast y todo. Dice, cuéntala, yo soy tu nuevo seguidor, soy tu nuevo fan, ceses. Ok. Ok. Pero no sé qué música poner, a ver, para contarle esta anécdota. Porque esta es de suspenso. ¿Esta? ¿Sí? ¿Les gusta? ¿Por qué los alegres de la sierra? Llorarás, pues jamás olvidarás que fuiste mía. ¿Por qué los alegres de la sierra son parte fundamental de mi presencia aquí en La Mejor FM? A ver. Ustedes saben. Nadie me lo pidió. Bueno, sí, dos personas me lo pidieron. A ver. Ustedes saben que yo crecí pues con Don Poloncho. O sea, Don Poloncho es mi señor padre. Mi señor padre pues creció con Aguanta Corazón y todas las canciones, los Cardenales, los originales, los traileros, los herederos, los rieleros. Pues yo crecí con esa música. Me gusta la música pop, me encanta la música pop en español. También vi MTV, Eminem, Britney Spears. Creo que tengo un toque todo la música. Pero mi cuna musical, por mis señores padres, por mi familia, pues es la música norteña, ¿no? En las fiestas de mi casa había tacataca, jalaban el tacataca, norteño siempre. Y a mí desde chiquita, yo creo que 10, 11 años, pues me gustaban Los Alegres de la Sierra. Y esta canción, yo creo que yo tenía unos 12 años y me mataba, o sea, yo lloraba. ¿Qué? Uy, no, yo tenía 12 años y yo quería pistear para ponerme borracha con esas canciones. Esta del necio era mi favorita. Por quererte solo a ti. Me está llevando la muerte. Pero no me quiero ir. Entonces, pues yo le hablaba a Julio González, a Said Calderón, al Cuchicuchi, al rockero, a Carolina Ríos. Yo tenía 12, 13 años y yo ya hablaba a la radio a pedir canciones, complacencias. Y pues pedía de Los Alegres de la Sierra, esta, la de Llorarás, así como hoy, esos temas, ¿no? No eran tan famosos Los Alegres de la Sierra. ¿Se acuerdan del Centro de Espectáculos San Jorge, que estaba allá por la carretera a San Felipe? ¿Sí vas? San Felipe, ajá. Centro de Espectáculos San Jorge. Ahí La Mejor FM hacía muchos bailes. Me tocó ya estar en La Mejor FM y hacer fiestas privadas allá en San Jorge. En ese año era el 2000. No, ya era el 2006, yo creo. Pero todavía no, yo no era mayor de edad. Pero ya eran mis amigos los locutores. Aquí a lo mejor el Cuchi, Carolina, el rockero. Entonces, antes nosotros hacíamos mucho lo que se llamaban convivencias. ¿Qué era? Nos íbamos a un restaurante. Por ejemplo, si ese día se presentaba un artista aquí en Mexicali, se ponía de acuerdo y llevábamos a comer a ganadores, a radioescuchas con el artista. Se tomaba fotos, platicaba con él y era una convivencia. Nosotros lo hacíamos muchísimo. Ahorita ya los artistas son bien piquis y ya no hacen eso. O llegan directamente del vuelo, del aeropuerto y llegan directamente al palenque o a la fiesta. Antes los artistas se venían un día antes. Iban a cabina, hacían gira de medios y todo. Entonces teníamos una. Los Alegres de la Sierra se iban a presentar ahí en el San Jorge. Y nosotros tuvimos una convivencia en el Mariscos Godoy. ¿Se acuerda de Mariscos Godoy? Allá la de Azor Carnas. Creo que ahorita es una mueblería, ¿verdad? Dice, pero también quiero qué. Quiero mi canción. No tengo esa donde estés de Carlos Rivera. No sé dónde está. ¿Quién llegó? Bueno, sí, dile que pase. Siempre que estoy al aire suena este teléfono. Entonces, las convivencias se ganaban por medio de la radio. Así, o sea, por concursando te ganabas la convivencia con el artista, ¿no? Y pues yo participé porque pues Los Alegres de la Sierra, imagínense Los Alegres de la Sierra, yo toda la vida con ellos, yo así siempre, Alegres de la Sierra forever. prueba. Entonces, pues participé y me gané la convivencia con los Alegres de la Sierra, que se iban a presentar. Entonces, llego allá en a los Mariscos Godoy. Era la convivencia, yo creo que 4 de la tarde. Llego y ya pues estaban todos sentados así. Pásele. Estoy al aire, Juan, pero usted pásele. Estoy al aire, pero pásele. Estoy platicando una anécdota de cuando era chiquita. Yo tenía 17 años y me recuerdo que llegué yo con una faldita Levi's, así, mi topcito. Yo era rubia de Nutriz, así de cajita. Tenía el pelo bien chamuscado, pero yo rubia muy perrísima ya. Llego yo así flaquita y todo, llego a la convivencia. Pues ya saludé al rockero, a todos, y yo, ay, gané, yo bien feliz. Y en eso, pues estamos todos comiendo, todos conviviendo, y le dicen, en las convivencias siempre le decíamos pasar a los ganadores que si querían platicarle, preguntarle algo a los músicos, o sea, a los artistas, ¿no? Pues todos, alguien que quisiera hablar con los Alegres de la Sierra, platicarles algo, preguntarles o algo. Y nadie quería hablar, nadie decía nada. Entonces, pues yo, imagínese, yo, vivaracha, así, jovencita, 17 años. Le dije, yo. Y ya me prestan el micrófono y ya dice el rockero, adelante, ¿cuál es tu nombre? Yo, Jessica Lucero. Y ya me da el micrófono y yo, muy buenas tardes, gracias de verdad, Alegres de la Sierra, quiero que sepan que yo desde chiquita soy su admiradora, yo crecí con su música, qué bueno y qué padre que se den la oportunidad de estar aquí con sus fans, sus seguidores, ta, ta, ta, ta. Imagínense el speech que me aventé. Y gracias, oye, ¿cómo le ha sido con el disco? Sé que de rodillas te pido, pues ya anda sonando en algunas estaciones, ¿cómo les ha funcionado? Yo empecé, prácticamente los entrevisté. El rockero vaquero se me queda mirando. Alegres de la Sierra me dicen, ¿trabajas en La Mejor? Y les dije, no, soy una ganadora de la convivencia. Ah, ok. Y ya me contestan. Cuando se finaliza la convivencia, se acerca el rockero y me dice, oye, me dijo, ¿te gustan los medios? Y le dije, sí, ya te había dicho que sí. Le dije, quiero estudiar comunicación. Y me dijo, haz el examen. Y si quedas en la UABC... Yo les estoy hablando que era mayo, creo que era el 16 de mayo ese día. Me dijo, haz el examen y si quedas en comunicación en la UABC, me dijo, te doy la oportunidad de que vayas a hacer tus prácticas y que empieces con nosotros en cabina. Y pues sí quedé, señores. Y le hablo al rockero, ¡rockero, sí quedé! Cuando salió mi matrícula en el ¿qué era? La Voz de la Frontera, ¿va, Juan? ¿Salí antes? ¿Los resultados? Nada más, entonces ya cuando vi un domingo que compré el periódico y miré mi matrícula ahí puesta, porque no era el nombre a tu matrícula, le hablo al rockero y le digo, ¡rockero, sí quedé en comunicación! Y yo para el 14 de julio del 2006, yo ya estaba aquí en La Mejor. Entonces, los Alegres de la Sierra son parte importante porque creo que en esa convivencia yo agarré el micrófono, me desenvolví y pues creo que ahí vieron que sí funcionaba para eso yo. Que sí funcionaba yo para eso. ¡Vámonos con música! Ay, les tengo tantas anécdotas que contar. Ya lo había contado. Vámonos con Osadía, que me lo están pidiendo. Ahí les va de nuevo, pues. Cristian Castro con Edén Muñoz. Está sonando muy fuerte esta rola. Osadía. Uy, luego les voy a platicar la primera vez que vi a Edén Muñoz. Fue por ahí, estaba en calibre 50 y le eché carrilla. Estaba tirado en el piso, estaba sentado en el piso. Así bien, compa. Estábamos platicando ahí en una banqueta Edén Muñoz y yo por ahí del 2010, creo que fue. Por allá, fue en Puebla, allá en el bello estado de Puebla. ¡Vámonos! 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

0: riesgo, carnal. La vida es un riesgo. El que no arriesga no gana. Vámonos, vámonos. Ay, Dios mío, me encanto. A veces me amo, a veces digo, qué bueno que fuiste tú, carajilla. Nunca se ha preguntado eso, nunca ha dicho usted eso. Qué bueno que eres tú, qué bueno que eres como eres. Dice, carajilla, eres el amor de mi vida. Ponme una canción que te guste de Cuisillos. Ay, ahora resulta que soy el amor de tu vida. Seguramente. Yo no creo en las mentiras. Miren, yo soy una poeta. Yo tengo buen verbo. Yo conquisto con palabras. ¿Qué me van a venir a conquistar a mí? Ay, carajilla, eres el amor de mi vida. A mí flores, regalos, detalles, tiempo, llamadas, atenciones. A mí demuéstrame que soy el amor de tu vida. A mí dímelo, demuéstramelo con hechos. Las palabras, palabrerío, yo lo puedo decir, palabrerío. Las cosas bonitas las puedo decir. Endulzarte el oído, te puedo endulzar el oído. Te puedo hacer sentir que estás en el cielo con mis palabras. Pero las acciones son las que realmente. Ay. Vámonos, ya me voy, señores, voy a la escuela. Yo doy puros detalles, dice.
1: Que no nos somos interesados por eso.
0: Que me maten las penas. Ya me voy, señores, con permiso. Se quedan con el buen Pepe Rentería. Voy a la escuela a prepararme para darles un mejor servicio. Adiós, bye. Hasta mañana.

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acá, raza. Buenas tardes, muy, pero muy buenas tardes. Están fallando esta cosa. Están fallando los audífonos, carajilla. Jessica, ya ocupas unos audífonos nuevos, Unos audifonitos nuevos que alguien te patrocine por ahí, porque ya como que ya valieron, ¿eh? Estos ya pasaron a valer. ¿Por qué? Pues porque ya estoy batallando para que se escuchen. Como que hace falso contacto con algo, ¿verdad? ¿Alguien que me quiera regalar unos audífonos ahora para el Día del Padre? ¿Hay alguien por ahí que me quiera hacer ese regalito? Si alguien está escuchando y le sobra dinero, me quiere hacer un obsequio este Día del Padre, unos audífonos me caerían muy, pero muy bien. Digo, los necesito pues para hacer un buen show, ¿va? Para llevarles buena música, pues para estar aquí trabajando a gusto, pues, con unos buenos audífonos, porque ya estoy batallando mucho con estos. De hecho, ni son míos, como les digo, son de la Jessica, ella me los presta, pero es que los míos que traigo yo ahí también ando batallando, porque nomás escucha de un lado. Y con esto ya empecé a batallar ahora. Entonces ahí les encargo. Si a alguien le sobran unos audífonos por ahí, se los encargo, por favor, ¿eh? Pero bueno, señores, ya basta de tanta pedidera. Ya andamos por acá en ¿qué día es hoy? Hoy es jueves. Jueves 28 de mayo del 2026. Estamos completamente en vivo a través de la mejor FM, la 103.3. Ya andamos por acá listos y preparados para llevarles muy, pero muy buena música y complacerlos en el 6862-165971. Es el WhatsAppazo de la mejor FM totalmente activado. Gracias a mi buena amiga Jessica Lucero, la carajilla, que ya pasó a retirarse. Gracias a Dios ya se fue. Y aquí nos quedamos nosotros hasta las 8 de la noche, ¿eh? También te recuerdo que nos puedes sintonizar, nos puedes escuchar.

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Ahí se los encargo para que vayan y nos sigan. Pero bueno, señores, vamos a arrancar este programa Recordando a Mis Amigos. Te saluda tu compa Pepe Rentería, El Periqueño, y vámonos rápidamente con muy, pero muy buena música. Y hoy es jueves de ¿qué será bueno? ¿Jueves de música en inglés? ¿Les parece? ¿Les late? Recordando a Mis Amigos con música en inglés, ¿sí? Vamos a arrancar con esto, para que vean, mire, para que vean algo diferente. Vámonos, ellos son Grupo Eagles. Para que vean que yo mastico machina en inglés. Son los Eagles. Se llama Hotel California. Hotel California. Vámonos, señores, Recordando a Mis Amigos, Recargados. Súbele.

Ah, no. Si era esa, esa rolita, si era esa, pero traducida al español. Ey, cálmate. Era esa rolita de Hotel California, pero traducida al español con Banda Z, señores. Vámonos, recordando, mis amigos recargados. ¡Súbele!

¡Épale! Quedamos que era en español. Hay una disculpa a mis queridos Bonnie M, pero vámonos con la banda Toro mejor. ¡Vámonos!

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0: ya estamos de regreso, señores. Son las 6:22 p.m. en la ciudad de Mexicali. Estás escuchando, recordando a mis amigos, Recargado con tu compa Pepe Rentería, el periqueño. Aquí andamos con todo en este martes 28 de mayo del 2026. Estamos en vivo transmitiendo desde Mexicali para el mundo a través de los controles de la Mejor FM 103.3, 6862-165971. Es el WhatsAppazo de la Mejor FM totalmente activado. Y déjeme decirle, déjeme informarle que al ratito les traemos su gustada sección deportiva, les traemos chisme del espectáculo, les traemos información que cura, les traemos su gustada sección de defendiendo a Ángel Aguilar. Al ratito todo eso ahí para que estén pendientes. Y mientras tanto, vamos a ver quién anda por acá de una vez en los mensajes del WhatsApp, porque tenemos algunos mensajillos por ahí. Y ya es tarde, ¿eh? Ya es tarde, así que de una vez vamos a la lectura, a ver qué dice la raza, a ver qué se les ofrece. Dice, a ver, permítame, ¿qué tal las rolitas, eh? Las rolitas en inglés, en English, bueno, salen en español, ¿verdad? O sea, traducidas al español, con grupos, con tecnobandas, de hecho, ¿eh? Hablando de tecnobandas, hoy se estrena un capítulo más de Excesos Tecnobanda. No sé, la verdad, ¿qué hora se les estrena? A ver, vamos a ir. Igual a lo mejor ya hasta ya se estrenó, yo estoy aquí. A ver, Excesos Tecnobanda. Excesos Tecnobanda. O quién sabe si irá a haber más capítulos, porque estuvo medio raro. Sí. El octavo capítulo ya está ahorita en vivo. Vamos a esperar a que se termine para mirarlo. Al ratito lo voy a mirar. ¿Qué se tratará? Ah, la radio payola, dice. La radio y payola se llama el octavo capítulo de Excesos Tecnobanda. ¿O qué? Ah, sí, la radio y la payola, así se va a llamar el capítulo número 8 de Excesos Tecnobanda. Lo que les he venido diciendo en el transcurso de las semanas, que se está poniendo bueno, cada vez se pone mejor, así que ahí está. Bueno, dice que próximamente, 28 de mayo, en punto de a las 7 de la tarde, a las 7 de la tarde se estrena. Pues ya casi queda un poquito más de media hora para que se estrene el octavo capítulo de esta serie de Excesos Tecnobanda. Bueno, vamos a ver quién anda por acá de una vez, a ver qué dice la raza por acá. ¿Qué vale?
1: Buenas tardes, periqueño. Buenas tardes. Dije, ¿y ese repertorio del periqueño? No lo había escuchado, pero puras falsas ilusiones.
0: Puras falsedades aquí, no. Ay, lo pende.
2: Pepe Periqueño, no, hombre, ya me estaba emocionando. Ya me estaba yendo para miau miau.
0: Estaba. Ya sé, pura cajeta de Celaya. De hecho, usted no lo sabe, pero yo soy fan de los Creedence, ¿eh? Me gustan mucho las canciones de los Creedence. Pues la más famosa es la de Have You Ever Seen the Rain. Esa es la más famosa de los Creedence. Me gusta mucho también la de Who's Tap the Rain, se llama la rola. Yo soy fan de los Creedence. Me gusta mucho toda su música. Pero pues aquí no podemos poner esa rola, pues. Dice, Pepe, compláceme con Season of the Sin, o Épocas del Sol en español. Saludos de parte de Ángel, dice. Ok, Épocas del Sol en español. ¿Quién la canta en español? Bueno, ahorita checamos. Perqueño, buenas tardes. ¿Me pones la canción de Chiquitita con Ava? Ah, ellos la cantan en español también, ¿eh? La de Chiquitita la cantan el mismo grupo de Ava, la cantan en inglés y también la cantan en español. Ahorita la vamos a poner en español. Ya hace falta. Okay, la quieren con Liberación, porque también la canta Liberación. También la canta la banda Brava. Esa rolita, híjole, está buenísima. ¿Qué vale?
3: Periqueño, de esas están buenas, periqueño, de las viejitas pero bonitas. Son las de Tenis Van, periqueño, también, de los Tecnobanda, pues ya los viejitos, pues.
0: Ok.
3: Periqueño, ponte la de Matt Baker, esa también está bonita.
0: Matt Baker.
3: Creo que era Banda Toro.
0: Sí, Banda Toro la cantaba, esa, la de Matt Baker. Ok, a ver, ¿quién más anda por acá?
4: When I Need You, periqueño. When I Need You en español, me haces falta con Grupo Indio.
0: Ah, qué buena rola, ¿eh? Ok, dice por acá.
5: El otro día estuvimos esperando a Bertín y Lalo.
0: ¡Uy, sí, cierto!
5: Y nunca llegaron.
0: ¡Sí, es cierto!
5: ¿Qué pasó, compa?
0: Se me fue el rollo.
5: ¿Crees que lleguen hoy o hasta mañana?
0: No, hoy llegan.
5: Saludones, viejón.
0: Hoy llegan, no se me desespere. Es que el detalle es que la rola de Chiquitita, versión en español de ABBA, dura como media hora. Mejor la ponemos con Liberación o con Banda Brava. Ahorita la mandamos. Saludos, Perqueño, de parte de Yasmín. Dice, Perqueño, buenas tardes. Como siempre, excelente programa. Si puedes poner la canción de La Lámpara, porfa. Saludos, el más habanero de los mochis. Ingasur. Es que chinola, pues. Bertín y Lalo canta esa, creo. ¿A cuál? Ah, la de La Lámpara. Ok, bueno, pues vamos a matar dos pájaros de un tiro. Vamos a poner la lámpara con Bertín y Lalo entonces. Me están pidiendo Bertín y Lalo, pues ahorita la mandamos.
6: Bueno, primo que nada, pequeño, te está patrocinando ese Exceso Tecnobando, que pues ayer lo puse, que tanto habla de ese. Le ponen musiquita.
0: ¿Para qué?
6: Como si fueran a soltar una bomba, ¿no? No suelta nada, la verdad. Pues bueno, en el 1-2 no suelta nada que no se supiera ya, ¿va? Y parece más bien este reportaje de TV Azteca de los principios del 2000 ahí.
0: Tampoco así.
6: Hablando de eso de Tecnobando, ponte una banda macho de una vez. Ahí, un indio quiere llorar. ¿Qué te parece?
0: Vamos a poner banda brava, chiquitita con banda brava. Vamos a poner la de chiquitita con banda brava. Porque es que, como les digo, la de ABBA dura muchísimo. Banda brava. ¿Cuánto dura con la banda brava? A ver. Dura 4 minutos y con ABBA dura como 6. Entonces, bueno, ahorita a ver qué hacemos.
7: Llegaste incontrolable, pequeño. Buenas tardes, incontrolable andabas.
0: Sí, va.
7: Dije, cambio, ¿qué estación o qué? Dije yo.
0: Órale, saludos, viejón. Saludos para Doña Mati, llamando su mensaje como de media hora, Doña Mati. Miren nomás.
8: Mira nomás. Es ferretería, ahorita. Prendí el radio y
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8: Oye, mijo. Pon chiquitita en inglés, porque me recuerda cuando estaba allá en Culiacán, en Villa Juárez, Sinaloa. Que fue la primera canción que bailé con un muchacho. Chiquitita,
0: le va a pegar su marido, va a ver, ¿eh?
8: En inglés, mijo.
0: Le va a pegar su marido.
8: Qué tiempos tan bonitos cuando bailé con el primer muchacho. Ándale, juez, mijo. Saludes a mi viejo, mi nuera chaparrita, a Franco el taxista, a todos los taxistas, los Dillis, a Ceci Escobar y
0: a su hermano,
8: al señor Margarito Carrión, a Ceci y a Ismael.
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8: Y a Angélica y a Carla y a Carla el paraje de Puebla, mijo. Y a todos los que me faltaron con la canción de Chiquitita. Y arriba Sinaloa, Turi, con Mamino, David Robles, Raúl Cervantes.
0: ¡Ya siéntese, ¡adiós, señora!
6: Oye, estoy esperando a ver si sales en un capítulo ahí de esos de Exceso Tecnobanda, periqueño. Sale Piolín, Sotelo.
0: Sí.
6: Otros locutores de por allá. Ey. A ver, dije, ahorita va a salir el periqueño hablando ahí.
0: Sí.
6: Oye, espérame un poquito, te voy a hacer una lista yo también para mandar un mensaje como Ñamati. Saludar a todos los que conozco desde la primaria.
0: Bueno, Ñamati y a Sergio Escobar.
8: Estoy sentada, comiendo, gracias a Dios.
0: Bueno, vamos a hacer una excepción y vamos a ponerle Chiquitita en inglés con Grupo ABBA, ya que Doña Mate ya nos depositó. Así que vamos, señores. Estás escuchando, recordando, mis amigos, recargados, súbele.

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12: ¡Étale, étale, étale! Está yendo que casi no tenemos tiempo, hombre. Y tú te metes ahí de metiche. Tranquilos, tranquilos, tranquilos, que no te toca el turno a ti. No te toca el turno a ti. Así que vamos a moverla para acá. Y ahora sí. Ahí está. Ahí está. Ya se quería meter, hombre. ¡Qué bárbaro! Nomás le da, nomás se descuida uno y andan queriendo cantar aquí. ¡Qué bárbaro! Pero bueno, ya estamos de regreso, señores. Son las 6 de la tarde con 41 minutos ya en la ciudad de Mexicali. Ya se nos fue el tiempo encima, pero aquí seguimos. Aquí seguimos complaciendo a la raza que se reporta al 686-216-5971. El WhatsAppazo de La Mejor FM totalmente activado. Agradeciendo a toda la raza que sigue mandando su mensajito, de verdad. Muchísimas, muchísimas gracias. Salud para toda la raza que anda en las diferentes calles de Mexicali. ¿Cómo está el trafical en las calles de Mexicali? Que por cierto, estaba cerrada la carretera San Felipe, ¿verdad? Por ahí me enteré que hubo una quemazón en la mañana y duró todo el día cerrado. ¿Alguien me puede decir si ya está abierto? Porque hace ratito estaba cerrado todavía, así que si usted va a transitar por aquellos rumbos, a lo mejor ya abrieron, ¿verdad? Yo no sé, no estoy enterado, pero si alguien anda por esos rumbos, favor de informar para que la banda que vaya a pasar por ahí, pues que tome sus vías alternas, ¿verdad? Nada más para informar, para que no vaya a quedar atorado ahí en el tráfico. Bueno, salud para toda la raza que anda chambeando también el día de hoy, así como yo. Échele muchísimas ganas. Salud para la gente que nos escucha en los diferentes estados de la República vía internet a través de la aplicación de La Mejor FM. Salud para la raza que nos escucha también del otro lado del charco, a la gente de Alpine, a la gente de ahí de Calexico, del centro California, a la gente del Valle Imperial. Muchísimas, muchísimas gracias por estarnos sintonizando. A la gente que nos escucha allá en La Rumorosa también, porque el otro día me dijeron que nos sintonizaban de allá de La Rumorosa. Así que saludos para toda la raza de La Rumorosa. Que gracias por estar al pendiente de La Mejor FM y a la raza de todo el Valle de Mexicali también. Bueno, vamos a ver quién anda por acá. Antes déjenme ver cómo andamos de clima. Antes de que se me olvide. Dice que en este momento tenemos una temperatura de 28 grados centígrados. 28 grados centígrados es lo que se está sintiendo en este momento aquí en la ciudad de Mexicali, con vientos de 18 kilómetros por hora. Dice que para el día de mañana viernes tendremos una temperatura máxima de 29 grados centígrados. Para el día sábado tendremos 34, el domingo 38, lunes 39, martes 39, miércoles 40, y para el próximo jueves tendremos una temperatura máxima de 39 graditos como máxima y 29 como mínima. Vamos a ver quién anda por acá de una vez en el WhatsAppazo de la mejor, porque ya tenemos bastantes mensajes otra vez. A ver qué dice. Dice: buenas tardes, Pepe, ¿cómo estás? Aquí David Robles del Centinela. Nos pones una canción que se llama 30 años con el Lápiz Rivera, cuando andaba con la banda Tierra Blanca, por favor. Y saludos para ti y tu bendecida familia. El Lápiz Rivera, el gordito de oro. Inga, su ruña se me acabó. Ay, tal, alcancé a rescatar. Que de hecho, si usted no sabe quién es el Lápiz Rivera, es este, mire. Él es el Lápiz Rivera, el gordito de oro, orgullosamente periqueño, gran amigo, de verdad. En paz descanse el buen Lápiz Rivera, quien era el que cantaba la banda, la canción de 30 años con los Tierra Blanca. El Lápiz Rivera, el gordito de oro, saludotes hasta el cielo para él. A ver, ¿qué vale?
2: Mi banda es mexicano, haciendo covers como la de Help, ayúdame.
12: Sí, está
2: o
12: buena
2: la
12: esa.
2: De Ramito de Violeta.
12: Le mandaba
2: creo que me acordaba de una de la banda Machos, pero no sé, ayúdame, creo que hay una de la banda Machos, pero no me acuerdo cómo se llama.
12: Sí, sí, de la banda mexicana ya puse la de Mary la Orgullosa. Mary, esa, dice, ya abrieron, ¿qué? Ah, ya abrieron la carretera de San Felipe. Bueno, pues gracias por la información. Saludos para doña Mati.
13: ¡Qué bonita canción!
12: Ya siéntese, señora.
13: ¡Ay, ay, ay! ¡Qué bonita canción, hijo! ¡Gracias! ¡Me va a hacer llorar!
12: Tranquila, doña Mati, tranquila, tranquila. Un abrazote para usted.
14: Pues yo creo que sí, periqueño, porque hay un trafical de la Costco hasta la Kenworth por la carretera San Luis.
12: Ah, ok. Pues nos están informando por acá que ya la abrieron. Aquí un compita mandó un mensaje, dice que ya la abrieron. Esperemos que sea cierto.
15: Buenas tardes. Ya está abierto. La San Felipe ya está abierta.
12: Órale, gracias, viejón. Gracias por la información. Ya llegó el hermano de doña Mati por acá.
16: Buenas tardes, Pepe. Para mandar saludos para Beli, que es Escobar, Pelquito, Escuela Pita, el compa Daniel Otes. Un primo que se ha mandado a Lara de la Colonia Independencia. Aquí en Mexicali, Baja California, Pepe. El Mechero Campo, Mocorito, escucha. La familia Escobar, Lara Cruz, Mozón y Ramiro Gutiérrez. Y para Nandín Villafaña, Adrián y Luis Orozco, y para el compa Toño Lagañas, el cacazacocodrilos. Si los puede poner con el 10 de Explosión Norteña, por favor, Pepe, buenas tardes.
12: Órale, saludate, viejo, que por cierto viene Explosión Norteña Mexicali, ¿eh? Viene Explosión Norteña, viene con el ¿cómo se llama? El Moy Bobadilla. Moy Bobadilla, Explosión Norteña, se estarán presentando aquí en Chicali. Al ratito les digo exactamente el día. Y el día. ¿Y quién más viene en ese concierto? Pero bueno, señores, vamos a continuar con más y nos vamos con esto. Esto se llama Épocas de Sol in Spain. In Spain. Ah, bueno, señores, esto me la pidieron vía WhatsApp, así que nos vamos a ir con esto y ahorita regresamos. ¡Vámonos!

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15: Señores, son las 7 de la tarde con un minuto ya en la ciudad de Mexicali. Estamos completamente en vivo transmitiendo desde la cabina de La Mujer FM 103.3. Te saluda tu compa Pepe Rentería, el periqueño, y aquí seguimos con todo en este jueves. Iba a decir miércoles, no, ya es jueves. Ya es jueves, la antesala del fin de semana, porque ya mañana es viernesito rico, viernesito sabroso. Mañana inicia el fin de semana, así que ya andamos gustoso porque ya casi es fin de semana, ¿eh? Bueno, son las 7:02, señores, y ustedes saben lo que pasa cuando llegan las 7 de la tarde a este programa. ¿Sí? ¿Ya lo sabe? Pues claro que sí, porque es momento de irnos con un...
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15: Así es, señoras y señores, llegó la hora de irnos con un...
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15: Ahí está, ya se la sabe usted, misma canción, diferente artista compitiendo. Usted manda su mensaje y vota por su rola favorita. Así que vamos a irnos con este duelazo de titanes, que hoy no son dos, ¿eh? Hoy no son dos, hoy son 3 los que vamos a poner a competir en este duelo de titanes. Y vamos a ver quién es el afortunado ganador, ¿eh? Dice por acá, saludos para Esther, Paulina, Yareli, Guillermo de la Woolworth. Inga, se me van a regañar por haber dicho eso. Es que no están pagando, pues. No podemos decir nombres de empresas. No podemos decir Google porque me va a regañar el jefe. ¿Qué pasó, doña Mati?
16: ¡Estas canciones, mijo! ¡Parece domingo! ¡Qué chulada de canciones, mijo! ¡Gracias! ¡Parece domingo chiquito ahora, eh! ¡Qué lindo, qué hermoso! ¡Puras canciones del recuerdo hermosas!
15: Por eso es Recordando a mis amigos, doña Mati, Recordando a mis amigos. Dice, saludos a Denise y su amiga que van saliendo de la secundaria y que no cuidan a sus bebés. ¿Cómo que no cuidan a sus bebés? Pero bebés experimentos de su secundaria. Ah, ok. Ya me había asustado, dije, con lo que está pasando ahorita en el estado. La verdad está canijo con eso de que descuidan a los chamacos. Pero bebés experimentos de su secundaria. Dice, ok. No asusten, hombre. No asusten, que soy cardíaco. Bueno, vámonos con el duelazo, señores. A ver, espérenme, estoy esperando que termine de escribir. Está escribiendo aquí. Vamos a hacer tiempo. 10, 9, 8, 7. Bueno, 6, 8, 6, 2, 16, 59, 7, 1. Al ratito les traemos su gustada sección deportiva. Ahorita vamos a buscar algún chismecito por ahí de mi Angelita Aguilar. Dice, ¿se puede competir a Espinosa Paz y Cuisillo con la canción de Perdóname? ¡Perdóname! ¡Perdóname! Te doy de garantía mi vida, pero tienes que creer que esto ha sido un error. Ese es, ¿va? Lo que pasa es que Espinosa pasa a ser compositor de esa canción, pero no. Ya tengo listo el duelo por acá. Ya tengo listo el duelo y nos vamos a ir con...

Presto, que llega, a ver, hasta para allá, hasta para acá, no me dejas ver, ahí está, ahora sí, vamos a prenderla aquí, y vamos a arrancar con, de este lado, llega el señor, el rey del acordeón, es el señor Ramón Ayala, se llama Besos y Caricias, número uno, duelo de titanes, número uno, Ramón Ayala.

está, señores, el rey del acordeón, el señor Ramón Ayala, con besos y caricias en el número uno en el duelo de titanes. Y de este lado llega, desde... ¿De dónde es? De Chiapas. Desde Chiapas, él es Julión Álvarez. Misma canción, diferente artista, Julión Álvarez, número dos, duelo de titanes.

Ahí está, señores, número 2, Julián Álvarez. Y desde Mazatlán, Sinaloa, es la madre de todas las bandas, la banda El Recodo. Número 3, banda El Recodo. Ah, caray, ese no era. Espérame, se me perdió. Se me perdió la banda El Recodo. A ver, ¿dónde está? Aquí. Ahí está, ahora sí, ya la encontré. Ahora, señores, de Mazatlán, Sinaloa, es la banda El Recodo. Besos y caricias, número 3, banda El Recodo. Oh, pues, ¿no quiere sonar la banda El Recodo?

0: dejarla completa con el recodo de una vez, pero no. Bueno, ahí está, señores, el duelo de titanes. Número 1, Ramón Ayala. Número 2, Julián Álvarez. Y número 3, la banda del recodo. 6862-165971 es el WhatsAppazo de la Mejor FM. ¿Cuál quieres escuchar completita? Manda tu mensaje y vota por tu rola favorita. Salió besos sin esfuerzo. Así que vamos a ver quién anda por acá. Dice por la 1. Ok, Ramón Ayala, un voto. Dice el Conta por la 1. Saludos por el Conta. 2 para Ramón Ayala. A ver quién más anda por acá. Vamos a prender de aquí. Ya volé.
1: La número 1, Pepe.
0: 3 para Ramón Ayala. ¿Qué le causa tanta risa, pues? No he encontrado la banda del recodo.
2: ¡Ay, Dios mío de mi vida! ¡Todas las canciones están bonitas, mijo! ¡Ay, ay, ay! Estoy entre la 1 y la 3. Pero...
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2: Ay, ay, ay,
0: bueno.
2: La número
0: 3.
2: Por la 1.
0: Creo
2: que gana la
0: 3.
2: Por Ramón Ayala. Adiós.
0: Un voto para. Bueno, ya 4 para Ramón Ayala, ¿va? Dice por la 1, 5 para Ramón Ayala. Se dice la 1, 6 para Ramón Ayala, 7 para Ramón Ayala. Inga Zurroña.
4: ¿Qué tal, pequeño? Buenas tardes. Por la 1, por la 1, Ramón Ayala.
0: 8 para Ramón Ayala, dice por la número 3, Pepe. O sea, para la banda del recodo lleva un voto. 8 Ramón Ayala, dice por la 2. Ok, Julián, ¿va? Julián, un voto para Julián, un voto para el recodo y 8 para Ramón Ayala. A ver.
5: La que diga doña Nati, por la que diga doña Nati.
0: Es doña Mati, doña Mati. Dice, a ver, espérame.
6: La número 3, pequeño, la número 3.
7: Dos votos para la banda del recodo. Ya traemos todo el paleto, lo que da. ¿Cuál queremos? Vamos por la 2.
0: Julián Álvarez.
8: Nunca he escuchado la otra versión con la 1.
0: Ok.
9: Pepe, por la 1, Pepe. Por la 1.
0: Tú también, pues. Yo quería escucharla con la banda del recodo. Ya lleva 9, Ramón Ayala, 9.
10: Por Bertín y Lalo.
0: No, tengo listo Bertín y Lalo ya, ¿eh?
10: Ramón Ayala, compa, Ramón Ayala. Okay, y Bertín, ¿qué onda con Bertín?
0: Ya, aquí lo tengo listo, ahorita vamos a irnos con él. Dice así, Mati, doña Mati. Ok, ¿sale, vale?
11: Por Ramón Ayala, por Ramón Ayala.
0: Ok, ¿sale, vale, Ramón Ayala, el rey del acordeón?
2: Ya ganó Ramón Ayala, sí, ya ganó.
0: Sí, ya ganó, ya sabemos, doña Mati, que ya ganó. Yo quería que ganara el recodo, pero pues ni modo.
7: Nos equivocamos. Se cancela. Queremos la de Ramón Ayala.
0: Dice, ya lleva como 20 y sale que 9 nomás. No. Aquí estamos, somos legales aquí, mi estimado Conta. Aquí todo legal.
12: Por la del recodo.
0: Bueno, pues ya ni modo. 847 votos para Ramón Ayala. Julián Álvarez se quedó con 1 y la banda del recodo se quedó con 3. Así que ganó el rey del acordeón. Inga, ¿dónde lo dejé? Acá está. Ahora, señores. No, ese no es. Es este. Y no lo encuentro ahora. Ahí está. ¿Será esta? Sí, ahí está. Vámonos, señores. Ramón Ayala ganó este duelo de titanes. Se llama Besos y Caricias. Esto es Recordando a Mis Amigos Recargados. ¡Súbele!

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13: Continuamos, señores, con más de la buena música, y aquí llegan directamente desde Culiacán, Sinaloa, la voz del Api Rivera, el Gordito de Oro, banda Tierra Blanca, de la inspiración del señor Napoleón, se llama 30 años.

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0: Ya estamos de regreso, señores. Son las 7 de la tarde con 35 minutos ya en la ciudad de Mexicali. Estamos entrando al último bloque de este programa. Último bloquecito de este programa. Así que reportarse al 6862-165971. Es el WhatsAppazo de la Mujer FM totalmente activado. ¿Quieres escuchar tu rola favorita? Pues comunícate, manda tu mensajito. 6862-165971. Son las 7 con 35 de este jueves. Jueves 28 de mayo del 2026. Estamos en vivo transmitiendo desde Mexicali para el mundo a través de la aplicación de La Mejor FM. Alberto, ¿traes alguna información deportiva? ¿No? ¿Nada? Mira, pues, así como. Entonces, ¿para qué vienes? Pues, se supone que tú debes dar la información deportiva y nunca traes nada. ¿No hay nada? Bueno, pues ni modo. La gente ha de pensar que son mentiras que estás tú aquí, ¿verdad? Porque ha de pensar que hablo solo nada más, pero no, aquí está el señor Alberto Cisneros. Pero bueno, de hecho me dijeron el otro día, Pepe, no seas mentiroso, no hay nadie ahí en la cabina. No, pero sí está, aquí está Alberto. Aunque no parezca, aquí está. Bueno, si no hay sección deportiva, bueno, de perdida, tu favorito para campeón del mundial, mi estimado Alberto, ¿hay algún favorito? ¿España? México, por supuesto, ¿no? No, nada. España. Le copiaste a Hugo Sánchez, ¿verdad? Pues el que ya dio su punto de vista, el que dio su pronóstico ya para este mundial, el que supuestamente va a quedar campeón, es el señor Hugo Sánchez. Ya dio su pronóstico para este mundial 2026. Ya eligió él a su favorito. ¿Y quién creen que es? Pues sí, exactamente, el que dijo Alberto Cisneros. España es el favorito para ganar el mundial. Esto dicho por el señor Hugo Sánchez. Que por cierto, ya les dije que van a pasar los partidos ahí en el FEX. Sí, ayer les dije eso, ¿verdad? Que van a pasar los 36 partidos, creo, del mundial ahí en el FEX. Unos en el Palenque. Los que van a hacer en el día, los van a transmitir en el Palenque con la refrigeración prendida. Y los que van a hacer en la noche, los partidos de la noche, los van a pasar en una explanada ahí del FEX, en unas pantallas gigantes, ahí para ir a disfrutar de este mundial, para mirar fútbol entre toda la gente. Estaría bien, ¿va? Estaría bien ir a echar relajo ahí mirando el fútbol. Lamentablemente, pues yo voy a estar trabajando a esas horas, ¿verdad? Pero pues ni modo. O no vengo a trabajar, me voy a ver el partido. Bueno, el día que juegue México no voy a venir a trabajar, me voy a ir a ver el partido mejor ahí al FEX. No le hace que tenga que gastar en algunas chelas ahí, no importa. Ahí vamos a andar. No es cierto, los partidos van a ser como a las 6 de la tarde, ¿va? Más o menos los de México. Y creo que ese día no va a haber programa, ¿eh? Creo que ese día no va a haber programa de Recordando a Mis Amigos el día que juegue México, porque va a ser a las 6 de la tarde, ¿eh? Yo creo que ninguno de ustedes siquiera van a estar escuchando el programa, pero pues bueno, de todas maneras aquí vamos a andar. Bueno, como les digo, Hugo Sánchez ya dio su punto de vista, ya eligió a su favorito para que sea el campeón de este Mundial 2026, y esto es lo que dice por acá. Dice: Hugo Sánchez compartió su pronóstico rumbo al Mundial 2026 y reveló qué selección considera favorita para levantar la copa. El exfutbolista mexicano habló durante la inauguración de la exposición La Ciudad que Nunca ha Dejado de Jugar, evento relacionado con las Copas del Mundo celebradas aquí en México. El histórico delantero de Pumas y figura de México en los mundiales aseguró primero que su deseo principal es ver a la selección mexicana como campeona del mundo. Pues nosotros también deseamos eso, ¿va? Pero no, México va a quedar en segundo lugar, en segundo lugar de la Copa del Mundo. Esto ya lo dijo un señor que durmió John Milton, en un video que anda rondando las redes sociales, que se hizo muy viral cuando el Cruz Azul quedó campeón, porque este video se grabó hace, no sé, 3-4 años, cuando John Milton durmió a este muchacho y dijo que Cruz Azul iba a quedar campeón del fútbol mexicano en el 2026, y exactamente es lo que pasó. Y otra cosa que también dijo él, que también fue muy viral, fue que México iba a quedar en segundo lugar en este Mundial 2026, ¿eh? Esperemos que sea cierto. Ya de perdida con que pase el quinto partido, con eso me conformo, ¿va? Pero estamos esperando nosotros eso con muchas ansias, la verdad. Dice, bueno, continuamos con Hugo Sánchez. Dice: además mencionó que el tercer y cuarto lugar podrían disputarlo entre Argentina y Francia, debido al nivel actual de ambas selecciones y al hecho de que Argentina llega como vigente campeona del mundo, ¿eh? ¡Qué óvole! Esto es el pronóstico de Hugo Sánchez para este Mundial 2026. Usted haga su pronóstico también, dígame, mande su mensaje al 6862165971 y dígame quién cree usted que va a quedar campeón en este Mundial 2026 que se celebra en México, Estados Unidos y en este Canadá. Dice por acá, que se siente doña Mati, ponle 5, dice, ponle por 5. Dice, ¿a quién del diente de sable? El más perrón, ponte la de la Pomeña de Sinaloa, hasta me quedé dormido. Ok, sale, vale, ahorita se la mandamos, claro que sí. ¿Qué vale?
1: ¿Cómo puede ser verte si la lo? Tanto mensaje para poner eso, pues su chulada, ¿no?
0: Pues es que fue la que me pidieron, pues. Me pidieron la lámpara convertirla y darlo. A mí me gusta más la de pero quererte jamás, porque mi amor ya pertenece a otra mujer. No, ese pedacito me sé. Pero me pidieron la lámpara convertir y Lalo, por eso la puse. Dice por acá, hola, soy Francisco del Alamito, quiero una canción, la de Isla Virgen con Banda Brava, Los Lagos, siempre te escuchamos, gracias. Ok, muchísimas gracias por sintonizarnos, pero ya acabo de poner una de la Banda Brava ahorita, de hecho puse un popurrí de música en inglés con la Banda Brava, ni modo, I'm sorry.
2: Buenas tardes, señor. Un gustazo saber de usted arriba de la América para que no se pierda la costumbre. De pura casualidad me puedes molestar, digo, con placer con la de Eres Todo, Todo, de Preciso.
0: No más porque me dijo eso, no más porque dijo arriba la América, no más por eso le vamos a poner la canción de que nos está solicitando mi compa. Eres Todo, Todo, con Grupo Preciso. Ah, qué bueno. Eres Todo, se llama la rola, con Grupo Preciso. Nomás porque le va a la América y porque es buena onda mi compa, le vamos a poner su rolita de una vez. Son las 7 de la tarde con 41, señores. Continuamos con más de la buena música a través de la Mejor FM, la 103.3. Estás escuchando, recordando a mis amigos, Recargado. Hoy es jueves 28 de mayo del 2026. Estamos en vivo desde Mexicali para el mundo. ¡Súbele!

0: Escuchamos a la Pomaño de Sinaloa con Hasta Me Quedé Dormido, algo que nos pidieron vía WhatsApp, y es así como llegamos al final de este programa. Ya me voy, me marcho, me ausento, me retiro. Se van a quedar en la excelente programación de La Mejor FM, para ser exactos, con el Papa Panda Show. De 8 a 10 de la noche estarán escuchando las mejores bromas, que ya anda por aquí el panda. Ya lo miré que pasó por ahí por la ventana. Llegó tempranito el día de hoy, ¿eh? Llegó temprano, es responsable, es un hombre responsable el panda, así como yo. Se quedan con el panda de 8 a 10 y te invito para que el día de mañana escuches a mis compañeritos locutores. Desde las 6 de la mañana andará por acá en el Sub y Baja el buen Dylan Román, el Suavecito, Alexis Palafox, el Fideo, y Enrique Félix, el Mazapán. 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Esto dicho por él, no por mí. 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Andaremos dando lata nuevamente por acá. Mañana viernesito, ¿eh? Mañana es viernes de corridos perrones aquí en Recordando, mis amigos. No se lo pueden perder. Mañana de 6 a 8 de la noche. No se lo pueden perder. Vamos a escuchar los últimos mensajes que tenemos por acá en el WhatsAppazo, porque ya me voy. Ya es bastante tarde. Dice por acá, disculpa, es la Banda Brava. Dice, tienes toda la razón. Sí. Pusimos un popurrí de la Banda Brava en English. En English. Pequeño, ponme la rola de Mi Manera de Vicente Fernández. Un saludo desde Oaxaca. Que tengas bonita noche. Igualmente, gracias por estarnos sintonizando. Saludos para toda la raza que nos sintoniza vía internet en todos los estados de la República.
1: No, panda, ni a los chilangos les gusta el panda. Muchas gracias.
0: Take it easy, man. A ver.
2: También que íbamos con el programa, compa. Y que mencionan a la América.
0: El chale. Mejor equipo del mundo, bueno, le duela a quien le duela a la América, ¿eh? Ok.
3: De la mañana andará por acá. ¡No te vayas, Pepe! ¡Detenido! ¡Pero quedando, mijo! ¡Ya vete! ¡Deja el panda! ¡El machilo! ¡Saludos, parientes! ¡Saludos! ¡Y arriba las Chivas!
0: Hoy nomás, arriba las Chivas, dice. Bueno, ya me voy, señores. Lo voy a dejar con esto cargo del charro de Huentitán, el señor Vicente Fernández. Esta me la pidieron también vía WhatsApp, así que lo dejo con esto. Se llama A Mi Manera. Esto fue Recordando, mis amigos, Recargado. Muchísimas gracias, de verdad, muchísimas gracias a toda la raza que estuvo mandando su mensajito. Nos escuchamos mañana de 6 a 8. Gracias, cuídense mucho, que tengan excelente nochecita de jueves. Mañana fin de semana ya, ¿eh? ¡Vámonos! ¡Gracias! ¡Adiós!

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3: ¿Están listas, chicas?
4: Sí, mi pandita, estamos listas.
3: ¡No las escucho!
4: Sí, mi

0: Qué gusto estar contigo. Buenas noches. Hoy es jueves 28 de mayo del 2026. Somos el equipo del Panda Show y estamos listos para llevarte diversión, entretenimiento, bromitas a través de la cadena más importante del regional mexicano, la mejor FM, y de forma simultánea en dos versiones, con censura y sin censura, a través de la aplicación de Claro Música. Si no la tienes, descárgala, es completamente gratis. ¿Quieres hacer tu broma? 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Y arranco en Nuevo México. Ahí está el buen Roberto. Roberto, buenas noches. Platícame, ¿bromita para quién?
1: Mira, mi pandita, ahorita quiero hablarle a mi hermana, que se llama Lizeth. Ella siempre me tira carrilla de que es como clarividente, que siente cosas, que lo que te pasa a ti yo lo siento, que cuando te hacen cosas a ti a mí también me las hacen. Y
0: ay, neta.
1: Sí, según ella, ¿no? Y digo, ay, güey, pues de cuál fumaste.

0: también quiero de eso para andar iguales. Entonces, en estos días ella se movió, ahorita vive en Tijuana, por causas de su familia, o sea, se separó también y se fue a vivir a Tijuana ella, y ella ahorita está ahí. Entonces yo en estos días pasados le he estado llamando porque yo me acabo de divorciar, me acabo de separar, ya tengo como cerca de un mes.
1: Uy, bien poquito. Entonces, ¿y cuánto tiempo duró la relación, compadre?
0: Bueno, más 5 añillos.
1: Uy, ¿qué pasó ahí? ¿Te fallaron o fallaste?
0: No. Oye, te voy a decir como siempre, es de los de tu show. Malditos celos, mi hermano, malditos celos.
1: Oye, es que de verdad se han hablado de muchas enfermedades que tenemos, los seres humanos, como los celos, como la depresión, la enfermedad de moda, el estrés, pero yo creo que esa enfermedad de los celos está súper heavy, compadre. O sea,
0: y luego más si tienes un vato que es el William Levy mexicano, no, hombre, pues cálmate,
1: mi rey. Entonces, bueno, por celos, solamente 5 años duró muy poco, pero bueno, entonces te separaste hace un mes. Ella lo sabe, y luego.
0: Mira, entonces la broma es, quiero de que se trate de que, como me acabo de separar de ella, decirle que, pues, que me estoy sintiendo mal, que aquí ayer en la noche se escuchaban ruidos en mi casa, y ahorita quiero decirle que es que encontré una foto atrás del ropero de mi cuarto, con alfileres y un listoncito rojo amarrado donde estamos yo y ella ahí juntos. Entonces tú sabes bien, más o menos como la del Poseidón, pues.
1: Ok, ahora, ¿necesitas que te ayude a ir metiendo de repente efectitos o solamente tú le vas a narrar lo que supuestamente está pasando para ver qué te dice?
0: Mira, pienso yo que si primero le hablo y ya cuando te enganche y así tú me ayudas metiendo los defectos que sabes meter, va a estar perfectísimo, mi pana.
1: Ok, bueno, pero tenemos que ponernos bien de acuerdo y saber por dónde nos vamos, porque a lo mejor empezamos a, no sé, a poner, no sé, puerta, latigazo, mira, viento,
0: puertas,
1: agua.
0: Puertas, ¿sabes qué, carnal? Las están cerrando las puertas, están cayendo como platos o no sé qué rollo. Yo estoy aquí, me vine a esconder aquí al closet de mi cuarto y todo ese ruido se escucha allá afuera y necesito que me ayudes y ora por mí o haz algo. O pídele a tus santos que me ayuden o algo así, ¿sí me entiendes?
1: Ok, perfecto, pues vamos a ver, esto necesitamos mucha improvisación, pero va a estar divertidísimo. ¿Estás listo, Roberto Tototo?
0: Listo, mi pandita, vámonos.
1: Pues vamos a darle con todo, en directo desde el Panda Cool Center vía Nuevo México, hasta el Panda Cool Center en México Capital. Las bromas están en el Panda Show y marcamos ahora.
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1: Listo, carnal. A darle con todo, mi rey. Pero primero métela bien en la historia antes de que empecemos.
0: Vamos a vengarme por lo que he hecho.
1: ¿Dónde vivía antes de irse a Tijuana?
0: ¿En Durango?
9: Bueno.
0: ¿Qué onda, carnal?
9: Dame. Ay, cabrón.
0: ¿Dónde estás?
9: Sí.
0: ¿Dónde estás?
9: Aquí estoy en el cuarto.
0: Oye, no manches, no. ¿No está mi hija ahí contigo?
9: Sí, ¿por qué?
0: Vete a un lugar donde no esté mi mamá, por favor. Pero de volada.
9: Ya, ¿qué pasó?
0: No manches, no sé.
9: ¿Qué?
0: No me siento mal. No manches, cuando llegué al trabajo.
9: ¿En qué aspecto te sientes mal?
0: Pero cuando llegué al trabajo me puse a limpiar el cuarto y atrás del ropero había una foto mía de Mel. Estaba envuelta con un listón rojo y unos alfileres y ahorita...
9: ¿Con qué?
0: Siento que me tenía todo con un listón rojo y unos alfileres. Manches,
9: ¿a poco?
0: Ahorita que estaba aquí se azotó la puerta de la lavandería y ahorita que estoy aquí en el cuarto aquí estoy bien asustado. Escuchen un chico de ruidos allá afuera, no está en la cocina. Aquí también bien raro, carnal. ¿Qué hago? Ayúdame.
9: ¿En serio?
0: Desde ayer en la noche no me sentía bien. No sé, ahorita me siento bien doloroso. Todos, ¿qué onda? Ayúdame, por favor. Dime, ¿qué hago? Dime. Tú que siempre me has dicho todo lo que tengo que hacer. Pero no, que no te escuche mi jefa, porque no quiero...
9: No, ya me salí, ando acá afuera.
0: ¿Me escuchas?
9: Sí.
0: Ayúdame, pues, ¿qué hago? ¿Qué puedo hacer, muchachos? Se escuchan así como que si alguien está ya gritando ya en el cuarto, en el otro cuarto.
9: Hey.
0: Y luego la foto tenía, estaba así envuelta en un disco rojo con unos alfileres, tenía alfileres en mis ojos. No manches, carnal, ¿qué
9: hago? ¿En cuáles ojos? ¿En los tuyos?
0: Sí, en mis ojos, ¿qué hago? Ayúdame.
9: ¿Y en la, de ella no tenía nada?
0: Oh, foto fui la tiré a la cocina, tío, que estén
9: escuchando. ¿Pero dónde
0: está esa foto? No sé. La tiré ahí en la cocina, estaba atrás de mi ropero, donde estaba mi ropa.
9: No, es que no la tires, debes de quemarla.
0: ¿Y cómo la quemo y qué hago? ¿Qué digo? ¿Qué?
9: Mira, vete, agarra la foto, por eso, ve, agarra la foto y luego ya te voy diciendo que agarro. Te agarro unos cerillos y un un recipiente con mucha agua.
0: No puedo. ¿Me escuchas?
9: Sí.
0: Neta, no sé qué está pasando, carnal, la neta, por favor, ayúdame, ándale, no manches, se está metiendo algo en mi cuerpo, ándale, carnal, por favor.
9: Yo te estoy escuchando, no te preocupes.
0: Ayúdame, pídele algo, ora por mí, o no sé, por favor, carnal, no puedo levantarme, estoy tirado en el suelo. No quiero ver la foto, no la quiero ir a recoger. Neta, se escucha un montón de ruidos, neta, se escucha que suena, no sé. ¡Ah! ¡No mate! ¡Las puertas de la fregada!
9: No, pon el altavoz.
0: No, ¿para qué quieres que ponga el altavoz? No.
9: Ponlo el altavoz.
0: No,
9: para que me oigan. Ponlo.
0: ¿Qué?
9: Pon el altavoz para que me escuchen.
0: ¿Quién está contigo?
9: Nadie, estoy sola.
0: No, se puso otra voz que me la...
9: Sí, ya sé quién es. Tú ponle el altavoz, me están escuchando. Yo lo conozco, no te preocupes. No pasa nada.
0: Bueno.
9: No te asustes, no pasa nada, no pasa nada.
0: ¿Qué hago?
9: Déjame a mí.
0: ¡Tu madre! ¿Estás hablando tú? ¿Qué onda?
9: No,
0: ¿qué? ¿Eh? No manches, quieren abrir mi puerta.
9: No te preocupes, ahí voy.
0: Reza por mí, carnala, reza por mí, por favor, carnala, reza. No le digas nada. Sí, mamá, por favor, no le digas. Anarados, ya puso el altavoz, reza por mí. Reza, carnal, ahí está el altavoz puesto, ya está puesto, ya está.
9: Por ya no están escuchando nada.
0: Ya. Ayúdame, hola. Reza por mí, por favor, carnal, reza, reza. Reza.
9: No, ¿sí? Ahí voy para allá, ¿eh? Oye, sí, ahí voy para allá.
0: ¿A dónde vienes, carnal? Ayúdame nomás.
9: ¿Va contigo?
0: Ahí alguien se puso presente. ¿Cómo
9: ahí voy para allá? Bien. Mira, espérame. ¿Vas a hacer lo que yo te diga, sale?
0: Ok, está en altavoz, por favor, ayúdame.
9: Cierra tus ojos. Cierra tus ojos, no tengas miedo.
0: Ya. Es que no puedo, carnal, se escuchan muchas cosas, se escuchan muchas puertas. No, una puerta otra vez, no pegan. Ay, ayúdame, luego. Reza, salgo nomás.
9: Voy para allá, pero necesito que tú también estés listo, ¿entiendes? Estate tranquilo.
0: Ah, ok, dale.
9: ¿Sí?
0: Estás en altavoz.
9: Ya me están escuchando, ok. Tú solamente déjame hablar. Y tú callas,
5: ¿sí? Yo me quedo callado, Mami.
9: Ok. Va. Mamá, no hagas la voz alta. Ok. Ya sé quién está ahí. Yo sé que me están escuchando. Lo van a dejar en paz porque yo lo ordeno y mando. En este momento cae la luz sobre ti. Oigan, o sea que te ríes. No hables. Bueno, ahí voy para allá. Ahí voy para allá. En este momento recibo y ordeno. En este momento recibo y ordeno el poder para poder asistir.

Yo estoy allí y me abres la puerta en este momento, si no, yo la voy a tumbar. No. Thank you.

0: Yes, Jersey. Ya te miré. ¿Tú crees poder conmigo?
1: Bueno.
0: No te preocupes, ya estoy allí.
1: Ah, no manches, canalame.
0: No te preocupes, ya estoy allí, no. No te preocupes.
1: Mi cuerpo se siente bien débil. No tengo fuerza. Nada, no manches. No sé qué me pasó. Mi corazón muy agitado. Ay, Diosito Santo, ayúdame, por favor. Habla ahora. Sigue rezando en ti. Por favor. Canal, ayúdame, por favor, no sé qué onda.
2: Oye,
0: estoy aquí contigo, déjame.
1: ¿Dónde estás? ¿En la cocina o en
0: el cuarto? Estoy en el cuarto contigo.

0: Tengo que decirte algo.
1: Pero permiso, si me das una consejo en este momento.
0: No es así. Te ordeno en este momento que me digas tu nombre. Te obligo y te ordeno que me digas. Quiero saber tu nombre, me lo tienes que decir. Te ordeno que me digas tu nombre.
2: Shazam.
0: No.
2: Shazam.
0: No es.
2: Shazam.
0: No es.
2: Shazam.
0: No lo eres.
2: Demonar.

0: ¿Y tu nombre?
1: Negal. Tengo que preguntarte algo. Contesta.
0: Dime, te escucho.
1: ¿Cómo se oye el Panda Show, que es una broma?
2: ¡La máquina macuarra!
3: No es cierto, Lizette, es una broma de Roberto. Estás en la radio. Oye, te ríes bien bonito. Te ríes como brujita. A ver, ríete otra vez, ríete otra vez. Oye, te hablamos de la radio. Te hablamos del Panda Show. Es una broma de Roberto. Déjate, lo pongo en la línea. ¡Adelante, Roberto! Ahí está tu hermana. Dile por qué la bromita.
4: ¿Qué onda, Carnalía? ¿Cómo estás?
0: ¿Qué pasó?
4: Ya te la sabes, para echarle ganas.
0: ¿Cómo?
4: Para decirles que los quiero mucho y que estoy con ustedes y échale ganas, Carnalía.
3: Oye, Lisa, cuando le preguntabas y le decías, ya sé quién eres, ¿qué esperabas que respondiera? Del supuesto ente o la chingada. ¿Qué esperabas que respondiera?
0: Nada, solamente si se les dice y ya.
3: Oye,
4: sí sabes, pandita.
3: ¿Y si le sabes o solamente le haces al tarima pendecuaro?
0: ¿Mandé?
3: ¿Sí le sabes o solamente le haces al tarima pendecuaro?
0: La lucha se le hace y ya.
4: Oye, panda.
3: Bueno. ¿Qué onda, Robert? ¿Qué? Al que se deja, ¿verdad? Ya sé quién eres, sí, ya sé quién eres. Bueno, pues dígame, ¿cómo se oye el Panda Show?
4: A toda máquina, mi panda.
3: Panda Show, así que muy sencillo. Comunícate, mensajito vía WhatsApp 55990 Panda. Si estás por la mejor FM desde los Estados Unidos, el área es el 945-223-9850. 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Tengo a Juan Carlos. Buenas noches, ¿qué haciendo?
5: De hecho, estamos aquí ya rumbo al trabajo, Panda.
3: Ándale, ¿y a qué te dedicas?
5: De hecho, nos dedicamos a la venta de burritos, tacos, tortas, alambres, en un camisito food truck.
3: Ándale, ¿en un qué? Food truck. Mira, ¿y es tuyo el camioncito food truck? Mira, qué buena onda. Oye, ¿y bromita para quién?
5: Es para mi tío Fernando.
3: Ok, ¿es hermano de quién, este?
5: Es cuñado de mi mamá.
3: Cuñado de tu mamá. ¿Y qué broma para el tío Fernando, Juanito?
5: De hecho, él es como... Bueno, él es muy prepotente. De hecho, él estuvo en la policía y decirle la broma que nos reengancharon el camioncito y a ver que nos puede dar un asesoramiento y a ver cómo... ¿O qué broma se te ocurre, Patita?
3: Ah, perfecto. Entonces, a ver, tú ahorita ya supuestamente estás en el camioncito. ¿Dónde está el camioncito? ¿Ahí en la Venustiano Carranza?
5: Sí, mi pandita, aquí en la avenida Iztaccíhuatl.
3: Ok, muy bien. Ahí en la avenida Iztaccíhuatl. Resulta que tú estás en tu camioncito, llegó una grúa, prepotentes, te están enganchando el camioncito, tú ya hablaste ahí con el policía, te dice que le vale gorro, que se van a llevar tu camioncito, entonces tú le estás hablando a Fernando para que te asesore, yo voy a estar haciendo ahí ciertos efectitos para que tal grado te diga, a ver, pásamelo, y me haga de palabras con él, ¿ok?
5: Ok, mi panita.
3: Bueno, tienes que estar nervioso. Tú imagínate que tu camioncito, tu patrimonio, tu food truck, se lo están llevando, ¿ok?
5: Ok, encantado.
3: Listo, pues marcamos, las bromas están en el Panda Show.
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7: ¿Qué onda, mi panda? ¿Cómo andamos? Saludos de acá, desde San Francisco del Rincón, del parte del Pancho y del Carmelo, que andamos aquí chambeando todavía al 100. Y ahí me mandas a saludar a tu jefa, bro, que acá andamos al 100, ¿cómo ves?
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3: Estamos en la calle, ¿verdad?
5: Sí, falta.
13: Bueno. Sí, bueno.
5: Habla Mario, pues.
13: ¿Habla quién?
5: Habla Mario.
2: Ah, ¿qué pasó, güey? ¿Qué crees? Ya ves que estábamos también aquí en el camioncito, güey.
9: Ajá.
2: Y lleno de policía nos quiere remolcar. No podemos trabajar en vía pública. Necesitamos asesoramiento.
9: Juan, ¿cómo ves, bro?
2: A ver, ¿cómo? No, es que no te escucho, güey. Y sí, es que estamos aquí en el camioncito, ya que tenemos un camioncito.
9: Ajá.
2: Y ahorita llevando aquí el trabajo, pues unos policías nos quieren remolcar. Y nos estaban esperando, que apenas llegamos al trabajo.
9: Ajá.
2: Y de hecho los policías están aquí, no sabemos ni qué onda ni qué pedo. Pero vamos a ver qué pasa. Ajá. Estamos en el entrenamiento para ver cómo podemos hacerle, tú que más o menos conoces el movimiento.
9: Ajá.
2: De...
9: Bueno, ¿te van a remolcar con qué? ¿Con grúa o qué?
2: Sí, en grúa.
9: Ah, pues está bien, güey. O sea, nada más lo que tienes que hacer es llegar allá a la delegación, pagar tu multa para que te liberen tu...
2: De hecho, aquí los policías están muy prepotentes, no nos quieren ni siquiera decir la palabra.
9: Bueno, pues nada más
2: tómale... Al comandante, si gusta...
9: Dile que nada más que te dé los datos, güey, que te dé sus datos de él y tómale fotos a las unidades, sí, y a la grúa. Dígale,
10: por favor, a la persona que está enfrente que se retire ahí del camioncito, si no vamos a tener problema.
2: Oye, tío, Fer.
9: Hey.
2: ¿Y qué te pasa al comandante? ¿Qué le puedes decir más o menos? Tú que más o menos no sabes de esto, ¿no?
9: A ver, pásamelo.
2: Sí. Comandante.
10: ¿Qué?
9: Bueno.
10: Yo no tengo por qué hablar con Ima. A ver, ¿por qué me avienta el tel? Bueno.
9: Sí, bueno. ¿Qué tal, mi jefe? ¿Cómo está?
10: Oficial López, Venustiano Carranza, órdenes, ¿quién habla?
9: ¿Qué tal, mi jefe? Soy compañero, habla su servidor Fernando.
10: ¿De qué sector?
9: Sector X.
10: ¿Qué pasó, pareja? Dígame, estamos aquí en la avenida Tlacihuatl, Venustiano Carranza, un camioncito de esos de comida que venden burritos y eso, pues no está permitido, jefe, que ahorita está cambiando todo en el Distrito Federal, en la Ciudad de México.
9: Sí,
10: y nosotros tenemos instrucciones, ¿sabe?, del alto mando. De todas las personas, comerciantes, food trucks, personas que tienen todo, tenemos que hacer los movimientos y hacer la presentación directamente a lo cívico, ¿verdad? En este caso, sí, el camioncito, pues directamente al corralón, ¿verdad?
9: Al corralón.
10: Pero
9: sí,
10: esta persona de nombre Juan Carlos, ¿qué es de usted, pareja?
9: Es mi sobrino, jefe.
10: ¿Su sobrino? Sí, sí. Pero pues está bastante mamila, pues uno está haciendo su trabajo, ¿verdad?
9: Claro, sí.
10: Nosotros ya reportamos a sector y todo, pero pues no, que no se avientan al piso. Pues la verdad es que no, el trato no es bueno. Yo estoy cumpliendo nada más con lo mío, ¿verdad?
9: Chamba, sí,
10: es
9: claro.
10: Lo que yo le digo, mira, si realmente tienes permiso y estás todo bien, compañero, pues, tu multa, toda la aclaración, presenta tu documentación, se trae nuevamente el food truck.
9: Es lo que le estoy diciendo. Oiga, jefe.
10: ¿Sí?
9: Y así como un favor muy especial, ¿no nos pueden brindar la servicio, jefe?
10: Híjole, pues ¿qué pasó, sí, jefe? Pues sabe que las cosas están cambiando, ¿no?
9: Sí, no, yo lo sé, jefe, pero digo, pues, ¿para qué llegar hasta allá? Hasta si quiere yo hablo con Fernando, que él es el dueño. Y pues está ahí, échenos la mano, jefe. No nos damos por mal servido, ya sabe cómo se maneja esto, ¿no?
10: Hijo, pareja, pues es que sí lo veo complicado.
9: Échanos la mano, porque yo ahorita me pongo a mano contigo, no hay bronca.
10: Pues, ¿por qué no hacemos una cosa? Mire, pues, ahora el fin de semana son los 15 años de la hija del coma.
9: Es correcto.
10: ¿Por qué no le dice aquí a su familia, pues, que saca con la del Puebla con unos 50 burritos para los 15 años?
9: Sí, no te preocupes, parejita, no, sin broncas. O sea, mira, la situación es no llegar pues hasta allá, digo, son... Quizás es tiempo perdido y demás, pero no, sin problemas. Si quieres, pásamelo y yo les digo, sin
10: órale,
9: problema.
10: La atención, todo, ¿sí?, para este fin de semana para la quinceañera. Órale,
9: sí, para
10: mientras, vale, yo me reporto al sector para hacer, a ver, espérame.
9: Vale, para quitar, te lo agradezco, gracias.
10: Chavo, te habla tu familiar, a ver, ya llegamos aquí los 15 años del fin de semana, a ver, habla con él.
9: Bueno, oye, ahí está Fernando, güey.
14: ¿Usted no, mi comadre?
9: ¿Ahí está Fernando?
14: No.
9: ¿Quién está?
14: Yo nada más, Mari, Carlos.
9: No, pues no, güey, a ver, mira, ya a dile a Carlos que le baje su desmadre, güey. Les van a dar la atención, güey.
14: Sí.
9: Pero yo necesito hablar con Fernando ahora sí que se mutilen con estos güeyes para que también los dejen chambear. Y no tengan pedos ustedes. O sea, ¿ustedes tienen el permiso derecho, güey, sin pedos?
14: Sí, pusimos a la territorial, pero pues aún así no sé cómo está el rollo todavía.
9: Bueno, mira, dile al compañero, güey, que sí, que sin problema, güey, que se le va a dar la atención, que te dé la dirección y todo el pedo, y que ese día se le van a mandar las cosas, güey. Pero yo necesito hablar con Fernando, güey, para decirle que cómo está el pedo, güey, porque, mira, ahí te va. El carrito se los tienen que llevar a ustedes, al juez cívico, güey. Y el carrito, obviamente, al corralón, güey. Y la neta es un desmadre, güey. Y Carlos, me dice el pareja que está haciendo ahí su desmadre, que no se va a llevar nada acá. Dile que no, güey, que no haga eso, güey.
15: Sí, pues
9: el pedo es aliviar el pedo, güey, porque la neta, mientras si son peras o son manzanas, güey, si tiene bien el permiso, ¿no? Pues Fernando sabe que ahorita ya todo el sistema ya está cambiando, güey.
15: Bueno. Si quieres, sí. Arreglarlo con el comandante, porque esto ya no, ya ni siquiera sabemos qué hacer, están chingos patrullas aquí, pues.
9: No, ya, o sea, mira, yo ya hablé con...
15: Entonces, ¿O cuánto le ofrezco? ¿Cómo le digo? ¿Cómo
9: está el rollo? Que son 50, que Chavo. Si lo quiere para el evento, ¿qué pedo?
10: Chavo, ya hablé con mi comunícame al compañero, por favor.
9: Que te dé la dirección, güey.
10: ¿Compita? A ver,
9: pásamelo.
10: Bueno.
9: Sí, ¿qué pasó, compañero?
10: Compita, nuevamente habla acá López. Oye, ya hablé con el principal. Mire, ¿sabe cuál es uno de los problemas que existen ahorita?
9: Ajá.
10: Es que no tiene permiso terrestre, compañero. O sea, no tiene permiso ni autoridad para estar aquí en el lugar.
9: Ajá.
10: O está de forma irregular. Ya hablé acá con mi principal y sí podemos tener la atención, incluso para poderle ayudar con el permiso.
9: Ajá.
10: Y para que estén de forma correcta. Pero sí me comentó que yo le platiqué lo que estamos platicando, que acá está un compañero.
9: Ajá.
10: Y aparte, como son los 15 años, como le estaba diciendo, que van a tener la atención. Me dijo que sí. Que se van a hacer 80 personas y que tienen que hacer la comilona para las 80 personas. Burritos, todos, chelas, todo. O sea, para 80 personas. Le dije, cámara arreglado. ¿Cómo la ves?
9: Mira, sí, no tengo broncas, pero... ¿Y cómo nos brindarían la atención para el permiso?
10: No, mire, no movemos el camioncito. Nosotros ya hablé acá con mi principal para que... Usted sabe, ¿no? Hacer la transformación del documento como estamos acá. Para que no los muevan y estén tranquilos. De menos en este año. ¿Cómo ve?
9: Ajá. Sí, está bien. Ahora, nada más dime una cosa.
10: ¿Qué?
9: ¿Quieres que te monte el ahora sí que para el evento?
10: Sí, Chops, todo 80 personitas.
9: Ajá. ¿En dónde sería?
10: Esto sería ahí en el Jardín Balbuena.
9: Ah, pues está cerca.
10: Sí, estamos cerca, pues somos okay, acá.
9: Ok, está bien, mira, ¿qué te parece? Déjame todos los datos y sin problema yo...
10: Hola, pareja, ya sabes que siempre estamos para echarnos la mano. Cuando Exacto. necesitas, mi número de patrulla es la 408025, aquí de la Venus.
9: Ah, vale, pareja.
10: Órale. ¿Y cuál?
9: Sí.
10: ¿Y tú en qué patrulla andas?
9: No, yo soy del sector X, pareja.
10: Ah, del sector X. ¿No conoces al Jorge del sector X?
9: Pues
10: ahí
9: en de Jorge, pareja.
10: Ah, a Lucas. Bueno, le dicen el Lucas, ¿no lo ubicas?
9: Es que yo conozco a un Jorge que está con la familia.
10: Ah, un chaparrito, ¿no? Muy de gordito.
9: Sí,
10: lo conozco, salúdamelo. Es más, ¿te puedo hacer una pregunta?
9: Dime, pareja.
10: ¿Pero me la respondes, Incho?
9: Afirma.
10: Pues dime cómo soy el Panda Show, que es una broma. ¡Toma!

0: Anita, soy el panda. Es una broma de Juan Carlos, no es cierto. Juan Carlos, aquí está tu tío. Adelante, dile por qué la bromita.
1: ¿Qué pasó, Fer? ¿Qué show?
0: Es el Panda Show. Pues como que qué show.
1: Pues Fer, ahora sí que qué show. Sí, Fer, estamos aquí teniendo ya, tío. Ah, vale, ya.
0: Oye, Fernando.
1: Sí.
2: Arre, eso de 10 para del Valle Vial, XR3.
0: ¿Qué pasó con mis invitados, los 80 y todo, pareja?
1: No, pues ahora que sean para los 100, ¿no?
0: Pues quedamos acá, parejote, y tienes que cumplirme.
1: Ya está.
0: Chale, pues despídase de su tío y dígale por qué la bromita, compadre.
1: Dale, Fer, chido, por todo lo que has hecho por la familia, Fer.
3: Dale, pues.
1: Y esa broma, pues, es una ropa. Para ver cómo calentamos las cosas, ¿no?
0: Oye,
1: los dos,
0: oye, Fernando, está bien sopenco el Juan Carlos, ¿verdad? No saben qué. Bueno, pues díganme, par de hijos de Calimán, ¿cómo se oye el Panda Show?
1: A toda máquina.
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1: Chiquiringuillos, chiquiringuillas, estamos de vuelta contigo en esta noche de jueves, mayo 28 del 2026. Y estás escuchando las bromitas a través de la cadena más importante del regional mexicano, la mejor FM en todo el país. 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Mientras tanto, más bromitas. Y en este jueves estoy en Oaxaca. Ahí está Jonathan. Hola, Jonathan, buenas noches, ¿cómo estás?
2: Hola, buenas noches, Panda.
1: Buenas noches, ¿de qué parte de Oaxaca, Jonathan?
2: De Mitla de Guerrero, Pandita.
1: ¿Y eres oriundo de ahí o qué haces ahí en Oaxaca?
2: Soy originario de Chiapas, pero me vine a trabajar acá y conocí unos amigos, aparte tengo familia aquí, entonces pues, me gustó el ambiente y ya me quedé.
1: Oye, pues bienvenido al Panda Show, ¿cuánto tiempo llevas escuchándonos, Jonathan?
2: Los escucho desde que tenía 15 años, Pablo.
1: ¿Y ahorita tienes cuántos?
2: Tengo 24, o sea, van 9 años.
1: ¡Ay, mira, buena onda! Muchas gracias, Jonathan. ¿Y es la primera broma que vas a hacer?
2: Mande, sí, es la primera.
1: ¿Y para quién es? ¿Quién es la víctima?
2: Es un tío, es para mi tío.
1: ¿Cómo se llama el tío?
2: Se llama Ramiro.
1: ¡Ramiro! ¿Y qué broma para el tío Ramiro?
2: El tío Ramiro es curandero, ¿ves?
1: Ah, entonces, ¿de verdad?
2: Ajá, sí, es curandero.
1: ¿Y, cuál es su especialidad?
2: Hace amarres, separa todas esas
1: cosas. Ah, ¿neta? Y tú te sientas a ver su chamba.
2: No, yo paradito como soldado, Pandita.
1: Oye, entonces es curandero, ¿pero de los buenos o es medio charlatán?
2: Pues él afirma ser de los buenos, Pandita. Y pues sí, efectivamente. Tuve un amigo que anduvo con una señora y pues digamos como una sugar mami, ¿ve? Entonces, pues se dejaron y la doña recurrió al tío. Entonces le hicieron un embrujo para que no se le parara el amigo.
1: ¿El pispirrín? ¿Y neta? Ajá. ¿Y no se le paraba el pispirrín?
2: Y no se le paraba.
1: No tiene. Entonces,
2: entonces anduvo como que bien espantado el amigo y nos vino a buscar. Y nosotros le dijimos, bueno, pues te llevamos, ¿no? A que te ayuden. Y resulta que el mismo que le iba a brindar ayuda, pues era el mismo que lo estaba perjudicando y pues. Pues ahora sí que entra en controversia y pues mejor le tiró el paro.
1: ¡Ándale, mi rey!
2: El embrujo.
1: Oye, pero digo, no sé qué broma le vayamos a hacer, ahorita me la explicas, pero si realmente hace limpias, lee cartas y es brujo, pues vas a ver que le estamos haciendo una broma.
2: Pues ahí se va a ver, ¿no? Es lo que yo digo.
1: A ver, platícame, ¿qué has pensado? ¿Qué le vamos a hacer?
2: Pues últimamente ha habido actividad de gente mala aquí, ¿ves? Y eso como que lo saca de onda, le da mucho miedo. Ajá. Entonces, nosotros pues luego bromeamos con él cuando estamos en plática. Uh-huh. Decimos pues que qué opina de los comandantes que están llegando al pueblo y así. Entonces tenemos la idea de que, bueno, mi tío tiene amigas que son de la vida galante. Entonces tú sabes que esas personas pues se relacionan con ese tipo de gente. Uh-huh. Entonces tenía pensado que le hablara al comandante CR7 y que le diga que
1: comandante que CR7, ¿pero por qué CR7?
2: Por Cristiano Ronaldo. Pero él no sabe, él ya está viejo.
1: Ok, me gustó eso. Entonces yo voy a ser el comandante CR7, el cristal de Rosado. Ok, ¿y qué onda? ¿Y qué quieres que le diga?
2: Pues le vas a decir que conociste a una amiga de ella. Ajá. A una amiga de él, perdón, que le dicen Macumba.
1: A la Macumba. Ajá.
2: Entonces que le platicaste tu problema, que no tenías erección. Uh-huh. Que no tenías erección y pues que ahora sí que estás acudiendo a él para que él te brinde esa ayuda que tú necesitas que se te pare el
1: hijo. O sea, prácticamente yo lo que necesito es que me haga un remedio. Yo ya platiqué con Macumba y ya no me pudo ayudar. Entonces, que él es el efectivo para que, pues, a ver qué puedo hacer conmigo para que pueda ponerle solución. Y es más, ajá, me sirva mi muñequito hasta más no poder.
2: Exactamente.
1: Ok. Pues, ¿estás listo, carnal?
2: Sí, claro.
1: Pues vamos a darle con todo, vamos a ver cómo resulta esto, las bromas.
2: Ah, oye.
1: Dime.
2: Una última cosa. No le gusta que le digan Macumba, mejor dile que se llama Salomé.
1: Salomé. Entonces borro Macumba y ya vi a Salomé.
2: Ajá, así es.
1: Ok, ¿quieres que haga voz de malo, tierno?
2: Sí, bueno. No, claro, apantallante, con okay. Todo así como
1: ya
2: que
1: está, listo, órale. Ajá. Marcamos las bromas en el Panda Show.
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2: Bueno.
11: Bueno. Ramiro.
2: Bueno.
11: Ramiro.
2: ¿Quién habla?
11: CR7.
2: Ah.
11: Te he mandado varios recaditos, papá, y nada, ¿eh?
2: ¿Quién habla?
11: CR7.
2: ¿Quién es ese?
11: ¿Qué? ¿No sabes quién soy?
2: No.
11: Ah. ¿Te estás haciendo güey o qué?
2: Ah.
11: ¿A qué?
2: ¿Ande?
11: ¿Ante?
2: ¿Quién habla?
11: CR7.
2: No sé quién es.
11: Ya, a ver, espérame, déjame hablar. Te he mandado varios mensajitos. Yo llegué de aquí a Oaxaca hace un tiempecito. Soy de la nueva oleada que llegó.
2: No, conozco eso.
11: ¿No conoces eso de qué?
2: No recibo mensaje. No conozco eso.
11: Sí, te he mandado varios mensajes, pero...
2: No, pero a mí no tengo ese, no recibo mensaje, nada de eso.
11: Mm.
2: No tengo mensaje.
11: Oye, pues necesito que tires paro.
2: ¿De qué?
11: Mira, recurrí a Salomé.
2: Ajá.
11: Y traigo unos problemitas personales, ¿verdad?
2: Ajá.
11: Por eso te digo que ya te he tirado varios mensajes, pero nada.
2: Ah, que cambié el número. Entonces, hace que una vez me viniste para acá, ¿no?
11: Ajá. Uh-huh.
2: Ah, sí, que ese número no conozco.
11: Ah.
2: Es que contigo. Sí, pero no recibo mensaje, no tengo mensaje tuyo, ¿eh? Es que como cambié el número. Pero ese número no recibo mensaje.
11: ¿Con quién hablo?
2: Con Ramiro.
11: Ah, yo pensé que hablaba con el Sammy.
2: No, yo Ramiro, no que viniste para acá, ¿te acuerdas?
11: Sí, pues por eso.
2: Sí, Ramiro.
11: Por eso. Oye, pues déjate explico, necesito que tires paro.
2: Ajá.
11: Porque estaba hablando con Salomé.
2: Sí.
11: Mira, ¿podemos hablar en confianza?
2: Sí, contigo yo estoy, tú piensas que ya hemos hablado de mucho antes, ¿no?
11: Sí, mira.
2: Sí, tranquilo.
11: Mira, pues yo he tratado de ser un buen hombre.
2: Ajá, sí.
11: Pero pues a veces la vida te pone ciertas pruebas y tentaciones como pues para que caigas en,
2: pues sí,
11: en la mala, pues en, pues las, sí, en las malas acciones, ¿no?
2: Mal, sí, te entendido.
11: Entonces pues estoy seguro que, o no estoy seguro porque Salomé me lo confirmó.
2: Ajá.
11: Me hicieron un trabajito.
2: Ajá.
11: Y pues me da pena porque yo sí me considero un varón.
2: Pues es macho, sí, es macho.
11: Y el problema es que pues no tengo erección.
2: Sí.
11: Entonces necesito que me cures ya. Ya.
2: Sí, necesitamos checar eso, ¿no?
11: Pues, pero ahorita.
2: O sea, no tengo tal material. Pues,
11: ajá, material. No, a ver.
2: Ah.
11: Yo sé que tú eres bueno, ¿sí? Y ya sabes que yo soy el CR7.
2: Sí,
11: y
2: sí,
11: dice que tú eres bueno para las limpias y las cartas. Échame las cartas ahorita.
2: A ver que te eche la cara, ¿sí?
11: Échame las cartas ahorita. Ahorita.
2: Ajá.
11: Quiero que me digas por qué y cómo y ahora, ahorita. Sí.
2: Pero tienes ese pensamiento, porque por línea no, yo casi no hago
11: oh,
2: así.
11: No, casi no. Ándales a mí. Vete por las cartas ahorita.
2: Pero pues, tú no he hecho yo así el drama.
11: ¿Qué?
2: Mande.
11: A ver, mira, creo que no me has entendido bien.
2: Ah, no entendí.
11: Mira, yo no estoy ahorita en la ciudad, ¿sí?
2: Sí.
11: Mira, si tú no me ayudas ahorita porque me urge... Ajá. Me urge ahorita que me arregles, ¿sí?
2: Ajá.
11: Yo ahorita mando uno de mis amigos por ti que te traigan. ¡Qué obole!
2: Es que me estás poniendo en ¿cómo te puedo decir? Yo casi... No te quiero engañar porque yo casi lectura así de carta así por línea no he hecho. No me gusta hacer la pregunta porque la persona toca las cartas. Por lo que te quiero ser sincero.
11: Es que yo estoy seguro que me tiraron una brujería y necesito...
2: Sí, pero por eso necesito tocarte y tengo que checar a ti. Así.
11: No. A ver, Sammy, escúchame.
2: Sí.
11: Escúchame. A ver.
2: Dime.
11: Entonces eso de que eres curandero y que eres acá de los fregones y todo, ¿es puro mito?
2: No es puro mito.
11: Entonces, no. ¿El qué es perico qué?
2: No. Es que yo curo. Mande. Yo curo para así a la persona directamente, porque no soy de los que cobran así, que por llamada, que así, eso es un perico.
11: No, pues aquí me tienes, dime qué tenemos que hacer. Tú me tienes que decir, a ver, CR7, encuérate, me encuero.
2: No,
11: Me tienes a ver, ¿qué tengo que hacer? A ver, ¿qué haces tú? Cartas, caracoles, ¿qué haces? ¿Cuál es tu especialidad?
4: Yo nomás cartas, no,
11: por caracoles, ve por tus cartas, Es más, yo también tengo cartas aquí. ¿Quieres que me las aviente? Me las aviento.
4: A ver, ya tú ves que sales.
11: A ver.
4: ¿Vas a barajearlas,
11: Sí, sí, ¿quieres que primero deje las barajeas? Vete.
4: ¿Qué cartas son? Son como de
11: sotas. Sí, está. Espérate, las estoy barajeando.
4: Ajá.
11: Espérate. Espérate. A ver. ¿Ya viste? A ver, las estoy tirando aquí.
4: Ajá.
11: Aquí están las cartas. Ya las estoy tirando. Tíralas tú. Tíralas.
4: Sí, espérate. ¿Qué es esto? ¿Es con qué tipo de cartas son tuyas? Porque es que tuyas son... Si son tías de sotas, son snipers.
11: A ver, háblale en español, Sammy, que no te entiendo. No te entiendo, Sammy. Háblale en castellano.
4: Yo sí hablo. Tú dices con mi voz.
11: Sí. Pues tú no hablas, tú tartamudeas.
4: No, pero si así mi tono, sí, tú conozco mi voz.
11: A ver, yo tengo aquí la baraja española, 40 cartas. ¿Tú qué tienes?
4: La mía son, las mías son tarot.
11: ¿Eh?
4: Mías son tarot.
11: ¿Es el tarot?
4: Sí.
11: Pues entonces, ¿qué? Pues entonces, aviéntame las cartas, ¿tú?
4: Que te digo yo así.
11: A ver, necesito que me digas quién es. Hazme preguntas, cuántas mujeres, cuántos hijos. Tú hazme preguntas, yo te contesto. Necesito que me quites esta maldición. Entiéndelo, Sammy. Estoy mal, estoy afectado porque no he tenido erección.
4: Sí, te entiendo, te comprendo, te entiendo tu desesperación. Pero me pone así sin...
11: Necesito tener erección.
4: Sí. Mira, lo que sí, primero que digo esta novela es eso, primero que porque ella lo checó ya bien. Y sí, yo te digo, curo a veces esa forma, pero necesito la tener a la persona para curarlo. Curo, yo no te quiero engañar porque digo, que aquí se le hace así.
11: Pero necesito que ahorita me... Mira, a ver, tengo aquí cartas de tarot, a ver.
4: Oye, ¿y probaste con pastillas?
11: Ya ha probado de todo. A ver, me salió el mago.
4: El mago. ¿El de 12?
11: Sí.
4: ¿El 12? ¿Cómo salió? ¿De basto? ¿De oro? ¿Cómo salió?
11: De oro. El mago de oro, sí.
4: Ajá. Interesado. Después, ¿qué está del lado?
11: ¿Eh?
4: Después, ¿cuánto vas a tirar vas a dividir en tres partes las cartas?
11: A ver, la divido en tres.
4: En tres partes. Y vas a seleccionar un montón de los tres.
11: Ah, sí. La estoy moviendo en tres, va.
4: Ya hace corte de tres.
11: Ya lo corté en tres.
4: Selecciona un montón de los tres.
11: Montón de los tres, sí, ya.
4: Ajá. Ahora, tíralas, ponlas así de. En tres partes, así abajo.
11: Ahí sí, así, ya.
4: Tíralas.
11: Ajá. Ahí está.
4: Ya, sí. Hay que hacerle primero.
11: A ver. Haz de copas.
4: Haz de copas, ajá. Es el amor.
11: Sí, ¿qué dice? Interprétamelo.
4: Ajá. El haz de copas, en Villa empezamos ahí el hilo. Todas las relaciones en amor.
11: El amor, sí. Yo creo que el problema lo tengo por el amor.
4: Por ahí. ¿Después? Sí.
11: Tira otra. El diablo.
4: El diablo, sí. La tentación.
11: El diablo, tentación. La torre.
4: La torre. La torre. Fue un lugar así, como un lugar de ambiente, así, un lugar de una casa. Un lugar de tentación, un lugar donde hubo desmadre, así que hubo fiesta, así. La torre. El lugar de la casa.
11: Estuve en una orgía, ¿crees que ha sido eso?
4: Sí, pues sí, es una cosa de un lugar poderoso, sí.
11: Ah, sota de espadas.
4: Sota de espadas. Sí, fue cuestión de venganza, problema de riña, pero algo que ya tenían contigo, o sea.
11: Sí.
4: Más.
11: El loco.
4: ¿Loco?
11: Sí.
4: Ajá. Entonces tenemos que hablar de dos personas, una mujer y un hombre.
11: Sí. El ermitaño.
4: El ermitaño. Es una persona que no está muy cerca, es apenas vieja, sale aquí. No es pues está ahí.
11: El juicio
4: está. Entonces está esperando. Era para estar esperando a ver si caes o no caes.
11: El colgado
4: es, ahí está la venganza.
11: El sol.
4: Entonces básicamente vas a topar con esa persona que te lo hizo.
11: La estrella.
4: Entonces significa, bueno, ahí existe tu éxito que estás ahorita en lugar. Ajá. En un lugar brillante, en un lugar que estás esperando una oportunidad, esperando una noticia buena.
11: La rueda de la fortuna.
4: La rueda de la fortuna.
11: Yeah.
4: Entonces todo está a tu alrededor.
11: El colgado.
4: ¿Otra vez? Pues sí,
11: ¿otra vez?
4: Sí.
11: El caballo de oro.
4: La venganza, todo, cuestiones. Todo eso, eso fue por problemas de amor, dinero, furia, todo.
11: ¿El entonces, carro?
4: Claro, sí, es cuestión de tu trabajo.
11: ¿Lotería?
4: Eso, pues sí, pues viene, como te digo, en tu trabajo, pues obtienes dinero, van y se van, lotería. Eso que viene.
11: Y aquí hay algo que me llama la atención que dice abajo.
4: Ajá.
11: Ay, nunca había visto esta carta. Ajá. Porque dice que es una pregunta.
4: Ajá.
11: Dice que es una pregunta. ¿Y sabes qué pregunta ahí?
4: ¿Qué?
11: Oh, Dios. ¿Sabes qué pregunta ahí?
4: Dice.
11: ¿Cómo se oye el Panda Show que es una broma de Jonathan?
5: A toda máquina.
11: Ramiro, te hablamos de la radio, es una bromita de Jonathan, ¿no es cierto? Es una bromita que te está haciendo tu sobrino. Jonathan, adelante, ahí está tu tío.
8: ¿Qué pasó, tío?
11: Sammy, te habla, es una broma de tu sobrino. Lotería, no
8: más. Pasó la muerte, pandita.
11: Es de las pocas bromas que vea que me aguanta, me cuesta trabajo no reírme. Jonathan, dile por qué le hiciste la broma a Ramiro, adelante.
8: Le hice la broma porque desde ya para que se deje de andar ondeando con toda esa gente mala que anda trabajando.
11: Hola, Ramiro.
4: ¿Qué pasó?
11: ¿Alguna vez nos has escuchado en la radio?
4: No.
11: ¿No? ¿Nunca?
4: No.
11: Ah, bueno. Oye, ¿qué más te salían las cartas? ¿Qué? ¿Te comieron la lengua los ratones, Ramiro?
4: No, estoy aquí nomás escuchando, entiendo.
11: Ah, ¿quieres decirle algo a tu sobrino por la bromita que te mandó?
4: No, porque es lo dices, ¿no?
11: No
4: puedo decir,
11: Lucho,
4: ya está, no puedo decir nada.
11: No puedes decir, claro.
8: Vamos a ser famosos, tío.
11: Oye, Ramiro. Ah, ya colgó. Oye, yo te preguntaba si era bueno o era un charlatán. Bueno, pues creo que quedó la respuesta clarísimo. Quedó clarísima.
5: Chin, era lo mejor de la noche.
11: Oye, te va a aventar la maldad, y es que es tu tío.
8: Me va a meter un sapo en la panza, panda.
11: Jonathan, dime en Oaxaca cómo se oye el Panda Show.
8: A toda máquina.

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2: Y estoy de vuelta contigo en este jueves 28 de mayo del 2026. Y te recuerdo que todos los martes y todos los jueves, lo clásico del panda, esas bromas retro, esas bromas bien shubidubi, están disponibles para ti. Estamos en absolutamente todas las plataformas. Si tienes alguna duda, yo te invito a que entres al pandasambrano.com. Incluso ahí están redes sociales, teléfonos, toda la información para que estés en contacto con este que es tu show. Saludos a toda la banda que nos acompaña a través de la mejor FM en cadena, en Acapulco, en el Valle de México, Cuernavaca, Durango, Ensenada, buenas noches, Guadalajara, Hermosillo, en León, Mérida, Mexicali, Monclova, Monterrey, en Piedras Negras, Poza Rica, en Puerto Vallarta, en Puerto Escondido, saludos Querétaro, también a toda la banda en Tampico, en Tijuana, en Veracruz, en Tepic, Nayarit, somos una verdadera cadena. ¿Quieres tu broma? ¿Qué esperas? Toma tu teléfono, comunícate al 800-726-3482, 800 Pandita. Si me acompañas por Claro Radio en los Estados Unidos, 855-2611-804. Voy con Kevin. Hola, buenas noches.
3: Hola, buenas noches, Panda. ¿Cómo estás?
2: Buenas noches, campeón. ¿Qué estás haciendo?
3: Aquí en el parquecito me vine a entusar para hacer la broma. Iba a llegar a mi casa.
2: ¿Pero ya llegaste a tu casa o no?
3: No.
2: Uy, o sea que ya te está esperando tu mujercita.
3: Sí, ya. De hecho, ya está, me está insistiendo en el teléfono. Que dónde estoy.
2: ¿Y qué le he respondido?
3: Nomás me entro a los mensajes y la dejo en visto, no le contesto las llamadas.
2: Ok, ¿y qué tipo de bromita quieres para ella, supongo?
3: Mira, iba a hacer la broma del número disparado.
2: Ajá.
3: Pero ahorita como supuestamente ya iba a llegar a mi casa, ya no creo que se la crea mucho lo del número disparado.
2: Ok.
3: Entonces, quería como llamarla, confrontarla y decirle que he estado saliendo con otra persona.
2: O sea, que así como va, o sea, sin previo aviso, como que sí, está saliendo con alguien más.
3: Ajá, que no voy a llegar a mi casa y que

0: que no voy a llegar a mi casa y que por eso le estoy marcando porque tengo otra persona.
1: A ver, pero tienes que poner una historia antes. A ver, vamos a desmenuzar. ¿Cómo se llama la bromeada?
0: Se llama Angie Guadalupe.
1: Ok, Lupita, ¿cuánto tiempo con ella?
0: Ya vamos para 6 años.
1: 6 años, ok. ¿Hay hijos de por medio?
0: Sí, una.
1: ¿A qué te dedicas, mi querido Kevin?
0: Soy panadero.
1: Ah, mira, qué buena onda. Órale. ¿Y cuál es tu especialidad, carnal?
0: Agarrar la dona.
1: Me das miedo. Oye, y trabajas muy temprano entonces, ¿no? Como buen panadero.
0: Sí, entro a las 8 de la noche, a las 8 de la mañana y salgo a las 6 de la tarde.
1: 8 de la mañana y 6 de la tarde. Ah, pues le trabajas cañón, papá,
0: Sí.
1: Ok, en este tiempo han tenido problemas de... ¿Te ha descubierto mensajes? ¿Que le hayas puesto el cuerno? ¿Algún detallito como la mayoría de las parejas podemos tener?
0: Sí, de hecho, no tal como poner el cuerno, fue como una confusión. Yo andaba de manita sudada con una chava ahí en la panadería y le llegaron los rumores a mi esposa, pero no como eran, o sea, le llegaron los rumores mal.
1: A ver, platícame, diferente. ¿Cómo se llama esta chica?
0: Se llama Evelyn, la chica se llama Evelyn.
1: Ok, ¿y qué rumores fueron?
0: Que andaba con ella, que estaba saliendo con ella, ahí en la chamba y todo eso. Pero no, nada que ver.
1: Sí, ya sé que nada que ver, y eso no importa. Sí. Pero ¿hace cuánto tiempo que pasó esto de los rumores?
0: Justamente en enero del año pasado.
1: Hijo de Calimán, va a estar buena, ya sé que le vamos a decir. Mira, como no tienes nada claro, okay. Y bueno, sé que quieres decirle que tienes otra, pero no tienes un match, te propongo lo siguiente. Okay. Ella te ha estado llame y llame, tú no le has contestado, ya es tarde para que tú llegues a tu casa, porque si saliste a las 6, supongo que ya tuviste que haber llegado a tu casa, ¿estamos de acuerdo?
0: Sí, trabajo 10 minutos de mi...
1: No, pues entonces, compadre. Entonces le vas a decir, tengo un problema, tuve que venir a... Y le dices un lugar lejos, tuve que venir a tal lugar. ¿Dónde vive tu esposa?
0: Vive aquí en Río Guadalupe, en Álvaro Obregón.
1: Álvaro Obregón, ok. ¿Qué te queda cerca pero lejos o lejos pero cerca? ¿Cuál es el siguiente alcaldía? ¿Benito Juárez?
0: Coyoacán.
1: Coyoacán, ok, bueno. Dile, oye, me tuve que venir a la clínica de Coyoacán. ¿Qué? ¿Por qué? ¿Qué pasó? ¿Estás bien todo? Pero tú así como lento, pensando y tartamudo,
0: Sí, sí, sí.
1: Y tú, sí, bien,
0: como ahorita, ¿no?
1: Sí, claro, así todo tarima pendejo. Y le dices, es que Guadalupe se puso mal. Y ajá. Te vas a decir, bueno, ¿y cuál Guadalupe, no? O el otro nombre, el nombre que crees que identifique la que trabaja en la panadería. Le vas a decir, se puso mal. Y te voy a decir, bueno, ¿y a mí qué me importa? Se puso mal, ¿de qué o qué? Es que, tuve que venir de urgencia porque es que se le adelantó el parto. O sí. Se le va a adelantar el parto. ¿Y qué? Pues que, y ahí es donde le dices, ¿te acuerdas de aquello, lo que pasó y todo? Pues que no te había dicho, estaba buscando el momento, pero es que voy a ser papá. Y a partir de ahí, papá, a improvisar. O sea, es prácticamente decirle que has andado con otra, pero de una forma diferente. ¿Sí me entendiste? Okay. Sí. Y en este caso, vamos a poner a la que, con la que tuviste el problemita, ¿vale?
0: Sí, okay.
1: ¿Alguna pregunta?
0: Entonces vamos a manejarla con el nombre de Evelyn.
1: Sí, de Evelyn, ok, me parece muy bien. El nombre de Evelyn. Entonces, pues, tuve este problema, tuve que venir a apoyar, estoy en la clínica ahí en Coyoacán y, bueno, lo que te dije. ¡Vámonos,
0: no,
1: marcamos!
0: Es que te va a poner bien loca con ese nombre, pandita.
1: ¿Vos o tienes algún otro nombre?
0: No sé, Janet.
1: ¿Y por qué Janet?
0: No sé, lo primero que se me ocurrió.
1: Pues es que te va a preguntar cuál Janet.
0: No, es que ese es el tema que ella no sabe qué onda ahorita. Es que haz de cuenta que ese problema que tuve fue en mi anterior trabajo en otra panadería. Ahorita ya estoy en otra panadería nueva y ella no conoce a nadie de ahí.
1: ¿Y la Evelyn?
0: No, pues ya esa ya se quedó en la otra panadería.
1: Ah, bueno, Bueno, pues el nombre que quieras. Yo, si realmente existe Evelyn, yo utilizaría Evelyn, pero tú sabrás cómo manejarla. El apoyo ya está en directo desde el Panda Gold Center. Las bromas están en este Casto Show.
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3: Pandita Zambrano, te mandamos aquí un saludote desde la tierra del nopal, la Nepantla, Morelos, de parte del Huicho, de parte del Max. Muchas gracias. Y pues ya te la sándwich. Salúdame a la jefa.
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1: Cuando te pregunte de dónde me llamas, si te pregunta, su papá me prestó el teléfono porque yo no tengo crédito.
7: Copia gratis, ¿okay? El contestón. Marca ahora cualquier cheque.
8: Buena.
0: Bueno.
8: ¿Cómo marcas este número? ¿Cómo marcas este número?
0: Es que me prestaron este teléfono, te quiero platicar algo.
8: Ya, no tuve.
0: No, en serio. Tuve una emergencia en el camino y ando aquí en la clínica de Coyoacán.
8: ¿Dónde estás?
0: Que estoy aquí en la clínica de Coyoacán. Es que te quería decir algo.
8: ¿Por qué no me contestabas?
0: Pues porque no.
8: Kevin.
0: Evo.
8: ¿Dónde estás?
0: Te voy a platicar, pero no quiero que te alteres.
8: ¿No? ¿Qué?
0: Es que Janet se puso mal.
8: ¿Cuál Janet?
0: Janet.
8: ¿Cuál Daniel?
0: Es que yo no te quería decir, Angie.
8: ¿Qué? Dime.
0: Ay, es que...
8: Dime,
0: no sé
8: que
0: cómo decírtelo.
8: Ya, deja estar en serio, porque me estás espantando.
0: Que no, es que no te quería decir nada hasta esperar el momento y... ya
8: ¿qué?
0: Es el momento de decírtelo.
8: Dime que deja estar jugando, dime qué.
0: Mira, es que hace tiempo que llevo una relación con una persona.
8: Ay, ya deja estar en serio, Lo voy a decir a mi mamá, en serio.
0: ¿Quieres que te platique o no?
8: Sí, lo voy a decir a mi mamá, en serio. Ya
0: que no podré llegar hoy, no voy a poder llegar hoy. ¿Por qué crees que le dije a Uriel que me dejara antes de la gasolinería?
8: Yo, en serio, eso me estoy jugando.
0: Te estoy hablando bien. ¿Quieres que te cuente o no?
8: No.
0: ¿Te hablo?
8: Ya, eso me estoy jugando. ¡Te hablo!
0: Te estoy llamando, es que se me salió esto de control, perdóname.
8: Ya, en serio, eso me estoy jugando porque me estás espantando.
0: No creí que se adelantara esto.
8: Bueno,
0: te voy a platicar, pero no me cuelgues. Tú una vez me dijiste que me ibas a entender.
8: Pero no.
0: ¿Quieres que te hable, sí o no?
8: Que sí, pero ¿qué? Dime qué, porque me estoy espantando. Me estoy jugando.
0: Te veo mañana.
8: ¿Dónde estás?
0: ¿Quieres que hablemos, sí o no? Guarda silencio tantito.
8: Pues sí, pero dime.
0: Bueno, mira. Es que hace 9 meses conocí a una chava.
8: ¿Y luego?
0: Entonces empecé a tener una relación con ella. Te hablo en serio, te lo juro por la flaquita y por
8: mí. ¿Por qué no vienes a verme? ¿Por qué no vienes a decirme en mi cara?
0: Porque no, porque estoy aquí en la clínica esperando que se alivie la persona esta que te digo. Por eso no ha llegado a la casa.
8: Ven aquí en la casa y me dices todo.
0: No, no puedo, ya no voy a poder regresar contigo ni estar contigo. Solamente te pido que me dejes ver a la niña.
8: No, güey, no, venga a decirme a la niña. Ya está bien, lo voy a decir a mi papá que me lleve,
0: en serio. Que no te pongas así.
8: No te voy a decir a mi papá que me lleve, ¿dónde estás?
0: No te escucho, acércate bien, pégate bien a la bocina.
8: Te voy a ir para allá donde estás tú.
0: ¿A dónde?
8: Ahí donde estás tú.
0: No sabes ni dónde es.
8: Le voy a decir a mi papá que a mi pueblo lleve.
0: Tenemos que hablar bien porque lo tuyo y lo mío ya va a ser del pasado. Ya tengo otra persona nueva.
8: Por eso, pues ven a verme.
0: No puedo. Estoy aquí esperando en la clínica a que me den informes del parto.
8: ¿Es en serio?
0: Te lo juro que sí, por la flaquita.
8: No tanto, güey. Me habíamos estado...
0: No vais a meter en problemas, por favor, quédate en la casa. Ahorita
8: no,
0: no es el momento adecuado.
8: No,
0: güey,
8: no, voy a ir a mi papá. No, voy a ir a ver a mi mamá, me vale. No, sí, te vas a tu madre.
9: ¡Oh,
8: pero,
9: Dios!
8: No, te vas a olvidar de mí, güey.
0: Tengo muchos pedos en la vida como para que vengas a hacer otro pedo. Bueno.
10: No manches, te colgó.
0: Ya, de hecho, aquí estoy campaneando aquí por la avenida a ver si pasan porque...
1: Está a punto de salir de tu casa.
0: No, ya está fuera de la casa.
1: Ok, vamos a marcarle de boleto y dile, ¿sabes qué? Por favor, no vengas. Está su familia, se va a armar la rebambaramba, por favor, no vengas. Marcamos en caliente.
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1: A ver, voy en caliente.
9: ¿Qué quieres?
0: Bueno.
9: ¿Qué quieres?
0: ¿Dónde estás?
9: ¿Qué quieres?
0: ¿Dónde estás?
9: Aquí te vas, ¿en dónde estés? ¿Qué quieres?
0: No vayas a venir, por favor.
9: A tu madre, güey, ya te dije.
0: Ah, aquí está la familia de la persona esta.
9: A mí me vale. Tú sabes cómo soy,
0: yo te pongo
9: mi familia,
0: ¿vale?
9: Lo sabes muy bien. Por
0: armar un pedote, por favor.
9: Me vale, güey, tú sabes cómo soy.
0: Ok, entonces si quieres venir, aquí te veo en la puerta 2.
9: No, cállate, lo digo como...
0: Y cuando llegue, ¿sabes qué te voy a decir?
9: ¿Qué?
0: ¿Cómo se oye el Panda Show?
10: ¡A toda máquina!
1: ¡Y con ustedes! ¡Guadalupe la tóxica! Lupita, ya te había salido de tu casa, ¿verdad? O sea, ya estás en la calle, no lo puedo creer.
0: Ángel, contesta.
1: Lupita, chiquilla, estás en las bromas del Panda Show, ¿no es cierto? Oye, ¿y con quién ibas ahí al hospital a armar tox? ¿Con quién?
9: No quiero hablar.
1: No. ¿Y eso por qué no quiere hablar? ¿Por la pena? ¿Porque está enojada? ¿Porque está muda? ¿O porque dice, soy una pobre tarima pendeja? Kevin, allá está la muda de tu mujer. Dile por qué la bromita.
0: Ángel, Kevin.
1: Pásamela, Cari. Es su hermana. O sea que...
0: Bueno.
9: ¿Qué te está
0: escuchando? Ángel, contesta.
9: Que no te voy a contestar.
0: Yo le dije que un día le iba a hacer una broma, que no es de chillona.
1: ¿Es tu cuñada?
9: Ya te espantó a tu mamá, Kevin.
0: Sí. ¿Eh?
9: Ya te espantó a tu mamá, ya le marcó y ya le dijo que iba para allá y que no se moviera de ahí porque le tenía
0: que decir algo. No, ahorita le marco a mamá y le digo que no venga.
1: Oye, Angie.
0: Angie, ¿estás del Panda?
1: Angie. No, pues creo que no quieren hablar conmigo. Pero ya se ve que está la hermana y ya están en la calle, ya agarraron sus cosas, llevan a armar bronca. Pero bueno, pues en fin, creo que ya te dijo por qué te hizo la bromita. No quiere hablar.
0: Ya,
1: pero bueno.
0: Ya estoy llegando aquí a la casa, estoy aquí en la vuelta, ya las estoy viendo.
1: A ver, acércate,
0: espérate,
1: gato.
0: Espérate.
1: Acércate.
0: Ay, hasta voy corriendo.
1: Córrele, le clavas un beso, compadre. Ponle el altavoz, carnal, ponle el altavoz para que te escuchemos. Y le dices, mi amor, te hice una broma porque te amo. ¿Ya llegaste?
0: Voy, Panda. Creo que están aquí en la puerta de la casa.
1: Sí, ahí están. ¿Por qué Angie no quiso hablar conmigo?
0: Ah, ya voy llegando a...
1: No, oye, pues sigue tragando más bolillo, compadre. Me nota que...
9: Va
1: sacando la lengua.
0: Ya se encerró en el cuarto, espera.
1: ¿Ya se encerró, neta?
0: Sí.
1: Tócale la puerta y dile, amorcito corazón, yo tengo tentación. Órale, cántale.
0: Voy. Ángel, ábreme.
1: Te va a tocar dormir en el baño, güey.
0: Ábreme. Por favor. Ábreme.
1: Dile que le lleva su virote.
0: Te traigo tu virote. Ándale ya. ¡Corre, ya que sale payasa!
1: ¡Que no le va a abrir!
0: ¡Corre, ya! ¡Abre, ya! ¡Déjate, payasa! No, Panda, no quiero ceder.
1: Oye, ¿cómo es el asunto? O sea, ¿viven varios ahí? ¿Ustedes tienen un cuarto? ¿Qué onda?
0: Sí, vivimos en el terreno de mi suegro y tenemos nuestro cuarto, nosotros.
1: Oye, ¿y si te brincas por la ventana? ¿Hay ventana?
0: No, manche, está del otro lado del terreno.
1: ¿Y si no te abre, qué vas a hacer?
0: Dormirme en la lavadora.
1: Pues chal, yo que tú me jalaba con Janet, te estoy esperando. Entonces, ¿Nel no quiere?
0: No, no quiere, panda. Venga, necesito la última vez, ¿va?
1: A ver, va, va, va. Hasta el perro la está haciendo de tos. Sí.
0: Pero, bueno.
5: Tocando la puerta.
0: Ya. No llores, mi amor, es una broma. Ya, panda, yo estoy en mi cuarto.
1: A ver, pásame a Guadalupe, pásamela, pásamela.
0: Ya estás en altavoz.
1: Lupita preciosa, estás en las bromas del Panda Show. Te estamos esperando en el hospital. ¿No vas a venir? Lo que pasa es que yo me llamo Panda Janet y yo soy el embarazado. Estoy tan panzón que estoy a punto de dar a luz.
10: Ay, no, qué feo son.
1: ¿Cuál fue la parte del cuerpo que más te sudó, mija?
10: Ay, no, ya.
1: Ay, pero ya viste, por ser hija de la Chilindrina, ya te llevan tu virote. Dale un besito a tu esposa, dile por qué la bromita, porque no te escuchó, dile por qué.
0: Háblale. Porque no me tiene confianza.
1: ¿Y por qué más?
0: No, más porque va mucho.
1: Dale un besito en la trompita, ándale, un beso.
0: Ya.
1: Eso. Dime cómo se oye el panda.

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3: Y bueno, si en este jueves estás sintonizando la radio en tu auto, en tu casa, en tu oficina, cualquier frecuencia de la mejor FM en todo el país, muchas gracias por estar con nosotros en este 28 de mayo del 2026. ¿Quieres hacer tu broma? Entra al pandazambrano.com, ahí encuentras toda la información. Llévate el Panda Cell, el Oppo A5 por cortesía de Claro Music, está padrísimo. Voy hasta Oregón, ahí está Erika. Hola Erika, buena noche, mija.
4: Hola, buenas noches.
3: Oye, ¿para quién tu bromita? Platícame.
4: Para la broma va para el amigo de mi esposo.
3: El amigo de tu esposo, ¿que se llama cómo?
4: Se llama Javier.
3: Ok, ¿y tu esposito cómo se llama?
4: Felipe.
3: ¿Y qué bromita para Javier?
4: Ah, miren, lo que pasa que más o menos te explico un poquito.
3: Explícame.
4: Llevo más o menos como 3 años conociéndolo, más que nada, y y ya yo lo conocí por parte de mi esposo, como es él, mi esposo ya él lleva conociendo como no sé unos 8 años creo.
3: Okay.
4: Y ya lo conocí por él y ya ya después yo tengo una hermana, la más menor que yo. Y lo que pasa que desde que él vio a mi hermana, como que se notó que él, o sea, le gustó desde ese entonces, él le gusta mucho a mi hermana.
3: Pero entonces el amigo quiere darles vajilla con la hermana, o sea, le gusta.
4: Sí. Y wow. lo que pasa que ahora el detalle es de que estos años él nunca se atreve a decirle a mi hermana que le gusta mucho.
3: ¿Y por qué? ¿Por tímido o por respeto a ustedes o por baboso o por menso o por tarima pendejo? ¿Por qué no se anima?
4: Más que nada yo siento por lo timidez o no sé, o por el miedo porque lo vayan a rechazar o no sé, pero oye, hasta no, ajá, dígame.
3: ¿Y a tu hermana le gusta Javier o no?
4: No.
3: Porque debe estar enterada que o siente las miradas, es algo normal, ¿no?
4: Sí, sí, de hecho hasta yo le digo a ella de que pues se le queda viendo mucho a mi hermana, que casi se la come con la mirada, y yo se le digo a ella. Y ella nomás le causa risa.
3: Oye, y Javier no tiene esposa, no tiene novia.
4: No, nada, no tiene ninguna relación, nada.
3: Okay, ¿cómo se llama tu hermanita en cuestión?
4: Jimena.
3: Oye, ¿y qué opina Felipe de todo esto? Porque Felipe tiene mucho más tiempo de amistad con Javier. ¿Él no le ha hecho de cupido entre tu hermana y él?
4: No. Sí, de hecho, hasta Felipe, bueno, de hecho, él le confesó a Felipe de que le gusta, como que le llama la atención a mi hermano, pero hasta ahí. Él se lleva muy bien con Felipe, como ya se lleva muchos años de conocerse, son amigos.
3: Oye, ¿y no le ha platicado Javier a Felipe cuántos favores le ha hecho pensando en Jimena? Digo, porque como se conocen, oye, compadre, ve a la marqueta, te encargo esto, sí, es pa' Jimena y bye.
5: Esa es aparte, Panda.
3: ¿Qué pasó, mi Felipe? ¿Cómo estás, carnal?
5: Bien.
3: Oye, ¿a poco no te ha dicho, Javier? Oye, fíjate que acá la Jimena y blu, blu, blu, ¿no?
5: No, fíjate, hasta con eso que es muy discreto, pero es muy discreto, solamente que pues yo una vez le dije, ¿te gusta o no? Y no me quiere decir, ¿no? Pues nomás me movió la cabeza que sí, pero siempre tiene, bueno, se llevan bien, pero siempre tiene eso de que no se anima a decirle nada, siempre la respeta. De hecho un año trabajamos juntos con los cuatro así con ella, y hasta incluso él anduvo raiteando, pero no, nunca se animó a decirle nada, nunca se anima, no sé por qué razón.
3: Oigan, pero toda esta historia de conocerse, tratarse, convivir, ¿es en Oregón?
5: Así.
3: Porque me comentaba Erika que llevan poco tiempo allá. No sé para ustedes que sea poco tiempo, ¿verdad?
5: No, Erika sí, pero yo ya tengo tiempo de conocerlo a él. Bueno, yo tengo más tiempo.
3: Okay.
5: Entonces, más tiempo aquí, pero
3: tú primero llegaste a los Estados Unidos y ¿para qué te llevaste la chancluda, compadre? Te hubieras conseguido un mejor modelito.
5: No, pues acá me llegó, quería una con papeles, pero pues no pude.
3: Pues imagínate, chilla por... Si chilló por escucharme, imagínate lo que es chillar contigo. Oigan, pues platíquenme, ¿de qué se trata la broma para Javier después de esta introducción?
5: Imagínate, la espantaste, eso que todavía no te ha visto. No, pues la idea es de que, pues, tratar de decirle que, pues, que como que, oh, bueno, pues, que también te cuento algo, que el fin de semana vino mi cuñada para acá, para la casa. Uh-huh. Y estuvimos conviviendo el viernes en la tarde aquí. De hecho, estuvimos jugando baraja.
3: Okay.
5: Y hasta nos amaneció aquí, y él hasta ni fue a trabajar él, porque pues, ella estaba aquí, se quedó. Y
3: esto estaba bien emocionado porque estaba Jimenilla ahí.
5: Oh, sí, claro, no, hombre, hasta... No, y luego es muy atento con ella y pues... Sí, se llevan bien, y hasta con eso que se llevan bien, se hablan bien, pues...
3: Pero no terminan, se anima, pues el vato, pues, para eso me gustaba.
5: Es lo que le digo, que le da miedo.
3: Pero bueno, ¿de qué se trata la bromita?
5: Pues habíamos quedado que como que Erika le va a reclamar que se le queda mirando mucho a su hermana, y que pues que es como una falta de respeto, y como el fin de semana estuvo aquí... Y como se estuvo tomando una cerveza, no tomamos mucho, pues, y tratar de decirle que, pues...
3: Es una, ya, que como leerle la cartilla. Oye, ¿sabes qué? Te recibimos en la casa, convivimos como familia, como compatriotas, todo, pero ya que te le estés quedando viendo a mi hermana así, ¿ya no me cuadra?
5: Exactamente.
3: O sea que Jimena no le hace intercambio de rollo, ¿no?
5: No, pues ella, bueno, hasta donde nos hemos dado cuenta, ella, pues, no... Bueno, no, al menos no se ve que ella le dé alas o le dé acá, pues simplemente ella lo trata bien como amigos, como dice ella, que pues él es buena onda con ella.
3: Pues yo creo que empezando Jimena y diciéndole que ya no va a ser bienvenido y todo eso, yo creo que se la va a comer. Y tú tendrías que secundar, mi querido Felipe, ya en segunda instancia, diciéndole, pues ¿sabes qué, carnal? Pues es que sí, pues te la bañas, o sea, pues tú me has dicho que te gusta mi cuñada, pero pues nunca... Te has aventado y ellas ya están incómodas, entonces pues ya no vas a poder venir a mi casa. Ok, échame, Erika, vientes, vámonos a la bromita. Órale. Erika, pues vamos a pegarle. Empiezas tú, seria, formal, por favor, no risueña. ¿Cómo estás, Javier? Soy Erika, que tenemos un problema en la casa. Se puso a llorar Jimena, incluso ya se salió. Pues es que te estamos discutiendo con Felipe, porque pues vienes, te le quedas viendo, creo que no es correcto, te abrimos las puertas, te damos de tragar. Y ya le dijimos a este Felipe que hablara contigo, pero no lo ha hablado contigo, por eso yo tomo la iniciativa, de tal forma que le digas que ya no es bienvenido a la casa, ¿ok? Y ya le pasas a Felipe para que confirme la situación. 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
6: ¿Qué tal, Panda? Buenas noches. Te escucho desde Tepic, Nayarit. Y quisiera enviarle un saludo a Lompe. Mi amor, te amo mucho, papi. Y te mando muchos besos. Corazón, bye.
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3: Listo, va. Si te pregunta de dónde me hablas, pues de mi número. ¿Por qué? Porque le va a aparecer privado.
10: Bueno.
11: Nada.
10: Soy yo, Erika.
11: Oh, ¿cómo?
10: ¿Qué haces?
11: Aquí en la casa.
10: Oh, ¿ya saliste del trabajo?
11: Ya.
10: Oye, ¿podemos hablar un ratito? ¿Tienes tiempo?
11: Sí.
10: Okay. Mira, lo que pasa que no sé si Felipe ha hablado contigo sobre de algo que yo le comenté, pero yo creo que no, porque le pregunté hace rato y nomás no me contestó y no me dijo nada. ¿No te ha dicho que estoy muy molesta contigo?
11: No.
10: ¿No te ha dicho nada, nada?
11: No, nada.
10: Órale. Pues yo me imaginé, porque pues hace rato nomás no me contestó y nomás le digo que sí hablo contigo y no me contestó para nada, nomás movía la cabeza y ya por eso mejor yo dije, yo le voy a marcar al barrio a ver qué me dice, a ver si le voy a preguntar si ya había platicado Felipe contigo, pero ya veo que no. Yo le dije a Felipe que hablara contigo porque algo me comentó Jimena que el viernes se incomodó mucho. ¿Te acuerdas del viernes cuando jugamos aquí en la casa barajas?
11: Ajá.
10: Ah, bueno, eso, a eso vamos, de que Jimena me dijo a mí que se incomodó mucho ese día porque tú te le quedabas viendo mucho, y ahora resulta que Jimena ya no quiere venir aquí a la casa a visitarme. Y luego a mí tampoco, eso a mí no me parece, porque créeme que es una falta de respeto, porque más que nada tanto como para mi hermana, porque yo la verdad, yo no te he dicho nada, y yo me doy cuenta de que tú te le quedas viendo mucho a mi hermana, que casi te la comes con nomás con la mirada. Y yo ese día yo me di cuenta, y yo nomás, y pues ustedes saben que tú y Felipe estaban tomando, y ella las acompañó, y yo no estaba tomando con ustedes, yo estaba a juicio, estaba jugando con ustedes, y yo me daba cuenta que tú nomás te le quedabas viendo mucho, y ella yo la conozco, es mi hermana, y se incomodó mucho. Y luego ya cuando terminamos de jugar, ella me dijo a mí de que se incomodó mucho porque tú te le quedabas viendo mucho.
8: Sí.
10: Tú sabes que aquí te atendemos con gusto, y sabes que eres el amigo de Felipe y eres bienvenido a la casa, y tú lo sabes. Y hasta aquí vienes aquí en la casa a tomar, invitas a Felipe, y yo nunca les digo nada, y tú bien lo sabes. Pero créeme que con eso es una falta de respeto tu barrio, porque eso no está bien. Porque tanto como a mí, a mi hermana, incomodas mucho porque te le quedas viendo mucho. Y yo no entiendo por qué le quedas viendo mucho. ¿Te gusta? ¿Te llama la atención? No entiendo eso.
8: ¿Tu hermana te molestó o qué es? No es putida, pero lo consiguió, también lo tomé como una amiga, pues no. Nunca dije, nunca ni una palabra le dije que era mi novio, nada, nunca le dije, ¿no?
10: Ajá.
8: Ya ves, dos veces que íbamos a tomar con ella, ves, una vez que tomamos aquí en el carro también ahí, pues nunca le dije nada más. Pero cuando te voy a decir, lo saldré como saldrán, pero nunca le fui con intención que te molestara mucho.
10: ¿En serio? ¿Neta? ¿Tus papás no te enseñaron a respetar a las mujeres? ¿Tú crees que eso es bonito de quedársele viendo a una mujer así? O sea, ni siquiera disimulaste, casi te la comías nada más con la mirada. ¿Qué es eso? A mí también me incomodaría si un hombre se me quedara viendo así. No, eso está muy mal, estás mal. Y lo peor de todo, ¿sabes qué es lo peor de todo? Que ya ni te quiero ver aquí en la casa, neta. No quiero que des ni un paso aquí en la casa. Si Felipe quiere conservar su amistad contigo, eso a mí me vale valiendo madre, no me importa que se vayan por otro lado, pero aquí en la casa ni un paso más.
8: Okay, está bien.
10: ¿Escuchaste? Sí. Ni un paso más. Y hasta Felipe, y hasta ahorita Felipe me dice, ay, no, cállate, mi madre, si quiere mejor vete con tu amigo para allá. Yo le dije, a mí me vale madre esto. Lo que a mí me molesta es que no me gusta que le falten al respeto tanto como a mi hermana ni a otra mujer, porque eso no está muy bien.
8: Uh-huh.
10: Ajá, ¿qué?
8: Okay. Como le estaría a tu hermano sin hablar, yo digo, si la madre que yo me contesto o no.
10: ¿Y qué le vas a decir a mi hermana? ¿Va a ser de chillón o qué?
8: Pues lo voy a hacer, si se molestó por lo que dices, que la estoy mirando todo eso, pues fuera.
10: No, mira, lo único que te voy a decir es que no quiero que ni te pares aquí en la casa, no vengas a dar ni un paso aquí en la casa, y mucho menos le andes hablando a mi hermana. No tienes por qué estarle hablando a mi hermana. Si las quieres hablar, háblalo conmigo. Por eso te estoy marcando a ti.
8: Uh-huh.
10: Ella me dijo que te dijera. ¿Por qué? ¿Qué?
8: Por eso necesitamos hablarlo en persona, a ver qué es lo que si estaba tomando. Pues, ¿sabes qué? Pues,
10: si tú y Felipe quieren conservar su amistad, si quieren seguir siendo amigos, eso a mí me vale valiendo madre. Mejor se vayan a la calle los dos, porque aquí en la casa yo no los quiero ni ver, ni en pintura, no quiero ni verlos aquí. Si Felipe quiere y te dice, ah, no, vente en la casa, ni vengas, por favor, porque sabes que te voy a correr de aquí. ¿Escuchaste?
8: Sí.
10: ¿Sí qué?
8: Está bien, pues, o así que como le pase también, pues no caerá tanto,
10: Okay, mira, era lo único para eso te marqué, para decirte esto, porque yo no me iba a quedar con los brazos cruzados nomás porque eres el amigo de Felipe y no te voy a decir nada.
4: y créeme que, y por eso te digo, nomás para eso te marqué, y créeme, no se te escucha ni se te entiende nada. Yo no te, ni siquiera de lo que dijiste, ni siquiera, no te entendí nada, nada, nada. Y pues lo único que te puedo decir es que ya no vengas aquí en la casa. ¿Qué?
8: Te digo, yo tengo el teléfono pegado y no sé por qué no me escuchas.
4: Ah, pues no sé qué le moviste, porque yo no te entiendo nada. No sé, te escucha nada.
8: No, en serio, yo te escucho clarito, pero ¿por qué no me escuchas a mí? Yo tengo bien pegado el teléfono. Yo,
4: pues ha de ser tu teléfono. Imagínate el teléfono que traes.
8: No sé, pero traes área de México, ¿sí? ¿Quién trae? Ni cómo regresa la llamada, no regresa la llamada.
4: Solo una cosa te voy a decir y espero que me la respondas. ¿Escuchaste? Okay.
12: Sí.
3: Como si el panda show, que es una broma. ¡A toda máquina! ¡Fue broma! Javier, estás en las bromas del panda show y eres un tipo mudo, compadre. ¡Mudo, mudo! Aparte, ni justificas ni te defiendes, señal malísima. ¡No, no, no! ¿Qué? Y aparte ya... ¡Uy, ya se enmuinó! ¡Chale, no manches! Y aparte yo creo que se puso sentido, ¿no? Oye, no sean malos, regálele un teléfono. ¿Qué anda muy mala la señal allá en Oregon o qué?
5: Ahí donde vive él sí está mala la señal.
3: No, no mal, sino pésima, pero pues nunca le hizo por moverse, por más que le podía decir, Erika, ¡no te escucho!
4: Oye, Panda.
3: ¿Qué está llamando? ¡Mande!
4: Ya no va a venir aquí en la casa, yo no sé.
3: ¡Qué bueno! Un tipo menos que le vas a tener que dar de tragar, mija. Y es más, hasta no lo vas a agradecer, neta. Bueno, ya no contestó, nos vamos en este 28 de mayo del 2026. Hasta aquí las bromitas del Panda Show por la Mejor FM. Regreso mañana. Buenas noches, adiós.

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3: ¿Sabías que en México se practican 70 cesáreas por cada 100 nacimientos? La Organización Mundial de la Salud recomienda que sean solo 15. ¿Por qué? ¿Conveniencia médica? ¿Miedo al dolor? ¿O hemos olvidado que el cuerpo femenino está diseñado para dar vida? El parto natural es un proceso fisiológico para el que todas las mujeres están preparadas. Sin embargo, algunos bebés no tienen esa opción y deben nacer por cesárea para evitar riesgos mayores.
4: La clave está en saber cuándo es realmente necesaria.
3: La cesárea es una cirugía que consiste en un corte en el útero para extraer al bebé. Ha salvado muchas vidas de mamás y bebés. Pero si la mujer vuelve a embarazarse poco después, corre el riesgo de que el útero se rompa en el sitio de la incisión previa. Aunque es una complicación rara, puede suceder en menos del 1% de los casos. Pero en México, contra las recomendaciones de la OMS, el número de cesáreas va en aumento. Pero atención, toda mujer tiene derecho a elegir el método de dar a luz. Y también derecho a recibir información científica completa para tomar decisiones informadas, porque una cesárea innecesaria tiene consecuencias reales. Los beneficios del parto natural están en la rápida recuperación de la mamá. En menos de un día ya puede moverse sin dolor intenso, puede cargar a su bebé, amamantar cómodamente y caminar sin ayuda. Además, durante el trabajo de parto, el cuerpo produce oxitocina, conocida como la hormona del amor. Esta molécula se secreta en el cerebro, viaja hasta el útero y desencadena el trabajo de parto, generando contracciones que ayudan al cuello de la matriz a abrirse. Es química natural del nacimiento.
4: No es dolor sin sentido.
3: Cada contracción tiene un propósito. El proceso culmina con el nacimiento natural. Entonces, ¿parto natural o cesárea? La respuesta no es una moda ni una conveniencia. Es una decisión médica basada en evidencias. El parto natural debe ser la primera opción cuando no hay complicaciones. La cesárea debe ser el recurso que salva vidas cuando realmente se necesita. Porque traer vida al mundo no debería ser cirugía de rutina programada a conveniencia. Es el milagro más antiguo de la humanidad. Y el cuerpo femenino, cuando todo está bien, sabe exactamente cómo hacerlo. Respetemos ese saber milenario y usemos la ciencia médica cuando realmente la necesitemos.

0: Con información de la doctora Yolitzma Arlet Musino Manjarres, del Hospital de Ginecobstetricia Luis Castelazo Ayala del IMSS y de la Facultad de Medicina de la UNAM. Un guión de Leonardo Santiago con información del portal Ciencia UNAM. Les saluda Mónica Genis.
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3: Tienen más de 4,000 años de historia. ¿Pero sabes realmente qué contienen las salchichas que pones en tu mesa? Hoy te traemos el estudio de calidad de salchichas. Quédate para conocer todo sobre él.
2: Revista del Consumidor. Las salchichas son un alimento cotidiano en la despensa de muchas personas debido a su accesibilidad económica y practicidad. Pero, ¿sabes cuál es el origen de este embutido? Este se sitúa en Mesopotamia, en el año 2000 antes de nuestra era.
3: Hoy en día, las salchichas están hechas principalmente de carne y agua. De hecho, el agua puede representar hasta el 70% del producto final. Dependiendo del fabricante, también se les llegan a adicionar harinas, féculas, almidón o soya.
2: En el mercado existe una gran variedad, pero hay un detalle al que debes prestar mucha atención. ¿Sabes cuál es la diferencia entre una salchicha con pavo y una de pavo? Suena casi igual, pero no lo es. Cuando la etiqueta dice con pavo, significa que es una mezcla de pollo y pavo. El fabricante está obligado a declarar qué porcentaje de pavo le añadió. En cambio, si dice de pavo, significa que toda la carne que contiene proviene exclusivamente de esta ave. Eso sí, tome en cuenta que la cantidad total de carne en el producto siempre dependerá de la fórmula de cada marca.
3: El Laboratorio Nacional de Protección al Consumidor revisó diversos productos para verificar sus aportes nutrimentales y el cumplimiento de su regulación. Se analizaron 37 productos, 8 Viena o tipo Viena, 7 de pavo, 7 con pavo, 1 de pechuga de pavo, 3 para hot dog, 3 de pavo para hot dog, 2 con pavo para hot dog, 4 Frankfurt y 2 para desayuno.
2: Se verificó toda su información comercial, la cual se encuentra en las etiquetas de cada producto. Estas tienen que cumplir con los requisitos de la norma oficial mexicana.
3: También se evaluó su calidad sanitaria, verificando la ausencia de agentes patógenos, como la salmonela, ya que son un riesgo para la salud.
2: Asimismo, se determinó la cantidad de nutrientes, como proteína, grasa, carbohidratos y agua. Estos nutrientes son esenciales para el funcionamiento de nuestro organismo, ya que le proporcionan energía.
3: Igualmente, se verificó que su contenido no excediera la cantidad de nitritos permitidos. Estos se utilizan como conservadores para inhibir el crecimiento de bacterias dañinas y mantienen el color rosa de los embutidos.
2: Se determinó la presencia de sodio y se verificó que coincidiera con el contenido declarado en la etiqueta. Finalmente, se calculó el aporte calórico por cada 100 gramos de producto.
3: Los resultados fueron los siguientes. Primero, debes saber que debido a que los embutidos suelen presentar cantidades elevadas de sodio, todos los productos resultaron con exceso de este mineral. Todos pasaron la prueba de calidad sanitaria, además de cumplir con el sodio y contenido neto que declaran.
2: Las salchichas que contienen más nitritos de lo permitido son dos de la marca Buffard, de Viena y Frankfurt, y Parma Savory, de pavo.
3: Los productos que no son veraces en su información comercial y declaran más proteína o grasa de la que contienen son las salchichas Viena de las marcas Buffard y Capistrano Clásica, las de pavo de Bernina, para hot dog de Buffard y para desayuno la marca Obertal.
2: Los productos que destacan tener pavo, pero contienen muy poco, son las marcas Swan Premium y Kir con pavo. Aunque destacan el ingrediente, solamente contienen el 4% de este cárnico.
3: Si vas a comprar salchichas, lo mejor es que sigas estas recomendaciones. Lee la etiqueta, revisa la fecha de caducidad y los ingredientes. Asegúrate de elegir el producto que deseas. La salchicha de pavo tiene el 100% de este tipo de carne, mientras que la que dice con pavo tan solo tiene del 4 al 25%.
2: Evita romper la cadena de frío. Deben colocarse hasta el último en tu carrito y ser lo primero en guardarse en el refrigerador al llegar a casa. Verifica los ingredientes. Si tienes alguna alergia, es importante revisarlos antes de la compra.
3: También consulta a tu médica o médico, ya que estos productos tienen cantidades elevadas de sodio y no es conveniente que las personas con hipertensión lo consuman.
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0: tararea porque no hablas en inglés, güey.
1: No, pues la neta, si yo hablara inglés, hermano, pues te la estuviera cantando, güey.
0: Sí, y todita.
1: Todas se las metiéramos.
0: Así
1: Oye,
0: es.
1: Pues entonces, ¿iniciamos de una vez o qué?
0: Iniciamos de una vez el viernes random, vayan pidiendo su rolita 686-216-5971.
1: Llega por acá. Pues esta rola yo la conozco como el soundtrack de Los Guardianes de la Galaxia.
0: Pues así con eso nos vamos entonces.
1: Nos vamos,
0: buenos días. Entonces.

0: Hoy nomás el rolón que están pidiendo acá de este lado. Llega AC/DC.
1: Hoy nomás, qué rockeros amanecimos.
0: Leader Be Rock. Dice el Juanito Zavala, a lesbiánense. ¿Va para Tijuana el viejo?
1: Ah, ¿para TJ?
0: Para TJ.
1: Ah, muy bien, Juanito. ¿Y a qué vas para allá o qué?
0: Ah, ¿a qué crees tú? ¿Va a checar tarjeta?

0: Dice por acá, Juanito dice que le quiere mandar saludos a su ahijado Damián, que lo llevan al torneo del béisbol de Tijuana, güey.
1: Ah, para eso van para Tijuana, güey.
0: Yo creí que iba a ir a checar tarjeta, güey.
1: Sí, güey.
0: ¿Quién como tú?
1: Échale.
0: Vámonos, llega por acá.

0: Esta es una de mis rolas favoritas, yo creo, de Vilma Palma. Y pues lo vamos a soltar, ¿no? Así que lo sacaron en cover varios del regional mexicano y pues yo me sigo quedando con la versión original.
1: Nada como la original, ahí te va, amigo.
0: Te busquen en mi auto rojo a las 6.
1: Ahora sí.

0: No. ¿Es la de Nemo?
1: Hoy no más.
0: Vámonos, recio, ¿están pidiendo esto? Se llama Nemo.
2: Échale.

0: Muy buenos días, chicos. ¿Me podrían poner una cancioncita que se llama Baghdad As Up? No recuerdo quién la canta. No sé si la pronuncie bien, pero se las voy a pedir porque esa canción está muy buena. ¡Feliz viernes! ¡Que empiece el fin de semana!
1: Se llama, con todo respeto, Baghdad As Up y es Juvenal. Uh-huh. Viene dueto también con Lil Wayne.
2: Pues se la ponemos.
1: Y Manny Fresh. Oh.

0: Video, suavecito, a ver si pueden poner una canción del Trono de México, la de Te Ves Fatal. Gracias. Perdón, me equivoqué, pensé que era día normal, se me olvidó que era día random. A ver si pueden poner la canción de Secan, Esta Vida Me Encanta. Gracias.
1: Perro, gran
2: de
1: cambio.
2: Tu pan con queso. Es lo que dice, pan con queso.
1: Pan con cheese.
2: Qué bonito bailan las morenas, va, güey.
1: Muy, güey. Ese beat está contagioso, güey.
2: Está perro, güey.
1: Te hace sentirla, güey. Ah, Secan, güey.
2: Secan, de tus ídolos, sí. Perro.
1: Me regresaste al 2013, 2014.
2: ¿Sabes esa?
1: Toda, güey. Ah, esta vida me encanta.
2: ¿A poco sí?
1: Fui pan.

0: ¿Llega quién, suavecito?
1: Caloncho.
0: Sí, así es. Caloncho, optimista.
1: Me transporta al 2017.
0: Dice, wey, nuestra amiga, dice, buenos días, plebe, ¿se pueden poner optimista de Caloncho? Un saludo a todos los papás beisbolistas de Mexicali que van a la Copa Serena en Tijuana, que vayan con cuidado en el camino.
1: Que va a estar haciendo frío en Tijuana, aparte, ¿eh?
0: Sí, saludotes ahí a nuestra amiga, quién sabe cómo se llama, Ivette, creo. Así que ahí te va, Ivette.
1: Saluditos, amiga.
0: O vas con el Juanito Zavala tú también, ahí.
1: ¿Acaso vas ahí con él?
0: Se te mira la cara de que vas con el Juanito.
1: Pilla.

0: pidiendo algo de la leyenda de Tupac.
1: Ah, ok, de la leyenda Tupac.
0: Así es. Así que, ¿se lo mandamos de una vez?
1: Échale, échale, güey. La gente anda muy rapera, anda como que de muy random, güey, la neta.
0: Sí, anda muy random. Que este güey se llamaba... Lissane Parrish, creo que se llamaba este güey.
1: Pensé que Luis Pérez o algo así.
0: No, no,

0: la vida conmigo, porque tal vez me les vaya muy pronto a un manicomio, porque estoy bien loco. Y el día que me vaya al manicomio va a ser un sábado, porque los sábados siempre ando más loco.
1: Hoy nomás lo que estamos escuchando, esto nos está pidiendo nuestro
2: compa.
1: El Germany. El Germany, nuestro compa Kevin Armando, con la Santa Grifa. Se llama mi clero y con esto nos vamos a corte, ¿no?
2: Así es, llega el alemán, vámonos recio, ahorita regresamos, señores, volvemos.
1: Buenos días.

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11: Buenos días, jóvenes. Excelente viernes que tengan para ustedes. Para ver si nos pueden complacer con la canción de Long Cool Woman, creo que se llama, de The Hollies. Por favor, muchas gracias.
12: No sé, tenemos un traductor bien perro, güey.
13: Hombre, ni le entendimos, pero lo pudimos sacar de todos modos,
12: güey. Sí, llegó. Long Cool Woman. Llega por acá de Hollies. ¡Au!

0: Están pidiendo esto por acá. Parece un 3 de película, ¿eh?
1: Sí.
0: Se lo dejamos.
1: Échale.

0: Ay, si se puede poner la de baile en Cozumel de los Brujos.
1: Ey, la cambio por la de un hombre busco, un hombre ama una mujer de Luis Miguel, creo así se llama. Saludos.
2: Ah, bueno, pues se dice el cambalache.
3: Está dormido y se despertó el viejo.
2: Y en el baño, güey, desde el baño ya nos escucha, güey.
3: Ya, desde el baño, ya.
2: Don José.
3: No, ya para que alguien nos empiece a escuchar en línea y en el baño es porque esa persona ya está enferma, ¿eh?
2: Sí, está algo tiene usted.
3: O sea, José, está enferma de nosotros, pues. Ah, ya pues, para llevarnos al baño junto con ellos.
2: Ok, sí. Y planear comprar caguamas cuando va a salir, sí.
3: Llega Luismi.

0: Una de las legendarias canciones que está reconocida, yo creo, a nivel mundial, ¿no?
1: Uh-huh.
0: Hotel California.
1: Hotel California.
0: Qué chido los que han podido al Hotel California.
1: Ya fui yo, güey.
0: ¿Qué traes?
1: Está muy bonito.
0: Sí.
1: Muy turístico.
0: GPI.
1: GPS.
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0: llega Bon Jovi. Esto lo están pidiendo hace rato, ahí les va. Me gusta la música de Bon Jovi, ¿eh?
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0: ACDC.
1: Con
0: una que te gusta agarrar cuando vas para el otro lado. Highway.

0: pueden poner esa que dice oh my love. Esa mera.
1: Ajá, pero oh my love. Déjale preguntar al ChatGPT, güey.
2: Sí, güey, porque no ando traduciendo ahorita todavía bien, güey. De esa manera, güey, tan así, güey.
1: Qué bárbaro, Chazán, güey.
3: Dale gracias a Dios que vino a trabajar, carnal, el día de hoy.
2: Ese mazapán,
1: güey. Fíjate, wey. El mazapán salvándola la vida el día de hoy.
3: Chingada madre, desde temprano.
1: Fíjate.
2: Pónmela.
3: Ahí te va.

0: Llega uno de los señores más controversiales en Estados Unidos. Hoy en día. Él es Puff Daddy.
1: Ni me digas.
0: A dueto con Faith Evans. Y 112.

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1: Buenos días, échate la de Papa Roach, la de Last Resort. El viernes.
2: Oye, me sorprende el inglés que manejan, poner,
1: pon la de Cypress Hill.
2: Ay, ya de
1: la
2: esta.
1: De Tequila Sunrise.
3: O las dos son buenas.
1: Buen día, muchachos.
3: Las dos son buenas.
2: El inglés, ese inglés me gusta, pues.
3: Sí. Lo entiendo.
2: Se siente, pues.

0: días, Mazapán, suavecito. Buenos días, excelente viernes, ánimo, ya fin de semana. ¿Qué les parece It's My Life de Bon Jovi? Saludos.
1: ¿Quieren a Bon Jovi?
2: It's My Life.
3: De nueva cuenta.
1: ¿Otra vez Bon Jovi? ¿Con este nos vamos o qué?
2: Oye, Bon Jovi tan versátil también va para ser
3: música. Súper versátil este güey. La neta. ¿De dónde es original este vato, güey?
2: Habrá que investigarlo. Ese sí, no, eso no lo sé ya.
1: ¿De UK?
4: In a minute, Mom.
1: ¿United Kingdom? ¿No?
3: Nueva Jersey.
2: Nueva Jersey. Bon Jovi.
4: Hello.
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3: Vámonos, Recio. Ahorita con esto vamos a cerrar. Enanitos Verdes, el Guerrero decía por acá. La Chrissy Down dice: no alcanzamos a meterla.
6: Le, buenos días, saludotes, feliz viernes, Fideo, Mazapán, suavecito. Acá andamos reportándonos desde Arlington, Nevada, rumbo al jale. Vamos rumbo al jale. Ay, por favor, si pueden ponernos la canción esta de Easy, la que se llama Cruising Down the Street. En My 64, por favor, y gracias. Saludos.
3: Ah, papi, ya está a las 6:40, papi.
2: ¿Cómo fue?
7: Buenos días, muchachos, buenos días. Bonnie Taylor, Eclipse Total.
3: Qué buena rola.
2: Ya de esta.
3: Qué buena rola, mira lo que pedían por acá.
8: Anda bien fentanilo ese cabrón.
9: Buenos días, viejones. No me la sé en inglés, pero la de la canción, la de la guardaespalda, viejones. Esa que la canta una morena.
3: Mira, llega por acá la Chido con un podcast.
10: A ver. ¿Qué onda, plebe? Buenos días. ¿Cómo les amaneció? Escuchemos, se ponen que andas muy apagadón. ¿Qué onda? Aliviánese. Aliviánese, que la belleza es muy hermosa y muy bonita.
3: Ah, chingado. ¿Pues de dónde? ¿Pues qué dice?
2: ¿Estás, escuchando?
3: ¿Qué? ¿A chingar?
10: Y aprovechando, hoy no les voy a pedir canción porque creo que ya,
3: no, pues ya
10: es tarde, ya no voy a alcanzar. Se me pegaron.
1: ¿Eres consciente?
10: Y les voy a contar por qué. Porque resulta que ayer nos cortaron la luz en mi casa y cuando salgo del trabajo y me encuentro con esa novedad, dije yo, ni modo, aquí ya no se puede hacer nada, la van a reconectar hasta mañana o quién sabe. Total, yo no me mortifiqué, yo saqué mi colchón y dormí afuera.
2: A gusto.
10: ¿Vieran qué rico dormí?
3: Sí, pero estaba fresco.
10: ¿Cómo disfruté mi noche? Y luego el clima amaneció perfecto, así que solamente quería pasar a saludarlos, desearles un muy bonito día y un saludito a toda la gente de bella de Mexicali. También, como para medio despedirme, porque ya mero me regreso para mi tierra. Así que aquí escuchándolos un ratito más, chicos. Cuídense mucho, que tengan un excelente viernesito. ¡Ánimo!
3: ¡Esa, Chío!
1: ¡Gracias!
3: ¡Qué actitud la tuya! ¡Mis respetos, eh! ¡La neta, pa mis respetos!
2: ¿Para haber dormido afuera?
3: Sí, hoy, Dylan, podías haber dormido afuera.
2: Ahí con ella.
1: ¡Oh! No, oh, no,
2: qué, güey.
1: No, no, güey, yo respeto, güey.
3: Nos vamos, ahorita regresamos, señores. Es viernes random. No, Chido, no ando tan para abajo, fíjate. Como que me da para bajillo, pero como que ando bien, pero no.
1: Le gusta por abajo.
3: Al contrario. Es que lo que pasa es que hay canciones que no sé pronunciar, güey. Me da agüite, güey.
2: Ay, por eso, dejas que la gente lo pronuncie.
3: Sí, dejo que ellos lo hagan, güey. Nos vamos, ahorita regresamos, se quedan con el tan.
1: Se acabó corta.

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1: ¡Yo volá! Acá está el rapper del barrio, no. Oye, lesionaron a un compi con un arma blanca en una riña allá en la colonia centro. El vato se puso felón, empezó a dar manotazos con otro sayo que traía filero y lo punteó, güey, del lado del sobaco derecho, güey. Ah, no, el sobaco izquierdo, ahí lo punteó, güey. Le jaló para atrás y sí lo fileteó, güey. El compa se paniqueó y dijo, ay, se me sale la moronga. Y salió, pero chicoteado. Pidió paro a una patrulla que iba ahí. Simón, la patrulla llamó. Fíjate, esto está chido. Bueno, digo yo, ¿verdad? A los que llegan ahora en motocicleta, que son paramédicos, ¿no? Que llegan en motocicleta, pues más rápido por lo del tema del tráfico, ¿ah? Entonces llegan rápido en el motocicleta, te estabilizan y luego ya llega la ambulancia, ¿ah? Y pues ni modo que esto sea gratis, pues ya sabes. No, pero está bien que el paramédico ande en moto, Dios quiera, ¿verdad? Y anden con cuidado. Y tomen cursos de cómo pilotear, ¿verdad? Una motillo para que no vayan a tener un jodazo, ¿no? Porque eso está café, güey, lo que sea, cada quien va. Así es que póngase piluki, raza. Y cómo quedándose de manazos, ¿verdad? Con gente que trae filero, pues también ustedes. Y bueno, agüita, enterarse de esto, agüita de limón, va, agüita de tamarindo, qué machine ese. Ah, el otro día, no las probé, ¿verdad? Porque yo no bebo, va, pero estaban las margaritas de tamarindo y luego estaban haciendo otra bebida con vodka y tamarindo y yo ahí sí sentí como el jalón, va, dije, ah, sí le voy, es que soy fan de la agüita de tamarindo, mi abuelita hacía agüita de tamarindo. Bueno, a mí lo que me agüita es lo que pasó allá en Ojo de Agua, mira, agua, otra vez el agua, el ojo de agua en Tecama. Fueron a tirar dos plastificados, ¿no? Ponen los cuerpos llenos de plástico, así. Y es

0: por qué lo hacen, pero lo hacen. El tema es que lo hacen, plastifican los cuerpos y van y los tiran ahora por allá en Tecama. Cuerpos bien, bien torturados, bien pateados, gente pobrecita, quién sabe. O sea, tampoco, ya es que no debe juzgar uno, pues es un ser humano y si se lo cargó por ese tipo de violencia, pues qué pena, quién sea que hayan hecho en su vida. Eso yo me persigno, ¿ah? Así es que ¡corta!
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0: con 32 minutos. Cállate la boca, burro.
1: Vive la vida loca.
0: Muy, pero muy, muy, muy loca.
1: Es viernes, nosotros ya estamos degustando de un rico y delicioso, sí, aromático y suculento
0: café.
2: Coffee.
1: Oye, una de las cosas maravillosas del mundo, el café.
3: Lo más bonito, wow, lo más bonito.
1: ¿A qué edad te acuerdas tú que empezaste a tomar café, güey?
3: No, ya cuando estaba yo aquí trabajando, güey.
1: Ah, no manches, ¿neta? ¿No,
3: güey? O sea, sí tomaba café, pero café con leche.
1: Mis papás eran unos pinches irresponsables, la neta, porque yo desde los 5 años tomaba café, güey.
3: Sí tomaba café con leche, no, nunca me ofrecieron.
4: Dale café con leche, mami.
3: Pero de morrillo, con las galletas Marías, pues, y ya.
1: Ah, fíjate que ahí me encantaba. Así, pues, a mí me encantaba madrugar junto con mi jefe. Digo, no sé qué me pasó después porque no me gusta madrugar. Uh-huh. Pero, ¿va a querer café? Me decía. Sí, pa. Y el viejo me hacía café, güey. Me hacía café y me lo hacía normal. Uh-huh. Y yo siempre de pillo le echaba 2, 3, 4, 5, 6 cucharadas más de azúcar, güey.
0: Ah, su mecha.
1: Miel, hermano.
0: ¿What?
1: Miel.
3: ¿No sabes qué hacía,
0: caña,
3: güey?
1: Miel. Y con tortillitas de harina las remojaba.
3: Yo, hijo, me gastaba medio loco, paquete de galletas Marías, güey. En el café, echándoselas.
1: Y lo revolvías.
3: Y lo revolvía, güey.
1: Y lo sacabas y el sabor que me quedaba.
3: Como si fuera masa, güey.
1: Sí, sí, sí.
3: Y me decían, ¿qué estás comiendo?
1: Pues el café. ¿Eh? A mano está viendo que estoy comiendo caca. Porque sí parece, ¿verdad?
0: Bácala, güey.
3: El café, sí.
1: Parece como cuando te pega un susto y que no has comido todo el día, así, chorrillo.
3: Es uno de los, de las cosas del rico que no ocupas tener dinero para decirlo.
1: Sí,
3: tomar un buen café, güey.
1: A mí, mi papá tenía un triciclo y ponía una sillita y me llevaba en el triciclo a las tortillas. Hacía un recorrido, ajá, redondo. Y íbamos a las tortillas. Muy buenas las tortillas, por cierto. Yo jamás he vuelto a probar unas tortillas con esa textura, con ese sabor. Y llegábamos y compraba las tortillas de harina y creo que compraba poquitas de maíz. Y nos damos la vuelta y llegábamos a una tienda en la que compraba, pues, dependiendo de lo que íbamos a comer, ya sea huevos, salchichas, jamón, chorizo, en este caso, ¿cómo se llama? Chilorio. Uh-huh. Es la tienda que te digo que estaba a un lado donde vivían los cuates de Sinaloa, que vivía el Nano y el Gabriel. Uh-huh. Para los que no saben, que siempre he dicho que el Nano y el Gabriel vivían en una cuadra. Son de la vainilla, pero estos locos vivían ahí, pues. Y ese señor era tío de él, de ellos. Y ahí compramos esa madre, llegábamos y en cuanto llegamos el café, compa, le hacía rollito la tortilla de harina, zambutía la tortilla de harina dentro del café, negro. Ajá. Porque con leche no sabe igual. Negro con azúcar. Hijo, es
3: mono recio.
1: Viejo, una de las cosas más deliciosas,
3: manjares
1: que puede haber.
3: De los dioses.
1: Esa y los frijoles con mayonesa es lo mejor, güey.
3: Oye, fíjate, los ricos tendrán, los millonarios tendrán este tipo de mañas de hacer cositas así, güey. O serán muy, sí, recatados de...
1: Sí, no, todos,
3: de
1: todos.
3: Nada más el cafecito.
1: Mira, todos tenemos eso, güey. Todos tenemos eso.
0: Las manías no se quitan, piensas tú.
1: La otra vez el suavecito, pues. El suavecito y su primo hicieron una cosa, güey, que yo era, güey. Ah, no, de hecho, tratando, no te lo he dicho, güey. Pero
0: no, me quiero acordar, güey.
3: De acordarse.
0: Me quiero acordar, güey.
1: No te lo he dicho, güey.
0: ¿Y con cuál primo, güey, para empezar?
1: Primo baboso.
0: ¿Por eso? ¿Con cuál primo?
1: Pues Fepes.
0: Ah, ok, ese baboso.
1: Llegamos un Denis. Y estábamos desayunando y en los hot cakes agarraron el huevo estrellado, lo pusieron arriba, rompieron el huevo estrellado, escurrió la yema del huevo cruda, güey, porque está cruda, güey, está líquida. Si la yema escurre es porque está líquida, güey. Sí, sí. O sea,
0: ¿No te gusta el huevo estrellado?
1: Si está líquida, ahorita te contesto. Si está líquida es porque está crudo, güey. La corteza está doradita.
3: Está un término, sí, sí.
1: Está crudo,
0: comible,
1: güey.
0: Comible.
1: Le escurría como si fuera miel el güey, el huevo encima. Y yo, ay, güey. Dice, güey, la primera vez que yo lo vi, se mira feo. Dice, pero está bien rico, güey.
0: ¿Sí,
1: y yo, no, Justin, no me lo vas a vender. Gracias a Dios, acababa de comer, güey.
3: Ajá.
1: Si no, se me quita el hambre.
0: No te lo vendía huevo, ahorita, pero te lo dije.
1: No, y me dijo, es que está bien rico. Espérate, le echó el huevo y arriba el huevo, ¿qué le puso?
3: ¿Qué le puso?
1: Miel.
3: ¿En serio?
0: No, yo no fui, el Felipe.
1: Sí, pero tú dijiste y corroboraste que está bueno.
0: Sí, sí está bueno, güey. La
1: Entonces me dice, ¿te gusta el huevo estrellado, güey? Mi mamá dice que desde que era bebé, desde que estaba de brazos, que me dan yemita de huevo, que como al año, pues, o sea, antes de cumplir el año, uh-huh, me dan yemita de huevo y dice que lo vomitaba desde bebé, güey.
3: Sí, pues,
1: y
3: es que
1: toda mi vida me ha dado asco que alguien coma huevos estrellados a un lado de mí, güey.
3: El huevo, okay, sí,
0: no te gusta.
1: Toda
0: el
1: la vida
0: no
1: me da un perro asco, güey, neta, con todo respeto, güey. Me da mucho asco, güey.
3: Y fíjate, a mí
1: por
3: sí,
1: cómo huele, güey.
3: Sí, sí. Y huele fuerte. A mí sí,
1: sí
3: me gusta,
1: huele fuerte. Sí, si me tiro un pedo, huele mejor que esa madre.
3: A mí sí me gusta mucho el huevo estrellado, aunque he tenido experiencias malas en en lugares donde la clara no está bien hecha cuando
1: no te la hacen como quieres.
3: No la yema, la clara no está bien hecha. Entonces dices, si la clara no está bien hecha, la yema tampoco está.
1: O no.
3: Que me ha tocado regresarlo. Oye, métele un poquito más al huevo, ¿no? Por favor.
1: Entonces, eso que dices ahorita de los ricos suavecitos, ya nos has platicado tú que hacías algo con la comida, ¿no? Hay algo que te gusta revolver.
0: Lo de la pizza.
1: ¿Pizza con?
0: No, que, yo, bueno, no sé si ya lo había dicho, güey, pero siempre trato de no comer pizza con gente que probablemente se va a burlar, güey, porque yo sumerjo la pizza en la coca, güey.
3: Ok,
0: sumerjo la pizza en la coca, güey, sí. No, lo he hecho toda la vida, güey, neta, sí, o sea.
1: Ok.
0: Toda la vida lo he hecho. Pero pues obviamente si voy a un lugar
1: público, algún día rico, wey, lo va a seguir haciendo.
0: Lo voy a seguir haciendo.
1: Y es lo que tú decías, que si los ricos hacen ese tipo de cosas.
3: No hacen cosas.
0: Pero los que vienen siendo ricos desde siempre no creo que hagan ese tipo de cosas.
3: Que no tengan manías.
0: No creo que tengan esas manías de pobres, güey. No creo, güey.
3: Oye, por ejemplo,
1: sí,
3: también.
1: Sí, yo sí pienso.
0: Yo creo que no.
1: Yo sí pienso.
3: Por ejemplo, también el nunca lo he probado, tal vez lo estoy criticando desde la ignorancia y desde el bajo paladar exclusivo que tengo. Pero las papas con nieve, güey. Nunca las he probado.
1: Las papitas fritas.
3: Las fritas
1: que los niños traen ese cotorreo ahorita por un tren, ¿no?
3: Y que dicen que están buenas.
0: Están buenas, güey. La neta sí está buena.
3: ¿Ya lo hiciste?
0: Ya lo hice. Entonces también me la vendieron y me la vendieron bien.
1: Si uno de mis chamacos o alguien, una persona adulta me dijera, es que a unos niños o a mis sobrinos a alguien les gustan las papas con nieve, yo volteo y no me le haría así. La neta.
3: La coca con nieve.
0: La coca con nieve regularmente es nieve con vainilla y sabe más buena con root beer. También la he probado y está buena.
3: También está buena.
0: Sí, está buena, la neta. Okay. Sí. Son cosas gabachas, güey.
3: La coca en bolsa, guiño, guiño.
1: Ah,
3: guiño,
1: no. Pues está en bolsa, papi.
0: ¿De cuántos gramos?
1: ¿Sabes que me gusta mucho a mí?
3: No, la de la escuela.
1: Oye, de la que venían en el antro. Oye, güey, a mí me gusta.
3: Llegamos al antro y decías, ay, ¿cómo en la primaria? ¿Coca en bolsa?
1: En saludos al Rulli. Oye, te digo, como las papitas, los duritos, güey. Los duritos, me gustaba mucho echarle chamoy y un chisguetillo de chile. Amarrar la bolsa, que se aguadeara todo y comérmelo así aguado.
3: Ah, eso.
1: Esa madre, los duritos de papa, güey. Sí. Me encantaban, güey.
0: Qué cosas tan ricas, güey.
1: Está bien rico, güey.
0: ¿Tú crees que los ricos tengan la necesidad de decir, güey, ya se me acabó el champú, le voy a echar agua? O sea, ¿crees que realmente exista esa necesidad?
1: En algún momento yo creo, fíjate, te asombrarías.
3: ¿Qué haber hecho, güey?
1: Te asombrarías si escucharas cosas que me ha tocado escuchar de personas que tienen mucho dinero que dicen, güey, no tiene otra cosa que hacer. ¿Y qué crees, güey? Me tuve que bañar con esto, güey. O sea, una vez me tocó escuchar a una persona que dijo, se me acabó. Y precisamente el champú, güey. Y el jabón, que no tenía nada, que porque se han ido de viaje, lo habían cambiado para el cuarto de habitación. De los. ¿Cómo se llaman? De las
3: visitas.
1: De las visitas. Y ya se estaba bañando, está todo mojado y la chingada y no sé qué pedo, no sé qué había pasado. Que habían lavado, se habían lavado las manos y había un jabón de traste, güey. Dice, con ese me tuve que tallar, güey. Y yo, ay, cosita, ¿con cuál crees que me baño? O sea, regularmente es foca en polvo. O sea, si me pongo mi mamón, es salvo líquido, güey. O sea, no mames, o sea, no estás inventando nada, güey. No, güey, pero es que lo peor, güey. No, papi, quedas bien limpio. Tállate las patas y el cráneo ceboso con el jabón de trastes y te va a quedar impecable. Yo me llegué a bañar con champú de perro, güey.
3: Hasta se te cae la piel muerta. Se te
1: viejo,
3: cae ¿por qué
1: crees que no tengo ni un piojo?
3: Ahorita regresamos. Mande su WhatsApp. ¿Qué manías tiene usted para comer?
1: ¿Qué cosas tan raras?
3: ¿Qué combinaciones hace raras para comer? Y ahorita que regresemos les voy a decir las 10 familias más ricas del mundo.
2: Buenos días.
3: No, no dice ni uno dice Slim, ni uno dice el Román. No, nada.
1: No, y voy a meter un hack o un fact ahorita también. Se lo voy a decir fuera del aire. Me dicen si está autorizado para decirlo aquí al aire.
2: Muchachos, buenos días. Mazapán, mayonesa, los frijoles con mayonesa, chile, queso cotija y un chilito jalapeño. Guacala, en vinagre. ¿Qué andas haciendo? Y las tortillas recién hechecitas, sí, mi hijo a mano.
1: Yo una lo vi y dije, guácala, güey. Están los frijoles y aún no está la mayonesa. Y le echas chile y agarras poquita mayonesa con chile y agarras. Y los putas. No.
3: Y también la he mirado que la sopa de fideos también la hace.
1: Ah, yo le echo mayonesa, chile y limón. Una cosa.
0: ¿Sabes qué le echa el pariente el pozole, güey?
1: ¿Qué, güey?
0: Aguacate, güey.
1: No está tan peor.
0: No mames, a mí se me hace muy. muy no.
4: Lo mejor son los frijoles con mayonesa.
1: ¿Ves?
4: Papá.
1: Es más normal de lo que te imaginas.
0: Frijoles con cápsula también he escuchado.
4: Escuchándote sobre el tema de los huevos, ¿a poco no te has aventado los huevos de caguama, pa? Sí, es un manjar, un huevo.
1: No quiero que me lleven a la cárcel.
4: Es como va, naturalito. Nada
1: otra
4: que
1: vez.
4: Cocido, no, como va. Poquita salsita huichol, sal, limón.
1: El sticker está ahí en perro, me lo voy a robar, güey. Dice. pizza con qué. Me lo robo, güey, me lo robo.
0: Y me lo pasas, güey.
1: Vámonos ahorita, ahorita regresamos, señores, volvemos.
3: Regresamos.
1: Es viernes, WhatsApp. Es viernes y se vale, ¿no? Digo.
0: Sí, se vale.
1: Afirmo lo que dices, probablemente compartiré lo que dices, besito, que alguien que haya nacido rico y toda su vida haya sido rico, que no tengan gustos tan raros, pero te asombrarías, ¿eh?
0: Sí, sí, sí. Te asombrarías. Yo creo que sí. Ustedes díganos, ¿cuáles son sus manías para comer y cómo se la comen?
1: Ay, güey, si vieran lo que he chupado sin que se lave, güey.
0: Cállate.
1: Si se la come completo con...
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fíjate que no.

0: Que quiero sentir tus labios
1: mojándome otra vez. ¿Sabes? Qué rico sentir los labios húmedos, va, güey.
2: Ah, qué bonito, qué bonito.
1: Ay, güey.
2: Claro que sí.
3: Está para allá, Dylan.
1: Mm. Oye, número uno, ranking de las familias, es lo que mandan acá. De las familias más ricas, la familia Nayan, 300 mil millones de dólares.
2: Ay, güey.
1: Es el ranking número uno en el mundo.
2: Okay. ¿Cuánto?
1: Ellos controlan la gran parte de riqueza petrolera y Emiratos Árabes Unidos y fondos soberanos gigantes. 300 mil millones de dólares es la fortuna de esta familia.
2: Ok.
1: La que tiene. La familia número dos, la familia Walton. Ellos tienen aproximadamente entre 260 y 280 mil millones de dólares y son dueños, nada más y nada menos que, de Walmart.
2: ¡Ay, güey!
1: Los dueños de Walmart son la familia Walton. La familia Saud tienen aproximadamente 140 millones de dólares estimados y son familia gobernantes de Arabia Saudita.
3: Mira, te voy a decir algo ahorita, haciendo una pausa. La otra está mirando un video, güey, donde no es de machismo, ni narcisismo, ni esas bolas de estupideces que todo mundo trae en la cabeza. Y dice, cuando dice, no, que el hombre es igual que la mujer, que le dice, güey, de entrada, le dice, no somos iguales, le dice. Si el hombre fuera igual, le dice a la mujer, ¿por qué no hay mujeres ricas, güey? O sea, si hay mujeres ricas, por herencia, porque su marido les dejó, porque hicieron algo juntos y todo ese pedo.
1: Sí, sí.
3: Pero, ¿quién es el dueño de Facebook? ¿Quién es el dueño de Amazon? ¿Quién es el dueño de esto? Y empezaron a encabezar las cosas más caras, más chingonas del mundo. Y son puros vatos, güey. Y en su mayoría son pelones.
2: Sí, se quedaron calvos, pues dejando pensar, güey, la neta, güey.
3: Y Alice Walton, efectivamente, heredera de Walmart, es lo que te digo. Y estaba guachando esa madre y dieron un top de los 10 más ricos y en ninguno encabezaba mujeres. Hay mujeres con muchísimo dinero, pero los más ricos, los jeques, las cabezas grandes, todo, siempre, vatos. Son vatos los que lo hacen.
2: Ok.
3: La mujer te ayuda porque son inteligentes y te dicen cómo manejar y hacer todo. Pero
2: no la cagues,
3: pero regularmente la cabeza es el hombre.
1: En el cuarto lugar, la familia Hermes.
2: De la
3: marca Hermes.
1: Marca Hermes. Con más de 170 mil millones de dólares.
3: Yo una vez me compré una Hermes del tianguis del caballito y era con una P.
1: Fueron de Tepito. La familia Mars. Quién sabe si Bruno Mars venga de esa familia.
3: Se mira que viene como de dinerito mi papá, ¿eh?
1: Pero tienen una cantidad de 140 mil millones de dólares. Okay. Son dueños de las marcas como M&M's, Snickers, Pedigree y mediante Mars Inc.
2: Ok.
1: Ellos son el ranking número 5. La familia Koch en el ranking 6 tiene aproximadamente 130 millones de dólares, 130 mil millones de dólares. Son de industria energética, química y manufactura.
2: Ok.
1: En el 7, la familia Albers, así se pronuncia, okay. Más de 60 mil millones de dólares, creadores de Aldi. ¿Qué es Aldi?
3: Aldi son unas tiendas que están aquí en Calexico, hay una.
1: Ajá.
3: En el centro no sé si hay otra, desconozco la verdad, pero son unas tiendas donde venden cosas orgánicas y hay unas que están muy baratas, desconozco el origen al 100%, pero es como un mercadito, güey. Es un mercadito que venden muchas cosas orgánicas.
2: En el centro.
3: Venden muchas cosas orgánicas, güey. Muy buena,
1: pues, ellos están en el número 7 de los ricos, los más ricos del mundo.
3: ¿Aldi?
1: Aldi, así
3: fíjate,
1: es.
3: Fíjate, y se mira, cuando tú entras tan humilde, güey. O sea, a los carritos cuando llegas de entrada tienes que echarle una cora.
1: Neta.
2: Hay que lavar.
3: Y te regresa la cora cuando te vas, güey.
1: Pero que son la familia, se llama la familia Albrecht. Se llama la familia.
3: A la ver.
2: A la venca.
1: El número 8, la familia Ambani. Tienen más de 90 mil millones de dólares. Liberados por Mukesh Ambani y, bueno, industrias. No se le entiende, güey. Es como de otra parte. Pero bueno, la número 9, familia Thomson.
2: Ok.
1: Aproximadamente 70 mil millones de dólares. Son de medios y servicios financieros.
2: Ok.
1: Para que vean que financiar dinero sí deja.
3: Acuérdate el negocio que te dije. No es mala idea lo que le dije a aquel güey. Hay que hacer un. O sea,
1: sí, pues sí.
3: Ahí está el barba, carnal.
1: Y en número 10,
3: ya no la quiero familia. Ser Félix.
4: ¿Cómo se produce hasta el número 10?
2: Ten.
3: Pues yo también la voy a cagar, pero dice Wertheimer.
1: ¿Wertheimer?
2: Wertheimer, la familia no sé. Wertheimer.
3: ¿Wertheimer?
2: Sí.
3: ¿Seguro?
2: Ajá. Pues son los dos de Chanel.
3: Acércalo más. Güey, si alcanzas a ver esas letras, güey.
2: Sí, güey.
3: A la madre, güey. Estoy bien.
1: Wertheimer tienen aproximadamente 90 mil millones de dólares y en efecto son los dueños de Chanel.
2: ¡Wow!
3: Oh,
2: fíjate que no hay ni un mexicano, entonces.
3: Hay una historia bien perra. Búsquenla en las redes sociales, ahí en el YouTube. Busquen la historia de Coco Chanel. Y para que vean cómo se creó, güey, el imperio.
1: Órale.
3: te voy a decir algo. Son cosas que te dan ideas millonarias, güey. O sea, todo mundo, güey. Oye, todo mundo podemos hacer cosas, compa, nomás que no tomamos las decisiones.
1: Es que siempre viendo las historias de estas personas, empresarios tan grandes, son inspirativas, güey.
3: Claro.
1: Me inspiras, güey.
3: Fíjate, yo, por ejemplo, ayer traía 20 pesos, ahora traigo 27, güey. O sea...
1: ¿Lo invertiste en CETES, pa?
3: No.
2: ¿En qué?
3: Me encontré 5, eso me lo proveyó Dios, y los 2 pesos me lo chingué en un volado al Brian hace rato aquí
1: cuando afuera. Cuando aspiré el carro salieron 3 lucas, 3 pesos más.
3: Ni me digas que apareció una tarjeta de un compa que se había perdido hace mucho tiempo.
1: No, igual.
3: Hola, Dylan.
2: Hola.
3: Mira el lado bueno, güey. Mira el lado bueno. Esa madre va a servir para otra cosa, güey. Vamos a escuchar por acá los WhatsApp de la Chío, a ver qué es lo que nos dice la Rosa.
5: Ay, no más, Pancho Barraza, qué bonito se escuchaba, qué bonito concierto, qué bárbaro. Pero bueno, a lo que voy. Hace poquito, Play, yo di con un snack que son dátiles enchilados y están bien súper ricos, me gustaron un chorro.
3: Sí.
5: Y un día estaba comiendo ensalada y tenía los dátiles por un lado y dije, ¿a qué sabrá esto? Y corté un dátil en cuadritos y se lo puse a la ensalada. Aclaro, la ensalada era de pollo. Pollo y yo le pongo sopa de pasta así como en tornillito, pues mayonesa, etcétera, y estaba bien rica la combinación. Estaba rara, pero está rica, y esa es una de las cosas raras que he comido.
3: Es que mira, yo sé, ahorita hay cientos de personas, y no te puedo decir miles, que se han comido cosas ajenas y raras.
1: Eso que ni qué.
3: La neta, oye, de entrada.
1: Y el dátil juega el papel del arándano en la ensalada, güey.
3: Entonces, hay obviamente ciertos platillos que llevan cosas dulces que dices tú a la madre. Pues esta madre, pues qué pedo, ¿no? Uh-huh. Pero, por ejemplo, ahora que andamos fuera de la ciudad, pues el fideo se dejó caer una ensalada capriz.
1: Sí,
3: traía. Se llama capriz, ¿no?
1: Traía esa ensalada.
3: ¿Estaba rica la ensalada?
1: ¿Mango o fresa? ¿Qué era?
3: Fresa y mango.
1: Fresa y mango.
3: Durazno era, o no sé, eran frutas. Pero, con la ensalada.
1: Sí, era fresa.
3: Y la ensalada mango, era salada, dulce.
1: Durazno, la lechuga no era lechuga de aquí de la tienda. Era lechuga, no sé si romana o qué tipo de lechuga era. Ajá. Y traía, ¿qué más te traes ahí el menú?
3: Una cremita de espárragos que estaba deliciosa, la crema de espárragos.
1: No sé qué más traía la ensalada.
3: No, la ensalada no te dice qué es lo que trae, nomás se llama ensalada capriz.
1: Ok.
3: Eso es lo que traía. No estoy chingando, Dylan. Y luego agarramos también, pues, un filete miñón y tres esas cositas. Y estaba delicioso, pero la ensalada estaba rica, güey. O sea, la verdad, son de esos sabores. Nos sentamos el Fideo y yo, y le digo, Fideo, me puedo acostumbrar a esta vida. Claro. Déjame soñar.
1: Definitivamente, sí.
3: Vimos la oportunidad para tomar una foto de lo que íbamos a comer y no la desaprovechamos.
1: Ahorita regresamos, gracias.
3: Nos vamos, volvemos. Ahorita es viernes. ¿Y a qué costo?
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0: 12 minutos así rapidito para irnos con información que tenemos local, a ver qué es lo que opina, qué es lo que piensa, porque pasan cosas y la gente nunca está de acuerdo con nada de lo que decimos. Y entre ellos,
1: ¿qué pasó?
0: Llega para este mundial, en caso de que no tengan una pantalla grande, que no tengan casa, televisión, que no tengan casa, que no quieren pagar internet o algo, pues no se preocupen, señores, porque se contemplaron 20 millones de pesos.
2: ¿Cuánto?
0: Para hacer el Food Fest.
2: Que se va a llevar a cabo en Mexicali y en Tijuana.
0: Así es.
2: Que para eso son los 20 millones.
0: 20 millones de pesos que salieron de las bolsas de los políticos, me imagino, para poder ver el partido, los partidos de fútbol.
1: No, fueron los ahorros de cada quien,
0: que son de la... Ah, de los ahorros de ellos, sí, de sus aguinaldos y utilidades.
1: Sí, del domingo lo pusieron,
0: güey. Ah, ok, perdón, güey. Entonces, supuestamente el día de ayer sale la alcaldesa de Mexicali, Norma Alicia Bustamante, anunciando la realización del Baja Food Fest en las instalaciones del FEX, donde se transmitirán de manera gratuita para el pueblo y para todos los que quieran ir a verlo, los 52 partidos de la Copa Mundial del 2026.
2: Oye, estaba investigando un poquito más o menos y digo, bueno, ¿en qué van a gastar? ¿En qué van a invertir los 20 millones de pesos? ¿En qué se los pueden gastar? Dicen que van a comprar derechos de transmisión. Y ya de ahí en fuera, bueno, veo en
1: sí,
2: qué más.
1: Porque no puedes tú transmitir así a buenas a primeras, pues este gran evento mundial, ¿no? No se puede transmitir. Entonces tienes que comprar los derechos para poder.
0: Oye, en este caso, negocio, por ejemplo, pues van a empezar, ya empezó el desmadre, ¿no? En las redes sociales, que dice, no manches, un chingo de dinero, que cómo. Aquí mi pregunta es, ¿los estacionamientos del FEX van a ser gratis?
1: No, claro que no.
2: ¿Tú crees, güey? No, mira, no por echarle sal, pero no creo que funcione tanto en Mexicali, por lo menos, porque no sé
0: el
2: cómo
0: calor,
2: o sea, por el calor,
0: el clima.
2: Oye, la gente va a preferir, güey, si me voy a aventar un tiro. Los partidos van a ser en la tarde, güey. En julio, junio, güey. Ponle que 3 de la tarde.
0: Pausa.
2: ¿Tú vas a querer diciendo... el palenque? ¿A las 3 de la tarde? Sinceramente.
0: No es el palenque. Es afuera.
2: Va a ser al aire libre, güey.
0: Sí, baboso. Pon atención. ¿Y instalaciones con coolers, del wey? FEX, no del palenque del FEX.
1: No, porque habían dicho que... Porque es primero que... se habían comentado que era el palenque adentro.
2: Ajá, que era adentro. O sea,
0: aquí dice que es afuera.
1: Que porque refrigerado, para que fuera refrigerado.
0: Pues, mira, aquí nunca está diciendo que es adentro o afuera, pero dice el FEX. Y si
2: supongamos,
0: no dice palenque.
1: Oye, que ahí en el...
0: para mí es afuera.
1: Que ahí en el Zócalo lo están haciendo y se llama... ¿Cómo se llama?
0: Bajaron no,
1: en
0: papi.
1: México.
2: ¿El FanFest?
1: El FanFest.
0: Oye,
1: llama,
0: pero papi, ¿tú sabes qué tipo de clima tienen allá? ¿Tú sabes qué tipo de clima tienen allá?
2: La diferencia es que el FanFest va hecho por la FIFA, güey. No está hecho por el gobierno.
0: Entonces aquí sí el gobierno lo está haciendo, lo están sacando con recursos del
1: nosotros,
0: del ciudadano.
2: Sí, claro.
0: Oye, pero, o sea, con todo el respeto que se merecen, porque yo siendo sincero, desconozco muchísimo de lo que tiene que ver con política y cuestiones de la vida personales y todas esas madres. Soy como un adulto niño. Entonces, o sea, estoy grande y tengo una mentalidad de 11 años todavía.
2: Ajá.
0: Y hay cosas que no alcanzo a entender, güey. O sea, 20 millones no es suficiente, no es mucho dinero, no es un gasto, güey. Esa madre, si truena esa madre, o sea, yo siempre lo he dicho, güey. Si el político gana muy bien, ajá, tú como político, ¿qué pones de tu bolsa? Yo te pregunto, ¿qué pones de tu bolsa? Porque si yo tengo una iniciativa en mi trabajo, en la que si yo veo que no hay botellitas de agua, yo le digo, Fideo, ¿qué onda, güey? Nos vaqueamos y juntamos para comprar un paquete de 24 aguas de 44, de 40 cúboles.
1: Ajá. Uh-huh.
0: Ustedes como políticos, ¿qué ponen de su bolsa?
2: Yo el siempre dinero del pueblo.
0: Yo siempre me he preguntado, ¿de su sueldo sale algo para poderle proveer al Cachanilla?
2: No estás preguntando,
0: o sea,
2: mamá.
0: De tu sueldo diputado, ¿perdón? De tu sueldo alcaldesa, de tu sueldo gobernadora, ¿sale para proporcionarle algo al pueblo, de regalarle algo? Nomás es pregunta, yo no lo sé, güey. Porque los 20 millones obviamente no va a salir de los sueldos de todos los diputados y los políticos. Esa madre va a salir de lo que del pueblo.
1: Sí, pues del no, pues sí, lo que tiene
0: apuntado. Ahora, si es un proyecto fallido, mira, ¿qué va a suceder?
2: ¿Y si lo cancela?
0: ¿En qué repercute?
2: ¿Y si lo vuelven a cancelar, güey, como los eventos que han estado ahorita, dando aquí en Mexicali?
0: Ahorita ya hay un desmadre porque hay pre-campaña en la calle y todo el mundo sabemos que esa madre está prohibido supuestamente.
2: Y está
0: pero no fuera otro partido como el PAN o como el PRI, ellos, porque puta madre, ya se hubiera hecho noticia internacional,
1: estuviera,
0: yo creo.
1: Estuviera epiquísimo, güey, que no lo dudo, güey. Estuviera épico que estuviera el partido, güey, medio tiempo y hola, soy no sé qué.
0: Vota por nosotros. Sí, mira, no lo dudes, güey. No lo dudes.
1: Épico,
0: porque
1: wey,
0: acuérdate lo que dijo aquel, son unos genios, güey, para la propaganda. Entonces, hombre, obviamente, entre anuncios o algo van a meter de que recuerda este próximo fulano votar por tal. O sea, obviamente está bien, güey. ¿Por qué? Porque por algo lo están haciendo, no lo están haciendo para darle al Cachanilla algo bueno, güey. O sea, el clima está bien ojete, nos gusta el fútbol, Simón. Pero ¿quién va a querer ir a las 2, 3 de la tarde, 4, 5 de la tarde a ver un partido, güey? Está muy caliente, cabrón. En ponle Mexicali que lo hagan no. en el Palenque, ponle que lo hagan en el Palenque. Pero...
2: el traslado, güey. La gente no quiere salir a las 3, a la 1, a las 2 de la tarde de su casa porque hace un calorón y la gente llega de mal humor, güey. La gente llega de mal humor. Dices, ok, güey, voy a ver el partido con... ¿cuántas personas te gusta? Con 1,000 personas. ¿Se va a agarrar cura? Sí, se va a agarrar cura probablemente. Pero pues no se presta el
0: clima. No te dejan agarrar cura libremente aparte, güey.
2: No.
0: Porque son ellos.
2: Ojalá les funcione, güey.
0: Dice, va a tronar porque está en horario laboral.
1: Pues es que sí, güey. Pero qué importa que truene, el dinero no es de ellos.
0: Eso es a lo que voy, güey. Vámonos, ahorita. No importa.
2: Pues sí, el dinero es tuyo, es mío, es del mazapán, güey.
1: No importa. Si fuera mi billete.
0: Mira.
1: Yo digo, no, papi, no lo hagas, güey.
0: Lo voy a decir, como siempre lo digo abiertamente, porque yo sé que hay mucho político que se va a rascar, pero sígueme chingando con los impuestos para que el pueblo haga sus babosadas con esas mamás que están haciendo. La neta. Pero bueno. ¿Aquí el imbécil soy yo?
2: De a esas, güey.
0: Síganme chingando con lo que gano, con todos los impuestos que me descuentan. Bendito sea el que no paga impuestos, qué chingón.
2: Antes de irnos, güey, de esas, güey, de ver el partido en el Palenque o afuera del Palenque. Pues, güey, mejor voy y lo veo al cine. Me cuesta más barato, más cómodo, con refri. Y la verdad que se disfruta mucho en el cine.
1: ¿Cómo cuánto cuesta el...?
2: Es una entrada, güey. O sea, 80 pesos, o sea, lo que sea. Ya te
0: ¿y compras. ¿Qué crees? El estacionamiento es gratis.
2: Sí, güey, o sea, y si vas a una plaza, pues vas a pagar el estacionamiento de la plaza. Pero es más seguro, güey, o sea, se supone. Sí, se supone que es más seguro, pero...
0: Pues, ¡ojo, con Morena! Para que al rato no estén chingando. Soy el mazapán, para que no estén diciendo cosas. Yo no estoy diciendo que no vaya ni nada. Solamente estoy haciendo preguntas como ciudadano. Porque soy un ciudadano,
2: claro. Y estoy diciendo que prefiero ir al cine
0: pregunto,
2: que ir al Palenque,
0: y pregunto, y pregunto qué va a suceder en caso de que truene. ¿Dónde se va ese dinero? ¿De dónde sale? ¿Qué es lo que pasa? ¿Qué es lo que sucede? ¿Verdad? La iniciativa no está mala. Lo malo es cómo lo están haciendo.
2: ¿Van a comprar otro avión con eso? Oh,
1: no, ahorita regresamos. Buenos días.
0: ¿Y el avión?

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1: ¿Saben, queridos? Si yo tuviera que pedirle perdón a alguien, sería mi corazón. Le pediría perdón por no haber tenido la fuerza de marcharme de un lugar o de una persona cuando las señales eran tan claras. Le pediría perdón a mi corazón por cada vez que ignoré sus latidos de advertencia, por cada vez que lo expuse a la indiferencia de alguien que no supo apreciarme o apreciarlo en su totalidad. Le pediría perdón a mi corazón por haberlo dejado en manos de una persona que no lo cuidó. Perdón, dile perdón a tu corazón. Perdón por haberte forzado a seguir amando cuando ya estabas roto. Perdón por las veces que te pedí que soportaras lo insoportable y que esperaras lo inalcanzable.
2: No, perdóname, corazón. No está mal lo que está diciendo el vato, güey. Pídele perdón a tu corazón. ¿Cuántas veces no andamos haciendo estupideces, tonterías, hablamos mal, nuestra propia familia, tus amigos, tu entorno? Y lo que menos hacemos es perdonarnos a nosotros mismos, güey.
3: Sí, tengo, ¿cómo se llama? Sí, comparto el pensamiento con Nadia y Javif. Pero también eso te hace, pues.
2: En los golpes duros.
3: Te hace como.
2: La experiencia es la que te hace.
3: Te crea,
2: ¿no?,
3: como persona. O sea, si tú alguna vez ofendiste a alguien, güey. Ahorita ya de más grande dices, güey, me pasé el lanza. Yo tengo lanzar. 2, 3, 4 personas que digo, y me creo que me pasé, güey. Y ya no lo vuelvo a hacer, ¿me explico?
2: Pero no lo remediaste.
3: Pues no, porque eso pasó cuando.
2: Te perdono.
3: En una, ¿cómo se llama? En una etapa inmadura.
2: Pasó de rebeldía.
3: Pasó bajo cuestiones de mucha presión, bajo cuestiones de poco tiempo.
4: Bueno, X y Y, ¿no?
2: ¿Cuáles son los pensamientos principales que retumban en la cabeza del ser humano hoy en día? Por ejemplo, nosotros que somos medio adultos. Uh-huh. O sea, ¿cuáles son nuestros pensamientos?
5: Medio, güey, estás bien anciano, güey.
2: Nuestros principales, ni que fuera el gago, güey. ¿Cuáles son nuestros principales problemáticas o pensamientos que retumban en tu cabeza? Que andan como una bola, güey, pegando.
3: Culpabilidad, siento yo.
2: En todos los sentidos. El
3: sentirte culpable de todo. Porque el momento de que tú creces y eres adulto, la mayoría de las veces tú eres responsable de muchas cosas, güey. Entonces, el que no se haga algo como tú lo tienes pensado, como tú quieres que se haga, te genera una ansiedad, y ansiedad de culpabilidad, de que no se va a hacer correctamente y no se va a lograr lo que tú quieres. Y nosotros que vivimos en clase media baja, güey, sabemos que tenemos nada más una oportunidad para pegar en la vida, güey. Entonces estás tratando de no regarla, güey.
2: Sí. Y eso te pone tan alerta que te da ansiedad, exacto, ¿no?
3: Claro, güey. Claro.
2: Porque dices tú, si camino, a lo mejor la riego, güey.
3: Nada más tenemos una oportunidad en la vida para pegar, güey. Y estás casi con las manos. Haz de cuenta que vas por un pasillo con estantes, güey.
2: Y vas tocando.
3: Los estantes se van queriendo caer. Y tú estás con las manos queriéndolos detener para que no se.
2: Todos.
3: Para que no se arrumen, güey.
2: Pero ¿quién te da la certeza de que el momento de que vas avanzando hacia enfrente para que no se caigan, lo de atrás no se va a caer?
3: Nadie. Y es lo que cuando tú vas a un tema de salud mental, el psicólogo es lo que te dice, güey, suelta lo que no puedes controlar, güey. Sí, hazte responsable de lo que puedes controlar, porque sería muy egoísta de tu parte decir, ay, no lo puedo controlar, cuando sí está en tus manos controlarlo. Suelta lo que no puedes controlar. Por ejemplo, yo no puedo controlar que el Dylan, güey, diga algo que a mí no me gusta. Yo lo que puedo controlar es no enojarme, güey. Pero no puedo ir a tapar la boca todos los días, güey.
2: Sí, ajá, okay.
3: Entonces, no lo puedo controlar, güey.
2: Me estás diciendo que no me enoje yo con lo que me genera enojo, porque de entrada yo, ajá, considero a, hoy en día, y reconozco que a mí los corajes me generan demasiado daño, güey. A todos, pero ustedes ya han visto situaciones, güey, en las que
3: sobrepasan.
2: Fíjate, güey, ¿cuántas personas? Y te lo pregunto en pedo serio, Dylan, tú que eres el más de la bola.
5: Ahí te abuso. A ver, pregúntame
2: ¿cuántas
5: serio,
2: personas
5: wey?
2: Conoces tú que después de un enojo de adulto, un enojo de veras, le dé sueño?
5: Pocas, güey. Pero una
2: de esas. Persona que después de un berrinche, coraje, porque dices tu pinche gente pendeja, o sea, hijo de tu puto, o sea, que te enoje machín tanto que de 0 a 100, de donde de repente viene el bajón y me estoy durmiendo, güey. Necesito dormirme porque si yo no me duermo, no me voy a arreglar.
3: Eso es demasiado preocupante. Te voy a decir por qué.
5: ¿Te cansas, güey?
3: Todas las personas. No es eso.
2: Estoy en ese límite.
3: ¿Qué es lo que sucede, güey? Cuando una persona. Tú lo que tienes es que no tienes.
2: Control.
3: Tolerancia a tu frustración, güey. Entonces sobrepasas unos detalles. Si las cosas no salen a veces como tú quieres, llega el enojo. Y como las cosas desde un principio no salieron como tú quieres, en el camino de del proceso de las cosas, todo lo demás va a salir mal, güey. Pero tú esperas a que probablemente en el camino se componga, pero no se va a componer, güey. Porque desde un inicio ya empezó mal. Entonces sobrepasas ciertos límites que ya te estás haciendo daño físicamente. ¿Qué te está haciendo? Te está haciendo que
5: facturan
3: tú no...
5: Facturan otras cosas, güey.
3: Te está haciendo que tú no seas productivo para tu vida. Al momento que una cosa te afecta tanto físicamente, y te saca del control de lo que tú tienes en otras cosas, güey, te está haciendo, se me fue la palabra, pero te está haciendo inhábil, pues.
2: Ok.
3: O sea, no te está haciendo productivo, te está quitando otras cosas que no debería de afectar,
2: güey.
3: Sí, wey.
2: Porque ahorita, por ejemplo, lo empiezas a manifestar en dolores, güey, en ciertas partes del cuerpo.
5: En
2: dolor en la,
5: wey,
2: pierna, real. En el estómago, lo sientes. En algún momento de mi vida, cuando le llegué a platicar con alguien, me dice, cierra tus ojos, vamos a hacer un ejercicio. ¿Dónde sientes el mayor dolor en tu cuerpo? ¿En la garganta o en el estómago? No, pues lo siento en tal parte. Ahora, vas a mirar una figura. ¿Qué figura estás mirando y cómo es? Y se lo empecé a decir. Y me dijo, eso proviene principalmente de la ira. La ira, sí. Del enojo, sí. De la frustración, la pérdida de autocontrol que tienes desde muy temprana edad por el tipo de vida que has llevado.
3: Es a lo que voy.
2: Y por eso eres así. Y me empezó a leer la cartilla a la persona y le dije, está bien, abráceme, le dije, porque ya no la cuajo.
5: Es que tú no puedes controlar, güey, el que el vuelo se haya retrasado, güey. Tú no puedes controlar eso.
3: No puede
5: pasar. Y lo que pasa es que la gente, o en tu caso tú, explota, güey. Uno explota a veces, güey, en esas situaciones, que es entendible, güey. ¿Por qué? Porque se te va a perder a lo que ibas a tal ciudad y tal. Pero pues uno no lo puede controlar, güey.
3: Y entonces, ¿qué es lo que sucede?
2: Pero si le sucede a alguien más, ¿por qué nos burlamos, güey?
3: Al momento, porque no, bien mierdita. Oye, al momento de que tenemos un círculo social, vamos a suponer, güey. No porque el Dylan diga tantas incoherencias que a mí me caigan mal. No porque te esté platicando que te tienes que controlar, lo tienes que tolerar. Porque hay límites también entre, sí,
2: claro.
3: entre todo, güey. O sea, yo puedo tolerar que el Dylan me diga todos los días que soy inmenso, lo puedo tolerar, pero va a haber un límite. Y en ese límite yo tengo que poner mis propios límites para que sus límites no sobrepasen los míos, güey. Y se ponen límites. Y la última instancia... La última instancia es irte. Sí se vale irte, se vale decir, güey, ya estuvo, yo me retiro, yo
2: ya no
3: soy de aquí.
2: Ya no puedo.
3: Pero siempre úsenlo como la última...
2: Lo último ya.
3: Como la última opción, pues. ¿Por qué? Porque al siempre poner, y pasa mucho en personas depresivas, una persona depresiva siempre pone como primera opción el irse. Siempre, güey. Entonces, ¿qué es lo que sucede a eso? No te hace funcional porque no terminas de hacer todo lo que estás haciendo, güey. Te hace disfuncional, la palabra que estaba buscando.
5: Disfuncional.
3: Te hace disfuncional, correcto. En tu círculo y ya no estás funcionando como deberías de funcionar. ¿A quién le afecta? A nadie más que a ti. A nadie, güey. A todos saliendo de esa puerta, yo tengo mis problemas y me enfoco en los míos y cada quien tiene sus problemas y se enfoca en los suyos. Se acabó el baile. Entonces mucha gente piensa y dice, güey, y hay mucha gente que se la pasa también haciéndose a la víctima.
2: Sí.
3: No va a ganar nada, güey. Nada más aumentar más, un puntito más a su depresión, al momento que se dé cuenta que a toda la gente afuera le vale madre lo que está sintiendo, güey.
2: Y están en un bucle, ¿no?
3: En lo real, güey. Por eso uno tiene que hacerse cargo de sus propios sentimientos. Y no es que te valga padre lo de los demás, güey. Es simplemente entender que si yo no puedo controlar que el otro güey sea un menso, pues yo de perdida no guardo mi memoria RAM a ese menso, pues. X.
2: Que pase lo que tenga que pasar. Entonces voy a hacer un esfuerzo para que una semana completa de aquí al otro viernes me valga madre todo, güey.
3: Fíjate.
2: De todas maneras, si alguien piensa que me valen madre las cosas, pues lo voy a hacer, güey. Lo voy a hacer. El que digan, oye, que no me... Por ejemplo, acá el vato al que le debo que me diga, no contestas, me vale madre, güey.
3: Con razón a eso ibas,
2: ¿verdad? ¿Qué vas a hacer, güey?
3: Me dicho para tirar a gente del
2: ¿qué vas a hacer, güey?
3: Pues.
2: No puedo pagar, cabrón. ¿Qué hago, güey? Oye, que esta madre, que el otro. No lo puedo controlar. ¿Qué hago? Voy a hacer lo que el corazón y la vida me dicte, cabrón.
3: Desahogué.
2: No, que si no lo haces es porque te vale madre. Como tú lo quieras ver.
5: Tienes razón.
2: Yo voy a controlarme, me voy a regalar una semana sin estupideces, sin que me afecten los 20 millones que va a utilizar Morena para las pantallas.
3: Sin que te afecte, sí.
2: Sí, me vale madre. A chingada. Viene el fin de semana, güey. En lugar de uno poder descansar, ¿qué crees que pasa? Te estresas más, güey. Ah, que guacha esta morra, güey. La chida en la mañana nos dijo, güey.
3: ¿Qué dijo?
2: Que cuando llegó a su casa, después de haber trabajado en sus vueltas de pedo, no tenía luz, güey.
3: No tenía luz, güey.
2: La chingada, dijo. sacó el colchón.
5: ¿Y cómo lo tomó, güey?
2: Dormí afuera, a la chingada.
3: Lo tomó, güey.
2: Y durmió rico. Yo no puedo dormir afuera porque el perro me mea, güey. Pero
3: hay cosas que dan. Es que es bueno enojarte. ¿Por qué? Porque el enojo, güey.
5: Es sentir vivo, güey.
3: No, y aparte el enojo es la contestación a lo que no quieres en tu vida, güey. Es correcto, güey. Es correcto.
2: A mí me duele el estómago, me dan ganas de ir al baño y me da sueño.
3: Pero hay que controlar ese
2: enojo. Con el coraje.
5: Hay que controlar ese enojo.
2: Mira, ahí vamos.
3: Yo digo que hay que pisar.
2: Vámonos, vámonos.
3: Hay que pisar y amanecer.
2: Vámonos, Fideo, porque tenemos un desayuno a las 9 de la mañana. El Fideo y yo ahí en el Pioneros. Por si alguien quiere ir, ya sabe.
3: Pague lo suyo.
2: Pague lo suyo. Dylan, te vamos a dejar solo un rato, carnal.
5: Pues ya qué, güey.
2: De aquí a las 10 nomás.
3: No, sí, ahorita venimos de volada.
2: Ahorita, sí, así que nos vamos.
3: Se acabó corta.
2: Así que si hay algo que lo está haciendo enojar, señores, suelten el día de hoy. Esa mano no los va a llevar a nada. Yo empiezo a experimentar cosas. Yo empiezo a. Te no depositan, de hecho. Yo empiezo a experimentar cosas personales y eso se los abro. Se los doy abiertamente a todos. Dolores de estómago, cabeza a más no poder. Y demasiado sueño después de un coraje.
3: O sea, es que
2: yo sé que eso no está bien, güey.
3: Te voy a decir algo bien fuerte, bien facto, güey. Pero porque te quiero, te lo voy a decir, güey.
2: Regálame un abrazo mejor, güey. No.
3: Te vas a enojar un día, te vas a enfermar y luego te vas a morir, güey. Y a las 2-3 meses, tu único círculo que te va a recordar son 5 personas, 4 personas.
2: Mientras me recuerdes tú.
3: Y ya.
2: Me vale madre el Dylan.
3: Y se va a acabar, güey.
2: Yo entonces, lo sé.
3: No vale la pena enojarse.
2: Viejo, si yo tengo personas en el panteón que no voy y visito, ¿tú crees que yo sé que soy una mierda? ¿Tú crees que van a visitar?
3: Dylan, deja de estarnos presionando, güey. Estamos filosóficos, güey.
5: Ya se enojó mi compa, güey. Ya le hizo enojar.
2: Sí, güey.
5: Vámonos, ahorita regresamos. Buenos días.
2: Va a ir hasta echarse un botecito y estarme reclamando. ¿Por qué no me pagaste?
3: ¿Por qué no me pagaste?
2: No. Lo que yo le debo vale madre. Preocúpese lo que le deben otras personas.
3: Ese sí va a
2: estar. Esa madre es como el del meme que le mandamos que están llorando en el que le debía.
3: O le diré el otro.
2: ¡No!
3: Mejor cuídense porque me causa al revés.
2: Vámonos, ahorita regresamos, señores. No se enojen. Que le valga madre la vida el día de hoy. Disfrute.
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1: Montes, Montes, Alicantes, Pintos. Oye, vamos a lo que viene siendo Hidalgo. Ay, en Hidalgo, santo cielo, ¿dónde se come mejor que en Hidalgo? Bueno, cuidado, porque también te pueden tocar unos pastes medio raros, ¿verdad? Pero también te pueden tocar una maravilla. ¡Vivan los pastes, raza! ¡Vivan los pastes! Y también por la barbacoa. ¿Qué te digo de la barbacoa? No. Me cae que una vez yo andaba bien malo, pero malo, ¿verdad? Y al tercer sorbo del caldito, güey, de la barbacoa. Pero ese caldito, ya lo he platicado otras veces, ¿verdad? Salió de o sea, ponen la barbacoa en el hoyo, así en el pozo, y abajo de la carne ponen una cazuelona, ¿verdad? Una parrilla donde ponen ahí la carne, y luego suda la carne con todo el calor, ¿verdad? Y esa hoyona, esa cazuelona que ponen ahí con verduras que se cocen, ¿verdad? Hasta los garbancitos se cocen. Ese es el caldo bueno. Yo no sé si ahí donde tú la comes lo rebajan, ¿verdad? Pero en aquella ocasión me lo dieron de ahí, el vasito, así un vasito de barro, que era más bien como una tacita, ¿verdad? Así me la llenaron y luego yo todo tembloroso, ¿verdad? Porque pues se había pasado por un exceso, ¿no? Y pues así sin limón, nana, que ay, que limoncito y que unas gotitas de aquí, pues si no es maruchan, loco. Y así el caldito, así como estaba, así, le pegué 3 cucharazos. No, hombre, padre santo. Inmediatamente se me empezó a salir hasta la cerilla de las orejas, güey. Bien, machine, empecé a sudar, güey. Así el diablo se empezó a salir en forma de sudor, va. Pero no estábamos platicando de eso. Estábamos platicando que allá en Hidalgo, va, estaba la manifestación del CENTE, de la Coordinadora Nacional, pues por lo del tema que traen ellos, estaban enfrente de Pemex bloqueando y que se calienta uno de los carros de los profes y que sale todo mundo corriendo. O sea, es que estaban mero enfrente de Pemex, pues ya ves que ahí en Hidalgo está lo que viene siendo, todo el tema ese, y llegó rápido personal de bomberos, pero de la misma Pemex, salieron a sofocar el incendio de este carrito de los maestros y no tenía ningún tipo de seguro el profe, ¿verdad? Dijo, pues si por eso estoy manifestándome. Y en Hidalgo también, meramente, se soltó una lluvia y de esa tormenta eléctrica que aventó un rayo a la parroquia de Nuestra Señora del Rosario, que está precisamente ahí en lo que viene siendo en Real del Monte, ¿verdad? Hijo, esa de Nuestra Señora del Rosario es una iglesia de 1560, padre. O sea, sí lo dije bien, ¿eh? Vas a decir, ay, el rey por ya anda acá, ¿va? No, neta, 1560. Y pues obviamente ha tenido su manita de gato, le han venido dando, pero ahora llegó un rayo de sangre de Cristo Redentor, le pegó a la mera cúpula de la cruz y pues aventó en pedazos todo y se prendió el incendio y no, está cañón, no, Dios se enojó, Diosito, no creo, a lo mejor le dio una retrocarga, ¿no? Para que agarre más power la iglesita de Nuestra Señora del Rosario, que ya dijo el INAH, nosotros nos vamos a encargar de rehabilitarla, qué chido. ¡Corta!
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3: Vámonos, llega por acá.
4: Sí,
3: Montes,
4: tú te vas.
3: De Durango con Si tú te vas.
4: Si tú te vas, Montes de Durango.
5: En efecto, regresamos. Buenos días.

0: 9 de la mañana con 27 minutos en viernes y ya casi nos vamos. Oigan, que supuestamente salió una madre ahí en las noticias que dice la presidenta Claudia Sheinbaum que la Guardia Nacional ya te puede parar y multar. Si trae llantas lisas, si estás tirando humo, trae los vidrios quebrados. Y ustedes saben que las multas de la Guardia Nacional no son baratas.
1: No son baratas.
0: ¿Será cierto? ¿Será mentira?
2: ¿Quién sabe? Pero de 4,000 pesos no te libras. No te libras.
1: O de unos fregazos tampoco.
0: Dice que de hasta 15,000 baros, güey. Hasta 15,000 baros te pueden jalar las orejas.
1: Chale, es demasiado dinero,
0: así
1: wey.
0: Que tengan cuidado, plebes, para que anden líneas, que anden al tiro si van a andar en la calle. En caso de que la Guardia Nacional los quiera parar, pues párense, abríllense, hombre. Sí, denle lo que están buscando.
2: ¿Qué pasó? Voy a revisar, ¿no? Pues revísale, papi.
0: Así pues, es.
2: No debo nada, ni temo nada, todo bien.
1: Mira, no tengo. Si me vas a quitar dinero, quítamelo. De todos modos, no traigo mucho.
2: Vete dando.
0: Ahí chulada. Está. Oigan, estuvo bueno el guamazo ahí por la Lázaro Cárdenas y Carranza en el puente. Los Mustang haciendo cosas de Mustang. Pues chocó un carrito, güey. Ese era el desmadre que había, que estaban reportando, que nos estaban diciendo hace rato que estaba allá. Mira, ahí va.
3: Leves, buenos días. Choque aquí en el puente de la Carranza, viniendo del puente Pando hacia la Nueva Mexicali. 3 carros ahí, carambola, trucha con el trafical.
1: Debe haber mucho tráfico ahorita, güey, por ahí.
0: Ahí está.
1: Yo no puedo con el tráfico, güey. Ya me harta demasiado el tráfico, güey.
0: Oye, también miro un video que estaban reportando un vato que estaba tirando piedras en la calle, güey, en la vía pública, a un lado de una gasera. ¿No lo vieron?
4: No lo vi.
0: Que está posando a mi que locochón. Y deja tú, güey, dejó de tirar las piedras. Y trae un fierro, güey. Trae un cuchillo en el vato en la mano.
4: ¿Neta?
0: Simón, guacha. Ahí lo trae, mira. Ahí lo trae fajado, mira, atrás, mira.
1: A gusto, para que vean quién manda, güey.
4: Sácalo.
0: Guacha. Está peleando contra el árbol y el vato va perdiendo. Tengan cuidado, please. Cuando miren ese tipo de cosas, hablen a la policía, güey. 911. Llama a la policía y que la policía se encargue de lo que sigue, ¿no? Porque eso, un vato con un fierro, pues, puede ser muy peligroso.
1: Oigan, güey, ponme un fondo acá como de curioso. No sé cómo decírtelo, güey.
0: Papi, antes de que tú me lo dijeras, ya estaba puesto.
1: Tú eres rapidísimo. Oye, güey, pues mira lo que son capaces las redes sociales, todo lo que puede pasar, el poder y hasta dónde pueden llegar las redes sociales. Un influencer, un TikToker de, pues de ahí, obviamente de TikTok, valga la redundancia, hizo un reto, güey. Ahorita que vienen 48 países que van a participar en la Copa Mundial.
4: Sí, sí, sí.
1: Pues dice, ok, vamos a hacer un reto. Vamos a buscar el futbolista, un futbolista random de cualquier país, y vamos a empezar a seguirlo, dice. Vamos a empezar a darle difusión y que preferentemente que no tenga casi seguidores. Entonces dieron con un jugador que tenía 4,700 seguidores en Instagram.
4: Ok.
1: El jugador juega en el Carrington de Nueva Zelanda y es neozelandés. O sea que evidentemente... Perdón, me estoy riendo de otra cosa acá, güey, perdón. ¡No me desvíes, güey!
0: ¿Quién ha mirado enanos en table dance?
1: Y trepándose un tubo. Bueno, el caso es que tenía 4,700 seguidores y dijeron, bueno, vamos a hacer viral esto y que vamos a seguir todos este jugador. Tim Payne, de 32 años, ya jugó una Copa del Mundo. No jugó una Copa del Mundo, pero ya ha jugado repesca y repechajes importantes con Nueva Zelanda, güey. El caso es que se hizo tan viral, güey, que el vato pasó de 4,700 seguidores a 1,200,000 seguidores, güey.
0: ¡Ah, perro!
1: Y el vato, güey, en sus redes sociales dice, güey...
0: ¿Y es bueno? ¿Es bueno?
1: No, es desconocido, güey. O sea, nomás
0: lo hicieron, pues.
1: Ajá, nomás lo hicieron. 32 años tiene el vato. Y salió diciendo, hablando en español, güey, en sus redes sociales, disculpen por mi español, pero muchas gracias, estoy sorprendido por todo lo que, los seguidores que me han llegado de repente, güey.
0: Oye, qué perro, güey, que un día te levantes y tengas 1,000,000 de seguidores, güey.
1: Ya tiene 1,200,000 seguidores, se llama Tim Payne, así, Tim Payne.
0: No, pues ya me dedico a vender contenido, ahora sí.
1: Chula. Y el vato, güey, dice que le han llegado muchas propuestas de anuncios, de claro, publicidad.
0: Claro,
1: después
0: te abres
1: de eso, güey, dice, y estoy impresionado con todo lo que causó un güey argentino que dijo, oye, si hacemos viral a este vato. Y se hizo viral, güey. 1,200,000 seguidores y va a jugar la Copa del Mundo.
0: Es que ya con más de 100,000 ya puedes empezar a hacer negocio, güey.
1: Pues ya no, imagínate con 1,200,000.
0: Ya puedes empezar a lucrar. ¿Qué vas a vender? No sé. Tú empiezas a vender algo.
1: Sí,
0: tú vende algo. Oigan, rapidito para que tomen precauciones. Dicen que hay una persona atropellada en el semáforo de las Sabritas por la San Luis. A veces en la entrada del Zafiro o en Talagotera. Ajá. En Teloxo. Tengan cuidado, hay una persona atropellada ahí, güey. Suavecito, que ya tiene 1.8, dice por acá.
1: 1.8, güey, para que veas la magnitud de las redes sociales, güey. Güey, si uno quiere alguien
0: ¿Y el que propuso cuánto tiene?
1: Tiene como unos 15 millones en TikTok.
0: Ah, no, pues bueno, güey,
1: sí,
0: bueno.
1: Sí, sí, el vato tiene poder también, pero pues, güey, mira, lo que hicieron viral para poder seguir a una persona y que se hiciera tan reconocido.
0: Si yo hiciera contenido, ¿qué tipo de contenido pudiera llegar a realizar? Que digas tú, esto eres bueno tú para esto. Aparte estás chingando. Ah.
2: Contenido de comida, güey.
0: ¿Yo?
2: Sí.
1: De carros, güey.
2: Probando comida. Haz de cuenta, yo digo que hagas un canal probando comida, si no me gusta, te la aviento en la cara. Sí. Entonces la pruebas, si no te gusta, ¡cházala!
1: Y si me gusta, me la como toda.
2: Sí, y no me la cobras.
1: Ajá, y no me la cobras, me la como toda enfrente de ti, pues no pasa nada.
2: Wey. No me gustó, papi.
1: Pero si no te la arrojamos, güey, pues güey, pinche vato, güey.
0: ¿Por qué me haciendo comida mala? ¿Esa camisa de mafioso o qué? Ah, traes la camisa del Sakura, con razón te perdiste ayer. My favorite. Amigazo. Es para que veas que soy buena onda, voy a trabajar por ti ahorita. Oye, si yo hiciera un canal de YouTube o un canal de redes sociales, y que digas tú, el mazapán es bueno para esto, ¿qué me recomendarías? ¿Sabes que tú eres bueno para esto? Hazlo, güey.
4: Para las bromas. Eres bueno para las bromas, eres bueno para... Pues que eres bueno para muchas cosas. No, es muy difícil, es un estuche de monerías.
0: Ah, ¿quieres que pague? Sigue. ¿Para qué otro tipo de cosas sería bueno? ¿Para soportar?
4: No, no soporta. No tiene la capacidad. No tiene esa capacidad de soportar.
0: ¿De soportar no. dolor? No, baby, no. Se me cierra el mundo, gracias. Baby. Qué rico hueles a hombre caro. Oye, bueno, ahorita cotorremos. Dices tú que si yo abro un canal en el que, ¿sabes qué? Vamos a probar, comida, si no me gusta te lo aviento en la cabeza.
2: No, pero no es cierto, fue broma. Pero un canal de comida que pruebes comida, pero de opinión sincera. No de opinión vendida, pues, de opinión sincera.
0: Es que es el problema de Mexicali, va, güey.
4: Hace falta eso aquí.
2: Eso hace falta.
0: Alguien que hable franco. O sea, que me van a vetar, güey.
1: Yo hablo español, güey.
0: Pero tendría que yo adelantar de la gente, ¿no?
2: Sí, oye, voy a probar tu comida. Hazla buena porque la voy a calificar, güey.
0: Ok.
1: Como dijo mi compa Mazapán alguna vez, ¿no? Que esa gente que te está chingui, cómprenle, está buena, pruébalo.
0: Ven y prueba los tacos, ven y prueba los hot dogs, ven y prueba
1: y
0: esto.
1: Y los pruebas y no están buenos, güey.
0: No me invites, güey, estoy bien ojete, güey. No. O sea, me invitan,
1: invítame, pero no me digas, van a estar buenos, güey.
0: Es que te voy a decir algo, tengo amigos que son muy malos para preparar comida, güey. Y me invitan a un negocito porque no tienen otra cosa que hacer. La mayoría de las veces, compa, te voy a decir algo. Los negocitos de comida pequeños, güey, cuando los inician, hot dog, carretitas, taquitos, toda esa madre, güey, los inician por presión de la mujer, güey, porque le dicen ponte a hacer algo, güey. Sí, entonces, para callarle los hijos, sí, güey, o sea, para callarle la boca.
2: De mi compadre no vas a hablar, ¿eh?
0: No, yo no sé cómo se maneja ese pedo, pero ¿cierto o no es cierto? Y pones un negocio de comida y a veces te pega y a veces no, güey, y al rato fracasan. El 60% de los que conozco fracasan de comida. ¿Por qué, güey? Porque no es lo tuyo, hermano. Te pones en una mala ubicación, güey, no tienes la mano, no tienes la infraestructura, no tienes las éticas, políticas, morales, principios, o sea, no, hermano, no.
4: Lo que pasa es que hay paladar para todo gusto.
0: No, sí, eso sí, lo sabemos. Este,
4: y hay unos que tienen mucho mejor paladar que otros, entonces tú puedes ir a un restaurante, por decirlo así, de mariscos, ¿no? Y ves muy lleno. En lo personal, a mí no me gusta.
0: No, a mí tampoco. Entonces, sí, pero para mariscos solo, no me gusta, güey.
4: No, de nombres, pero...
0: No, me gusta.
4: Pero sí, o sea, tienes que... por donde te guste, ¿no? O muchas veces, donde va la gente también, que hay mucha gente, no están muy buenos los alimentos, pero están muy vastos. Entonces,
0: ajá, te sirve
4: a mucha gente, pues, le gusta eso, ¿sabes qué? Pues no, yo pago esto, pero me dan mucho y de ahí comemos dos o X, Y.
2: Sí.
4: Pero sí, yo creo que para todos hay.
0: Por ejemplo, me ha tocado ir a restaurantes de mariscos y pues ya saben cómo es una mamón, güey. Pero los mariscos ya están preparados, güey. Y lo rico y lo sabroso y lo auténtico para un paladar de alguien que viene de donde hay mariscos, pues es que te lo preparen al momento. Ahí das en el clavo. Pero si es por apurarte y porque es vasto y tiene sabor bien, pero yo la neta no comparto el de que el ceviche ya tenga el tomate desde horas, güey.
4: Sí, yo lo único que no comparto en el marisco es que le echen demasiado limón. O sea, que tenga mucho limón. Que no sepa mucho limón
2: y
4: ahí.
2: Muchos lo hacen por el sazón, porque no tienen sazón y le echan demasiado limón pensando que van a... que van a que sepan más a limón que a lo que saben, ¿no?
4: Así es. Está como la comida china, un ejemplo bien claro. La comida china, la verdad a mí me encanta la comida china y y yo tengo un lugar favorito. Hay muchos restaurantes que están llenísimos, bien, pero en lo personal hay un restaurante y no está muy elegante y nada, pero está muy, muy, muy bueno y es...
0: ¿Dónde la llevaste a comer rata de campo?
4: No. Ustedes han ido y la verdad que está muy rico esa comida china, está en el centro de la ciudad.
0: Ah, sí, está bien. Pero sí, este vato entonces, ese influencer se encargó de que el otro alcanzara muchos seguidores. ¿Qué le digo? Este güey dice que un influencer dijo, ¿y si hacemos viral a este vato? Hicieron viral un vato que agarró 1.2 millones de seguidores y ahorita dicen que ya tiene 1.8. Entonces le digo, güey, con eso tú ya puedes vender. ¿Pero qué vas a vender? De ahí nació la pregunta, pues, ¿qué podrías vender? A mí muchas veces me lo han dicho a mi modo. Tengo muchísimos años que me dicen, güey, haz contenido. Güey, le digo, es que... necesitas, muchos empiezan sobre la marcha y le van dando forma, pero tú lo sabes, Fideo, que hemos trabajado en muchos proyectos juntos, que para poder hacer algo le echamos mucha cabeza de más, güey.
2: O te grabo tu vida diaria y le hacemos competencia a la Rosa de Guadalupe.
0: No.
2: Le hacemos competencia a la Rosa.
0: Malcolm, los Simpson y la Rosa de Guadalupe me la pegan juntos.
4: Lo que puedes hacer también es hacer contenido de comida, grabarlo y si realmente te gustó, subirlo. Si no, dejarlo ahí.
0: Ajá. ¿Bien? Oye, pero
2: ¿sabes? Ese va a ser el rollo. ¿Sabes? Del de que, si no lo sabías, ¿por qué?
0: Mira, no me gustó. Yo sé que los oídos son muy vírgenes en este tipo de lugares, pero por ejemplo, la mayoría de los cachanillas y las personas que están haciendo contenido, qué chingón que se están poniendo a hacer algo, los bole huevones, que la escuela no se les dio, como a mí. Tengo una manera y un modo...

0: me salió un comentario de... ¿Lo borró?
1: Y sí, güey, lo borró, güey.
0: Ok, estos güeyes, pues son cuatro babosos que están hablando y ya, sabes, ya miraste quién es, ¿no? Uh-huh. Y le puse yo en uno de los comentarios porque dicen, güey, porque hay un chino, güey, porque hay un monumento chino en el centro, güey, porque no ponen otra cosa. Y yo le puse, hablando en términos bien, no de andar de cagazón, le puse, los Cucapá llegaron al Valle de Mexicali y el río Colorado. Los chinos llegaron exactamente donde está ese chino, güey. ¿Sí? Llegaron ahí, güey, porque dicen que el Cucapá es originario de aquí. Sí, pero el Cucapá no llegó a mi barrio, no llegó a tu barrio, no llegó al centro. El Cucapá llegó a las orillas, por si no lo saben. Uh-huh. Porque yo no soy originario de Mexicali, güey, pero pues hay que estudiar, cabrones. Entonces, le digo, llegaron allá y ellos son los que llegaron, por eso pudieron. El monumento, dicen, es que yo nunca he tenido un vecino chino. Mi vecina es chino. No, es que nunca hemos mirado una china embarazada. Tengo fotos de una china embarazada. Y el vato me pone, tú tienes una adentro. Me puso el vato.
2: ¿Y eso qué?
0: Pues quiere pelear el vato. Pues está vacío, güey. Y le puse yo. Pues la tuya no es porque debe estar muy chiquita. Le digo, a ver, ya sabes dónde trabajo. Lo reté, güey, que venga y me busque. Unos mira, cocos. Unos,
2: ahí está el contenido. Ahí anda en el concierto.
0: Unos,
2: ahí
0: está el contenido. Unos cocos. Vamos a grabar cuando venga. Unos cocos sí le voy a regalar al pinche Sotaco porque ya ganó boleto. Oye, no me hace enojar.
2: Lo voy a agarrar, le voy a decir.
0: Le
2: voy a
0: poner para que se quita el güey.
2: Pongo el micrófono, espérame. Sí,
3: me vale madre.
0: Ahí le ando echando a los políticos. Yo no soy el político, hermano. Mira, tengo dos manos y tu cara tiene todo un imán como para que se le
2: pegue. Porque se te quiere este güey.
0: Vámonos, ahorita regresamos, señores, volvemos.
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0: no hay Beatles.
1: Ya nos vamos, señores. Ya tenemos que pasar a retirarnos. Fideo, te miro como licenciado el día de hoy. Te miro muy ejecutivo.
0: Me compré esta camisa antier, güey.
1: ¿En dónde?
0: Me compré tres camisas, güey.
1: ¿En dónde? Antójame, güey.
0: No, me la compré. Es una polo, güey. Es una camisa polo.
1: ¡Ah, perra! ¿Ya vas al arroz?
0: Me compré. No, ni he ido al otro lado, güey. No he ido. Tengo la visa ahí parqueada nomás.
1: Dioquis.
0: Yo no me escuché el güero porque me la va a quitar.
1: Dioquis, está como un compa de que lo dejaron porque a su mujer la tenía de adorno nomás. Dice, ¿sí? Papi, ¿no le das mantenimiento? ¿Huh? Ah, bueno, pues.
0: Sí,
1: pues si no. Alguien no mueve el mueble, alguien va a venir a moverlo, uh-huh. ¿Verdad?
0: Sí, pues sí.
1: Pero bueno, saludos a todos los que les toca mantenimiento y que les gusta que le den mantenimiento en viernes. Oye, ya nos vamos. Saludos para Pati. Dice Pati que le va a ser infiel un rato a Bárbara Bernal para escucharnos a nosotros. Le mandamos un saludo a la Pati. No sé dónde nos está escuchando, si en su trabajo o anda en la calle. Así que le mandamos un saludote. ¿Cómo se llama la empresa, Pati? Dice, buen día, podrían poner osadía, dice de Ledén Muñoz. Ya no alcanzamos, plebes. Dice por acá, pues no, que no es campaña, pues de la Julietona, dice. Y mandan una foto de que andan en campaña en la calle. Mira, hay algo que no me carcome, pero tengo la duda, güey. ¿Por qué traen cubrebocas y lentes la mayoría de las personas que andan en la campaña, que dicen que no es campaña, pre-campaña, que no es pre-campaña en la calle, güey?
0: No se escondan,
1: plebe, den a la cara al pueblo. ¿De qué se esconden?
0: No se escondan.
1: ¿A qué tienen miedo?
0: No sé, ¿a qué le tienen miedo?
1: ¿Que los vean, que los viralicen? Me acaba de aparecer una página que dice, imagínate que la gente nos esté criticando porque andamos en la campaña, uh-huh, y nosotros así de felices. Y son las muchachas, pues, con algo de carne, ¿verdad?
0: Ajá.
1: Por no decir que es otra cosa, ¿no? Con carne extra y se están perreando en la calle. Andan contentas, güey. Y yo te lo he dicho, cuando vamos en la calle, no cabe duda que el jodido es el más feliz.
0: Es el más feliz, güey. Eso es cierto. Eso es cierto. Y muchas veces, güey,
1: yo soy feliz. Claramente estoy jodido.
0: ¿Cuántos? No creo que estén ganando 1,000 pesos al día.
1: No, salió por ahí que dice que a uno le están dando 500. 500 varos. 500 varos por andar moviendo los banderines, agitando los banderines y estar en las esquinas, güey.
0: Bueno, pues 500 todavía, pues alivianas. Te alivianas el mosquero, te vas a pisear un ratillo. Pero una comidita o algo, pero. Porque son puro plebe los que están ahí, güey. O sea, es un puro morro, güey.
1: O personas desquaceradas.
0: La mayoría de ellos no tienen pareja, son los que van a la conce, van así, pues. Van así al tanto mar y así. Entonces.
1: Al despecho,
0: güey. Sí, al despecho, sí. Entonces lo gastan ahí, pues.
1: No, creo que no.
2: ¿Cuál con carne? Son unos tambos.
0: No hay padre de familia.
3: ¡Ya le calmado, primo! ¡Ya le calmado!
1: Sí, como ya te fuiste, hijo de tu.
0: Vas a aprender el rancho, ¿no?
1: Puro es trailero, Dylan. No te tienes que andar quejando, ¿eh? Ah, dice que se llama Rosy Gutiérrez Real Estate. Dice el lugar donde trabaja la Pati. Gracias, Pati. Qué buenos servicios avientan, ¿eh? La neta. Dice, te vengo escuchando en el carro porque me quedé dormida y vengo tarde a la oficina. Ah, mira, debería de ser locutora.
0: A gusto.
1: A ver, ¿qué dice por acá ya para irnos? Adelante, muñeco.
4: ¡Qué show, babies! ¿Cómo andamos? Buenos días, buenos días.
1: Buenos días.
4: Loco, ayer di con un vato que prepara los mariscos algo bien, compa. He ido al restaurante que tú te imagines, he ido.
1: No voy a
4: dar publicidad, pero.
1: No has ido al Rancho MX, allá con mi compa Pipe Bueno, donde fue Fideito.
0: En Bogotá, Colombia, no has ido.
4: A todos he ido. Y ayer me tocó ir a una carretita. Bueno, no es carreta, es como un localito que está hecho así como de.
1: Fíjate los mexicanos cómo somos de ojetes, güey. Desde el momento en que minimizas el lugar. Uh-huh. Por cómo lo pronuncias. Es como decir. Es un lugar pobrecito, bien jodido.
0: O cuando dices, vamos al lugarcito.
1: Localito.
0: Vamos al
1: lugarcito. Carretita.
0: Híjole.
1: O sea.
0: Y somos muy dados a hacer eso.
1: Sí. Ya desde que minimizamos, estamos tirando el. O sea. Guantazo, te sobo. Madrazo, te abrazo. ¿Te fijas cómo somos de ojetes?
0: Sí, sí, somos bien así, güey.
1: Que la gente no se dé cuenta es otra cosa, pero bueno. Fíjate, ¿no? ¿Cómo hace la gente, güey?
5: Está como la comida.
4: De tarimas, que está por el bulevar. Sí, que va y pega Villa del Roble cuando sales de la Lázaro Cárdenas. Frente de la Jumex. Copa, ahí no ocupas echarle ni limón, ni salsa. El vato te los da al punto. Cuando tenga chance, vaya y échese la vuelta ahí con vato. No sé cómo se llama el vato ahí, pero es el único localillo. Hay varios, pero es el único local de mariscos. Está perro el vato para preparar mariscos.
1: Dame a tomar la palabra y vamos a ir. No dudo que estén malos, que estén buenos. No lo dudo.
0: Nada más que deje un vale. Di que vamos a ir y tú vas
1: el
0: a
1: fideo
0: pagar.
1: Y el mazapán por haber metido el gol. Porque sí, dijo exactamente dónde se ubicaba el vato. Sí,
0: porque te pasas de lanza.
1: Ni nosotros hacemos eso.
0: ¿Sí? Nomás nosotros podemos hacer.
1: Sí, pero para nosotros nos cobran en el sindicato. Pues sí. A mí me cobran cada mendiga grosería que digo aquí. Bueno, me doy vuelo. Pero nunca traigo dinero, güey. Porque.
6: ¡Adiós, Justin!
1: Todo me lo gasto en las multas.
0: Pero bueno, ya vámonos. Gracias.
7: Me dio una caguama al mazapán. Qué mejor explicación no pudo haber dado.
1: ¿De qué?
7: Felicitaciones.
1: ¿De qué? Ya no entendí.
0: Yo tampoco.
1: Saludos, Eduardo.
0: Explíqueme, Eduardo, por favor.
1: Las manos sé dónde las metes y otras cosas, Eduardo. Pero ¿qué dónde metiste el pie, güey? ¿Qué te pasó, güey? Saludos a Lomar López que anda. Que anoche se la rifó. Ah. Que. Le dio paso chicle, dice este güey.
0: Ah, muy bien.
1: Ya nos vamos, señores. Gracias. Ya llegó el final de este programa. Nos tenemos que pasar a retirar. Agradeciéndole a los que son radioescuchas nuevos. Uh-huh. Porque temprano nos mandaron un mensaje que decía que era nueva radioescucha. Quería sonar y sus ojos negros, pero no supo que era viernes random.
0: Ok.
1: Y tú sabes que de 6 a 7 los viernes lo que pasa aquí, güey.
0: Simón.
1: Si usted no sabe qué es lo que pasa, lo invitamos a que lo próximo viernes nos escuche. Pero recuerden que estamos de lunes a viernes, de 6 a 10 de la mañana.
0: De 6 a 10, para que no se lo pierdan, nos escuchamos el lunes. Sí, todo está bien. Gracias, Alexis, para la Fox del Fideo. Gracias.
1: A nombre de la porquería que regularmente está sentada en la silla de aquel lado que se fue el pinche cobarde Dylan Román, el suavecito, este lado Enrique Félix, el mazapán.
0: Y nos escuchamos el lunes. Lo que escuchó para este chiste, pero fue
1: anécdota.
0: Hasta el lunes. Gracias.
1: Ay, dice la Pati, ¿no? De eso necesito. ¿Qué, Pati? Okay. Hablamos de negros, hablamos de, hablamos de mariscos, hablamos de dinero. ¿De qué estás hablando, Pati? Vámonos. Se quedan con la peli el 6-8.
0: Bye, gracias.
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1: Muy buenos días, muy buenos días. Tengan todos ustedes aquí nomás en la mejor FM, la 103.3. Te saluda Rocío Murillo, la peli. Y a nombre del Sasa.

0: Psycho Vicente Sedano. Iniciamos esto que es el Psycho y la Peli Show, pero vámonos inmediatamente con Dylan Román, el suavecito, hasta las calles de Mexicali, que nos tiene más información. Dylan, muy buenos días.
1: Así es, mi querida Peli, aquí estamos. 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Nos enlazamos y regresamos a la mejor.
0: Muchísimas gracias, Dylan. Un abrazote.
2: Échale.
0: Estás aquí nomás en la mejor FM, la 103.3. En esto que se hace llamar La Peli y el Psycho Show. 10 de la mañana ya con 15 minutos. 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

0: O sea,
1: perdón,
0: porque,
1: perdón.
0: Porque
1: perdón,
0: es viernes y ya, ¿o cómo?
2: Pues ya vámonos.
0: Pues deberíamos, fíjate.
2: Pues, sí.
0: O sea,
2: ¿qué dice el público? ¿Nos vamos?
0: Sería lo ideal.
2: ¿Nos vamos?
0: Sería lo ideal, sería lo fantástico.
2: Mira, Peli, hoy no quiero trabajar.
0: Ni yo tampoco, mi amor.
2: Hoy no voy a trabajar.
0: Ni yo tampoco. O sea, yo no sé por qué nos hicieron venir si sabíamos que no teníamos ganas, pero bueno. ¿Te imaginas que si de fácil fuera en todos los trabajos?
2: ¿Te imaginas?
0: ¿Te imaginas que si ay, hoy no quiero ir, no, ni voy a ir?
2: Hoy no te, oye, no sé, la verdad, si hay o no hay boletos para Intocable, pero me han estado preguntando mucho eso.
0: En la página Arema Ticket.
2: Ah, fíjate.
0: Ahí, en Arema. No es Arena, es Arema, con sí, M de mamá.
2: Imagínate, ¿no? Ando comprando aquí en la arena y no hay. Hay 3x1, ¿no? Bueno, pues entren ahí a la página
0: Arema y también aquí en Hotel Araiza. Ahí es la venta de boletos. Y en otra farmacia.
2: ¿Ah, sí?
0: De la Santa.
2: ¿Entonces sí hay?
0: Sí, sí hay. Quedan pocos, pero sí hay.
2: Ah, fíjate. Digo, para la gente que va a ir al evento, bueno, pues ahí para que sepan qué onda. Entonces, recuerda, la mejor, 103.3. Bueno, estamos acá, somos los de la tarde. No, no es cierto, ando todo tonto el día de hoy, perdón.
0: ¡Claro!
2: Me traiciona el subconsciente.
0: ¡Claro! Extrañas a tu compadre. Ese es el detalle.
2: No, fíjate.
0: Sí, yo creo que sí.
2: No, yo sé que no.
0: ¿Entonces?
2: No, no, pero no sé, ando como, no sé. Pero bueno,
0: dice por acá, sí, vámonos y vamos a hacer un ceviche de Winnie.
2: ¿Sabe qué?
0: Ni en mi momento más pobre, y no, eso no, que no estoy pobre ahorita.
2: No, pero fíjate que jamás en la vida, bueno, a lo mejor el Winnie con verdura, con huevo.
0: Pero guisado.
2: Ajá, cosas así, pero...
0: Pero así, con clamato.
2: No.
0: Como ceviche, pues.
2: A mí en lo personal no se me antoja.
0: No, pues a mí tampoco.
2: No sé. No sé tampoco. Si será bueno o será mal. Jamás lo he probado. Tengo compañeros que me dicen que sí,
0: que está
2: es
0: bueno,
2: rico.
0: Sí, pero pues yo la verdad no.
2: Pero yo no.
0: Yo no le entro.
2: No, pues yo tampoco. No, no.
0: ¿Qué otra cosa? Ceviche de soya dicen también que está bueno. La verdad no lo he probado ni ese, pienso probarlo.
2: Ese yo creo que sí lo he probado en algún momento de la vida sin saber. Porque yo sé que en alguna ocasión, no me acuerdo cómo le decían a ese ceviche, que supuestamente era pescado molido, pero no era molido. Yo creo que era eso, fíjate. Porque sería diferente.
0: Ajá. No, no, la neta yo...
2: ¿Es mala la soya?
0: No, no es mala, pero no, yo no. Pozole de pollo. Sí he visto que sirven pozole de pollo porque es más económico.
2: Está muy rico, ¿eh?
0: Y está bueno. O sea, yo no como pollo, pero nada más con el puro caldito y el grano. O sea, aunque está sea de puerco, de res, de lo que quieras.
2: Está
0: de
2: muy
0: ese
2: rico.
0: Sí me gusta, pero de no hecho, como pollo.
2: De hecho, el pollo no me gusta mucho.
0: Nada,
2: pero,
0: por dos, manito.
2: Pero es... ¿Mande?
0: Por dos, digo.
2: Pero, no sé, hay gente que lo prepara... De hecho, una vez te dije, ¿no?
0: Que saben hacer.
2: Birria de pollo.
0: Birria de pollo,
2: así,
0: ajá.
2: Que,
0: la sé hacer.
2: Que no parece
0: sé
2: pollo.
0: Sé prepararla. Ajá. Pero a mí no me gusta.
2: Ay, Peli, ya me está dando hambre.
0: Vamos a escuchar por acá.
2: Sí, igual. No sé.
3: El ceviche de Winnie, no. Y luego agarra ese sabor así que tiene el Winnie acá. Imagínate, ya cocido con el limón. O con lo que le pongan, no. Como dicen, para el huevo todavía, para Winnie es con verdura.
2: Yo no sé.
3: O dorados.
2: Ajá.
3: Pero ya el ceviche, no, no, no. Mil veces el pescado, el camarón, pulpo y eso, pero el Winnie
2: normal, ¿no?
0: Claro, pero yo es que yo no me imagino ahí todo ahogado en el clamato y en el jugo ahí con la verdura.
2: Tengo unos compañeros ahí de
0: digo yo no.
2: De allá de Sinaloa que dicen que es muy rico, está muy sabroso. Pero la verdad, no sé si te ha pasado. A esta edad, pues ya lo, bueno, en lo personal los dulces ya no me saben
0: no,
2: igual.
0: No, ni tampoco los consumo.
2: Leche
0: casi.
2: Tampoco.
0: No, porque me caen mal.
2: Cosas así. Entonces, los embutidos hoy en día, a mí de morrito me encantaban los embutidos.
0: ¿Sabes que yo nunca me los comí así?
2: ¿Neta?
0: Así.
2: Yo
0: como,
2: sí, fíjate.
0: No.
2: Y ahora ya no me saben igual.
0: No, ni hasta la fecha, o sea, es muy raro, por
2: qué
0: ejemplo,
2: loco.
0: en una presentación de una botana, si me explico, ya ves que da la presentación de carnes frías.
2: Sí.
0: Pues así como que cuando mucho el queso. Nada más. Porque así que la salchichita, que el jamoncito, que el salami, que el pastrami, que tu madre y todo el rollo, eso no. Pero
2: tu madre.
0: Tu madre. Esa es que es otra cosa. Pues.
2: Okay.
0: Pero el quesito, las, a lo mejor la frutita seca, las semillas probablemente sí, pero ya los embutidos, no, no es mucho por ahí. ¿Sí me explico? Ay, Diosito santo, ¿qué dicen por acá?
1: ¿No han probado el bichi de chorizo? Está muy delicioso. Saludos.
2: Saludos, ceviche de chorizo.
0: Te está albureando.
2: ¡Ah!
4: Hola, chicos, saludos, feliz, buenos días.
2: Buenos días.
4: Muchachos, el embutido a las mujeres nos hace daño. Bueno, también a los hombres, porque nos provoca quistes. Está comprobado científicamente. Todos los embutidos. Todos los doctores nos prohíben eso para que no tengamos quistes o tumores. Y ahí va la buena. La soya es muy recomendada para las mujeres en etapa de premenopausia y menopausia. Para los hombres, la soya no es recomendable porque les baja el libido, les baja la testosterona. Ah. Pero para las mujeres sí, es muy recomendable, aparte de que se digiere mucho más fácil y le puedes dar el sabor que tú quieras. Si quieres a carne de res, carne de puerco, a pollo o a pescado o a camarón, es muy manejable la soya y muy rica.
0: Bueno, nice. Es que no, yo desconocía esa parte, sinceramente.
2: Fíjate nomás.
0: Todo lo que vas aprendiendo. Pero para seguir aprendiendo.
2: Muchas gracias.
0: Gracias. Ahorita vamos con más. Y mientras tanto, ¿qué te parece si vamos con el Dylan?
2: Dale.
0: A ver dónde está.
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0: Así que, Psycho, vámonos con el Dylan Román.
2: Adelante.
0: ¿Qué andas? ¿En dónde, Dylan?
6: Adelante, me escucho
0: estás,
6: muy bien.
0: Ahí estás, ahí estás ya.
6: Perfecto. 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
0: Muchas gracias, Dylan. Gracias, suavecito. Mi querido Psycho, ¿qué te parece si vamos con música? Y esto viene a cargo del único, del inigualable, Vicente Fernández.
2: Vámonos. Ay, Vicente el Fernández. Rey. Claro.
0: Aquí nomás, en esto que se hace llamar
2: La Peli
0: y el Psycho.
2: Chau.

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21: Y siendo las 10 de la mañana con 43 minutos, mi querido Psycho, nos vamos con el Dylan Román.
0: Adelante, Dylan.
22: 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Nosotros regresamos a cabina y unos momentitos más nos volvemos a enlazar para acá, Smart en Final, Boulevard López Mateos, en Colonia Industrial.
21: Muchas gracias, Dylan.
0: Gracias.
22: Regresamos.
23: Saludos.
21: Me equivoqué.
23: No, no por eso. Okay. No por eso. Es que estoy viendo una foto donde dice tu tío el soltero con su nuevo amigo que conoció en el concierto de Carlos Rivera.
21: Es su roomie. Bueno. Es su roomie. Igual cuando la tía llega con su roomie.
23: Es que yo digo, ¿cómo dicen que está, que se casó? Y bueno, sí lo creo, pero no, hombre.
21: Pues es que ya son los matrimonios.
23: Sí, pero estamos hablando sobre una persona que hace podcast y estuvo en televisión hace cuánto tiempo y que antes, pues creía, ¿no? Que pues tenía una sexualidad distinta, ¿no? Básicamente de eso es lo que estamos hablando entre líneas. Pero yo no le creo. Digo, entiendo que el día de hoy, pues, es muy diferente, ¿no? Pues la forma de vivir, pero ¿por qué no decir soy gay o soy bisexual o mucho eso? Que sea, ¿por qué? O sea, ¿para ser libres?
21: ¿Para qué taparle el ojo al macho? Como es correcto. Que dice, o sea, cuando puedes ser lo que quieras ser desde el principio.
23: ¿Qué puedes decir? ¿A ti qué te importa, Psycho? Sí, ¿a mí qué me importa? Pero ¿por qué no ser libre y decir soy esto y punto?
21: Sin necesidad de...
1: ¡Exacto!
21: Y tú te sientes más feliz y más a gusto.
1: Más tranquilo.
21: Oye, antes de irnos con música, por acá nos están diciendo para que tomen sus rutas alternas, por favor, y tomen sus precauciones. En la carretera San Luis, a la altura de Las Sabritas, hay un cuerpo tendido sobre la carretera.
23: Dios santo.
21: Hay mucho tráfico, por favor, tengan cuidado, tomen sus rutas alternas y, pues...
23: Manden la imagen, please.
21: Y tomen sus precauciones.
23: Ahí está.
21: Así que
23: varios choques está. El día de
21: hoy, el día de hoy, claro que sí. Tomen precaución, por favor, utilicen el cinturón de seguridad. Manejen con cuidado, en serio. Los queremos mucho y queremos que estén bien. Parece ser que fue un ciclista.
23: ¿Otro? No juegues, hombre. Ay, Dios santo. No.
21: Vámonos con música, Psycho.
23: Música, señores, regresamos. ¿Tú lo dices, somos?
21: El Psycho.
23: ¿Y la peli?
21: Show.

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0: 11 de la mañana ya con 7 minutos y nos vamos con el buen Dylan Román hasta Smart and Final. Adelante, Dylan.
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0: El buen Dylan Román hasta Smart and Final. Adelante, Dylan.
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0: 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Nosotros nos vamos en unos momentitos más. Y regresamos, pero te quedas aquí con nosotros. Ven, anímate, ahorita una persona vino y nos dijo, oye, el mazapán, pues ¿dónde estará el mazapán? ¿Quién sabe? Pero a lo mejor está ahí en la cabina. Nosotros regresamos a la cabina de la mejor y volvemos en unos instantes más.
1: Muchas gracias, Dylan, gracias. Continuamos aquí nomás en la mejor FM, la 103.3, mi querido Sasasaico. Y por supuesto, vamos a mandar un saludo muy especial porque yo dije, ¿quién será? ¿Quién será
2: No, ¿del banco que dijiste?
1: No, aparte.
2: ¿Entonces?
1: No, la otra llamada.
2: Ah, ya. No, ya. Un abrazote.
1: La otra llamada porque pues me están marcando. Oye, este es mi número nuevo. Y yo, obviamente, uno desconfiando ya, dije yo, no, pues no sé quién sea. Y luego manda una imagen y yo dije, no, no sé quién sea.
2: ¿Qué imagen?
1: Pues me mandó un video, pues primero lo había descargado. Y ¿quién es usted? Y me dice, Peli, yo, ¿quién es usted? Espérame.
2: Lo que pasa es que te voy a decir cuál es el problema. Ya en algún momento le robaron su línea telefónica. Entonces la burra no era Arisk.
1: La hicieron.
2: La transformaron.
1: Claro, ¿okay? Dije, no contesto.
2: No, pues sí.
1: No contesto. Y cuando puso Peli, ya entré. Dije yo, a ver, me conoce, sabe quién soy.
2: ¿Sabes que cuando a mí me llegan llamadas o algo así de Estados Unidos son las que más me preocupan? O sea,
1: claro.
2: Porque de aquí tú dices, bueno, pues son de, no sé, la Ciudad de México, Guadalajara, Monterrey. Y tú dices, bueno, pues puede ser una extorsión, un cliente, el banco, no sé, algo así. Pero cuando son de fuera, ahí sí me llama la atención.
1: Sí, y luego pues dije yo, no, este no es de aquí, pues, o sea, no conozco. Luego dice, el dueño de la propia empresa. Y yo, ah, caray, a lo mejor quieres ser mi sugar, dije yo, ah, caray.
2: No, un abrazote.
1: Pero resulta hacerse que, pues ya le digo, ay, hijo de la chimisurria, ya sé quién eres. Cuando ya puso Peli, o sea, este es mi número y que la fregada yo. Que ya dije, bueno, me conoce, voy a abrir la imagen. Resulta que le vamos a mandar un saludo muy especial porque está en, dijo Michigan o Illinois.
2: En Estados Unidos.
1: En Estados Unidos, no sé en dónde. Pero pues al Edgardo Ponce.
2: Un abrazo para el buen Edgar.
1: Fachas.
2: Saludos, carnal.
1: Mi rey, te mandamos un abrazote que dice que nos está sintonizando vía internet.
2: Oh, gracias.
1: Y la pregunta es, ¿tienes trabajo para nosotros?
2: Ajá, sí, tienes chamba, carnal. Yo, mira, no sé hacer nada.
1: Pero podemos...
2: Estoy como el changoleón, no sé hacer nada, pero me quiero ir.
1: Claro.
2: ¿Sabes que sí necesito un año sabático?
1: Deberíamos de...
2: Sí, fíjate.
1: Buscar otros aires.
2: Necesito.
1: Pero cuando regresemos tener el trabajo seguro. Pues si no lo hacemos por internet, pues ¿cuál es el problema?
2: ¿Sí, verdad?
1: Pues sí, hombre. Pues,
2: ¿cuál es el problema?
1: ¿Cuál es la bronca, hombre? Así que ahí está. Oye, pues ¿qué te parece si vamos con más buena música?
2: Vamos con música, señores. Regresamos. Recuerden, esto es La Peli y el Psycho Show a través de la mejor FM 103.3, porque todo el mundo lo dice, somos
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0: 11 de la mañana ya con 23 minutos. Vámonos con Dylan Román, el suavecito, hasta Smart and Final. Adelante, Dylan.
1: 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Regresamos a cabina. En unos momentos más nos enlazamos para el último enlace aquí en Smart and Final. Regresamos a cabina. Buenos días.
0: Muchas gracias, Dylan. Muchas gracias. El Dylan Román, el suavecito, mi querido Sasasaico, que anda en Smart and Final.
2: Ay, un abrazo, saludos.
0: Que nos traiga algo, ¿no?
2: Ándale, sí.
0: Unas agüitas gasificadas, algo, no sé.
2: Algo alguna
0: que
2: promo.
0: Sí, alguna promo que tengan.
2: Yes. Oye,
0: ¿qué pasa?
2: Año 2000. Aprox.
0: Cumplí mis quinceañitos. En el 2000 cumplimos 15 años, papacito.
2: Ah, ok, pero no estoy hablando de eso, ¿sí?
0: Ah, pues sí, pues es para año 2000. Ok,
2: va,
0: okay.
2: va.
0: ¿Qué te recuerda? Pues a mí me recuerda a eso. Uh-huh. Era joven y bella. Niña, angelical y virginal. Sí, hace mucho. Definitivamente.
2: Bueno, lo que pasa es que estamos escuchando algo de...
0: Tú te comías los mocos.
2: Y tú te comías los...
0: No, era joven, bella y virginal, te estoy diciendo.
2: Bueno, dejamos ese tema mejor, okay, ya.
0: Ok, perfecto. No, ¿qué pasó en el año 2000?
2: No, ya, no quiero hablar
0: ¡ándale!
2: De eso. No, oigan, ayer salió un video que yo la verdad no lo miré al principio, porque creo que ayer o antier, creo que antier lo miré por primera vez. Y nada más miré cuando esta persona levanta la mano y dice...
0: Bueno, el brazo.
2: Bueno, el brazo, ajá, levanta el brazo y lo muestra a la cámara. Y fue todo lo que vi, ¿ok? Ajá. Me medio imaginé de qué se trataba la acción y francamente no me llamó la atención. Me empezó a llamar la atención cuando esto sí me sigue saliendo en redes sociales. Y dije, bueno, pues a ver, ¿cuál es el tema?
0: Pues resulta que sí, mi querido Sasasaico. Es un tema bastante interesante.
2: En Florida, pasó en Florida.
0: Bastante interesante. Y es que exactamente pasó en Florida, donde un oficial detuvo a una conductora porque supuestamente iba utilizando el teléfono celular mientras ella manejaba.
2: Ajá.
0: La mujer confundida, pues al momento de detenerse, le pregunta, pues, ¿con cuál mano yo lo traía, no?
2: Ajá, sí.
0: Y el policía respondió así, directamente, con la derecha.
2: Sin titubear.
0: Con la derecha.
2: A la derecha. ¿No te ha pasado a ti eso?
0: Sí. Sí, de que aseguran algo y dice, ¿aseguró?
2: ¿Nunca te ha pasado que te emparan y que te dicen, no, es que traes el teléfono en la mano? ¿Y tú, neta?
0: Y el teléfono en la bolsa ya, no les quiero decir porque sí me ha pasado, pero bueno.
2: O sea, a mí sí me llegó a pasar, pero así de, no sé, güey, te voy a decir 300 metros o 400. A lo mejor era más retirado. Ajá. Pero yo, o sea, le alegué al oficial, ¿cuál? O sea, ¿dónde? O sea, sí lo traía en la mano, güey. Pero escondido. O sea, no se miraba, o sea, no era evidente. Cuando tú llegas a un semáforo, pues tú volteas y miras a la gente con el teléfono en la mano, que es incorrecto, ¿eh?
0: Así es.
2: Aunque estés detenido en un semáforo, lo que sea, pero el vehículo está encendido, es incorrecto.
0: Exactamente.
2: Es infracción, ¿ok? Exacto. Y ahí el oficial, o sea, aseguró que yo traía el teléfono en la mano y yo, o sea, sí, pero...
0: Pero no.
2: Ajá.
0: Pues bueno, este oficial allá en Florida, pues le dice, pues con la derecha. Acto seguido, ella levanta el brazo derecho porque no tiene mano.
2: No.
0: O sea, no tiene la mano derecha.
2: Ah, se mamó el policía.
0: Y aún así, le pusieron la multa de $116.
2: Ok. Ahí está, papel. Lo platicamos de manera diferente, ¿ok? El oficial mira... pretende infraccionar y le va reclamando porque, pues, obviamente, ¿qué onda, señora? O sea, ya miramos que trae ahí el teléfono en la mano, ¿qué tranza? Pues le dice, sí, señor oficial, pero ¿con cuál mano? Le dijo, pues, ¿cómo que con cuál? Pues si trae la mano izquierda en el volante, en la, pues, obviamente, le queda a la derecha, sin titubear, ¿no? En ese momento, la señora, después de un hijo de tu madre, ¿no? Uh-huh. Levanta el brazo, ¿y qué pasa, Pelín?
0: Pues nomás levanto el muñón porque no tengo manita.
2: Mire, señor oficial, tengo manita, no tengo manita, ¿por qué la tengo descuachabadita?
0: Que no tengo, pues, no tengo manita.
2: Entonces, pues la chica dijo, pues écheme una mano.
0: Le digo, ocupo la derecha.
2: No, para que lo deje ir.
0: Ok, perdón.
2: Digo yo, para que lo deje ir.
0: Ay, me fui.
2: Sí, ajá. No, y eso no fue lo peor, o sea, el tema fue cuánto costó la multa.
0: $116.
2: Y esto por eso se volvió viral.
0: Así es.
2: El caso fue que la mujer, pues, no tenía la mano derecha donde el oficial argumentaba que la chica traía el teléfono.
0: Así es, a lo cual esta mujer, esta chica...
2: O la chica escondió la mano. O sea...
0: No sabemos.
2: Tiró la piedra y escondió la mano.
0: Ay, qué grosero. Bueno, el detalle es de que esta chica decidió impugnar esta multa.
2: Dijo, écheme la manita, ándale.
0: Y antes de que llegara la audiencia, la fecha de audiencia, el mismo oficial pidió que se desestimara el caso.
2: ¿Por?
0: Por falta de evidencia.
2: ¿El mismo oficial?
0: El mismo oficial.
2: No pudo decir, me equivoqué. Y ya.
0: Una disculpa.
2: Sí, ¿no? A ver, nos damos la mano y aquí no pasó nada.
0: No pasó nada.
2: Chóquela.
0: Chin champú.
2: A ver,
0: Jimmy Five.
2: Ajá. Digo, señor oficial, o sea, el tema del criterio.
0: Pues desestimó la multa por falta de evidencia.
2: Wow. ¿Te ha pasado? Digo, no sé si les ha pasado aquí a ustedes. Y a veces dicen, o uno tiene la idea o la mentalidad de que, a ver, es que es mi palabra contra la tuya, ¿no?
0: Así es.
2: Pero, pues, nada que el juez no pueda desestimar, ¿no?
0: Pues, eso sucede.
2: Y usted, que no lo saquen del no lo traía en la mano, es cierto, es mentira.
0: Esa es una bien mentira.
2: Exactamente, no tengo ni teléfono, no me alcanzo ahorita para un teléfono.
0: No alcanzo el teléfono, es cierto.
2: Yo una vez le dije a un policía, a ver, si usted agarra mi teléfono y revisa los mensajes, porque usted dice que yo iba texteando, usted mira un mensaje que haya mandado, en los últimos minutos, va, me ponen la multa, pero ¿y si no? Me dijo, no, y si no te la pongo también, me dijo.
0: Ah, sí, tan
2: ¿pero acá? ¿Por qué? O sea, te estoy diciendo que, pues, era no. No, porque entonces a lo mejor ibas haciendo otra cosa. Ah, me estás deteniendo porque voy mandando un mensaje.
0: Ahí es diferente.
2: Entonces ahora ya me estás diciendo que otra cosa. Entonces decídete.
0: Dice por acá, ¿qué pasa adelante? El oficial entonces, y lo peor del caso es que no tenía manita, pobre la morra, la neta.
2: Ajá, ¿sí? Imagínate la frustración que sintió la chica.
0: No, y es verdad esto, en el video sí es cierto, gracias. Hizo jurar, hizo la, el oficial en el video, hizo que la muchacha hiciera el juramento de que no traía el celular. Y la morra, lo juro, no, con la otra mano, o sea, la morra levantó su mano derecha para hacer el juramento y dice, no, o sea, con su mano izquierda, por favor. O sea, no traigo mi teléfono celular, le dice ella.
2: ¿Con cuál mano se jura?
0: Con la derecha. Ella levanta el brazo, pues, y todavía el oficial dice, no, con esa no, con la izquierda.
2: Pues entonces no cuenta.
0: Y ella, pues, está...
2: Nomás no haga changuito, señora.
0: ¿No? Diosito santo. Vámonos con música, Psycho.
2: Regresamos, tú lo dices, somos...
0: El Psycho.
2: Y la peli.
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1: Aiko, ¿qué crees? Vamos a despedir al Dylan Román, que ya está.
2: ¿Ya lo van a correr?
1: No, o sea, que es el último enlace.
2: Ah, ok.
1: ¿En dónde? 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
1: Adelante, Dylan.
3: 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Esto fue un control remoto más de MBC Radio, la mejor, 103.3. Yo soy Dylan Román, el suecito, y nos escuchamos hasta mañana. Mañana sábado, de punto de las 6 de la mañana, nos escuchamos. Yo regreso a cabina. Adiós.
1: Muchas gracias, Dylan. Gracias a Dylan Román, el suavecito, aquí nomás en la mejor FM, la 103.3. Mi querido Psycho, ay, Diosito santo. Preguntan por acá. No, es que por eso okay. Dijimos, o sea, es que preguntaban. ¿Qué? Yo tengo preguntas, si hizo el juramento con que la mano que no tenía, entonces, ¿con qué lo hizo? ¿Levantó el
2: con
1: brazo?
2: Con la otra mano.
1: O lo hizo con la otra mano, el oficial. Cuando levanta el brazo del derecho,
2: mano derecha,
1: le dice el oficial, no, con ese no, con la otra mano. Por eso lo levanta con el otro. Vamos por acá.
2: Pero no cuenta.
1: Pero no cuenta, porque pues no es con el que se hace el juramento.
4: Psycho, a mí un día me pasó algo también curioso, ¿no? Andábamos jugando fútbol y andaba un señor ahí en la porra que no era de nuestra porra, pero ahí nos andaba apoyando, pues yo no sabía ni
2: qué onda.
4: Nada
2: de los que llegan, sí.
4: Señor, ni nadie sabía qué onda, pues andaba tomadón el señor.
2: Sí.
4: Y grítele al árbitro, y pues el árbitro ya lo teníamos encima. Por culpa del señor, entonces yo le grité a, no recuerdo a qué compañero le grité, que le dije, oye, dile al señor que nos eche la mano, ¿no?
2: Que se calle.
4: Que ya no esté gritándole al árbitro, ajá, pues no sabemos ni quién es, ni qué onda. Y en eso se me queda viendo mi compa y se echa la risa y dice, no seas canijo, está viendo que le falta una mano, y no traía una mano el señor. Ah, no, pues agarramos un curadón, no tienes idea.
1: Porque quería que le echara la mano. Ay. Écheme la mano, ¿no? Ay, qué groseros.
2: No, bueno, el señor a lo mejor ni cuenta se dio, ¿no?
1: Exactamente.
2: En el estado en que se encontraba.
1: Exacto.
5: Oiga, señor Psycho, cuando le dijo el oficial que de todos modos se la iba a poner, ¿se refería usted a la multa o a otra cosa? Porque, ay, yo ni el melate me saco y usted bien suertudote.
2: Sí, no, estamos hablando de la multa, ¿no? ¿Sí?
1: Sí,
2: la multa, ¿no?
1: La multa, claro.
2: Sí, la multa.
1: Te pusiste hasta alertas.
6: Hola, Psycho. Peli, todavía está tirado ahí el de la... Está un carro blanco, una camionetita blanca. Tiene como el frente destrozado y el de la bicicleta, y todavía está tirada la persona ahí. No alcancé a tomar foto, la neta, porque pues sí traía carro. Pero todavía está tirada la persona ahí.
2: Oiga, no sé, hay gente que dice que las bicicletas se atraviesan, que andan por un carril. Es un vehículo,
1: que también circula.
2: Claro. O sea, él también puede ir por ahí. No tenemos una ciclovía en Mexicali.
1: No hay.
2: Para decir, no, es que este vehículo de tracción humana, pues tiene que ir por la ciclovía. No hay una ciclovía. Entonces, estos vehículos transitan por donde pueden, sinceramente. Y igual el problema, problema es cuando vienen por el acotamiento, por ejemplo, o donde hay un acotamiento muy pequeño, no sé, que vienen en sentido contrario. Ahí sí hay un problema muy grande. Y ocurren ese tipo de incidentes, pero bueno. Oye, Peli, mande. Pasando a otro tema. Ajá. A ver, señores, a ver, estaban hablando ayer, mencionamos lo del Baja Food Fest, ¿sí? Que a lo mejor no es una mala idea, creo que es una idea, chingüengüenchona, sí puede jalar, no sé, la verdad, si a la gente le llama la atención o no. Pero hubo quien sale por ahí diciendo, oye, esos 20 millones que van a gastar en ese Baja Food Fest, ¿por qué no lo usan en otras cosas que realmente sí, pues, nos beneficien? Y están hablando meramente o específicamente del Hospital General, de todas las carencias que hay, ¿no? En ahí algunos insumos que no tienen y que se están preocupando por otras cosas. Digo, el tema de la convivencia y todo esto está chido, pero sí creo que primero hay que cubrir las cosas más importantes, ¿no? Que nos competen a todos como claro. Sociedad, ¿no? En este caso, en el tema, por ejemplo, de salud, que creo que es fundamental y que no se le ha dado la atención debida. Y ahora se crea este Baja Food Fest y que a lo mejor esa lana pues puede servir para comprar insumos.
1: Pues cosas que realmente serían necesarios y útiles para toda la comunidad, ¿no? Es lo que quieres decir.
2: Sí, claro.
1: Por ejemplo...
2: es que yo no voy. No, vamos a ir con... No creo quién dijo. Es que a mí no me afecta porque yo no voy a Estados Unidos. No, es que a mí no me afecta porque yo no voy al Hospital General. ¿No sabes?
1: No, pero sirve para la reforestación de parques, o sea, poner a lo mejor banquitas, a lo mejor juegos, a lo mejor aparatos de aire acondicionado para las criaturas, para las...
2: No, ajá.
1: ¿Sí me explico?
2: Sí. ¿Otras cosas?
1: Para las paradas de camión, para que tengan más sombra, porque no hay sombras en las paradas de camión.
2: ¿Aires acondicionados en las paradas?
1: Estaría súper bien como en Dubái, ¿te imaginas?
2: Imagínate.
1: ¿Qué chilo? Cosa tan más.
2: No, pues no me muevo de ahí, güey. Y claro. Con Wi-Fi más chilo todavía.
1: ¿Te imaginas?
2: La neta, sí.
1: Puntos de hidratación.
2: Imagínate.
1: Que realmente, pues, la gente, le tengas lo que le tengas y le pongas lo que le pongas, ellos van a hallar siempre un pero, ¿no?
2: Que aquí alguien decía en la imagen que había comentado ayer, mejor me quedo en mi casa y que no sé qué. Sí, son cosas que se pueden ver en casa, se pueden hacer en casa. Y claro. De hecho, si vamos a eso, todo lo puedo hacer en casa.
1: Todo.
2: ¿Para qué vas a un antro si puedes chupar en tu casa?
1: Claro.
2: ¿Para qué vas a...?
1: Al mandado si puede pedirlo a servicio a domicilio.
2: Exactamente, o sea, muchas cosas que puedo hacer en casa. Pero por el mero gusto, placer que algunas personas pueden encontrar en ir al Palenque a ver el partido de fútbol, por ejemplo, y a lo mejor la emoción y entre todos.
1: Claro.
2: Que también se vale, ¿eh? O sea, también ese tema de esparcimiento y distracción y todo eso también se necesitan, estoy totalmente de acuerdo.
1: Ahora, toda esa inversión también lo pueden hacer en... No quería tocar este punto, pero lo están tocando ustedes mismos. En el materno infantil.
2: Pues es que estamos hablando de salud.
1: Sí, sí me explico. O sea, donde también carecen insumos.
2: También.
1: No sirven los elevadores, no sirven las rampas, no sirve, están ahí con está. Una condición muy mala.
2: Ahí está.
1: Que ya se hizo este llamado a las autoridades. Entonces, son cosas que realmente se necesitan para la misma comunidad sin necesidad de descobijar las otras, ¿no?
2: Oye, no, pero ahí a lo mejor nuestro conocimiento neófito es...
1: Porque es real, es neófito.
2: Es saber, por ejemplo, quién sería el encargado de dar ese tipo de mantenimientos o surtir esos insumos que se necesitan, ¿no? Porque para nosotros dijeron, no, pues es que mira, el ayuntamiento está organizando y que nos... A lo mejor a ellos no les compete, pero son cosas que realmente se necesitan, o sea...
1: Exacto.
2: Y son, pues, doble verdad, ¿no?
1: Así es.
2: Y no es con el afán de atacar en por el estilo, pero creo que hay una cosa que se llaman prioridades, ¿no?
1: Por supuesto. Oye, antes de irnos con música, dice por acá, hola, hola, buen día. Psycho.
2: Hola.
1: Mándale saludos a mi niño Ángel Tadeo y a mi niña Andrea.
2: Un abrazote, Tadeo y Andrea. Un besote, hermosos.
1: Dicen que ayer andaban preguntando por ti, que ay, iban en su carro. Porque en la tarde iban escuchando a la carajilla. Ajá. Y él estaba muy preocupado porque no te escuchabas tú.
2: Ay, lindo.
1: Que si no habías venido a trabajar, dice.
2: Ay, mi niño hermoso, hombre.
1: Así que, ¿qué le quieres decir a Ángel, Tadeo?
2: Que efectivamente no vine a trabajar ayer. No, pues
1: pero
2: no.
1: En la tarde no.
2: Ajá, no en la tarde. Lo que pasa es que ahora trabajo más temprano. Es que a lo mejor me han escuchado
1: en las tardes,
2: o
1: claro.
2: O simplemente me extrañaron.
1: Probablemente.
2: Tadeo y...
1: y Andrea.
2: Y Andrea, un abrazote para los dos. Muchas gracias por acordarse de moi.
1: Y prepárense para el primer aniversario.
2: Hermosos. Los queremos conocer, claro que sí.
1: Claro que sí.
2: Por su pollo.
1: Vámonos con música, Saico.
2: Regresamos. Esto es...
1: El Saico.
2: Espérate, tengo que decirles algo.
1: Sí.
2: Niños, pórtense mal. Échenme a mí la culpa, no pasa nada. Sí, ¿qué tiene? Que se porten mal.
1: No los vamos a batallar nosotros.
2: Efectivamente.

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0: Son las 12 del mediodía con 8 minutos. 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
1: Vámonos con Brian Cárdenas, que es el encargado de los deportes en este espacio, mi estimado Brian.
2: A ver, buenas tardes, Peli, Psycho y a toda la gente. ¿Por qué los noto tan serios? Otras veces me han presentado como con ganas,
1: es que
2: con emocionados, y hoy la Peli la siento como que ya quiero que termines.
1: No, pues yo quiero que... Ah, ¿tú?
2: Sí.
1: No, yo quería que se acabara el programa hace rato.
2: No la siento aquí cerca a la Peli, Psycho. ¿Qué está pasando, Psycho?
1: Es que... No, pues yo quiero que... Ah, ¿tú?
2: Sí.
1: No, yo quería que se acabara el programa hace rato.
2: No la siento aquí cerca a la Peli, Psycho. ¿Qué está pasando, Psycho?

0: también los queremos conocer.
1: Saludos.
0: Saludos.
2: Hermosos, bellos. Pórtense mal, no importa, hombre.
3: Acabamos de estar con su mamá.
2: Exactamente.
3: Ahora sí, mi querido Brian.
4: Vamos a los deportes rápidamente. Comentarles que el día de hoy, en la información de carácter local, a partir de las 4 de la tarde, en el gimnasio del CREA, se estará llevando a cabo homenaje a la trayectoria deportiva de Catalina Laurena. Así que una invitación al público en general, 4 de la tarde, en el gimnasio del CREA. El día de mañana, a partir de las 7, se estará llevando a cabo la primera etapa serial Atlético UABC Mexicali, 5 kilómetros, modalidad presencial y virtual, salida y meta, pista atlética de la UABC. También el 30 de mayo, a partir de las 6:30 de la tarde, en la Casa Blanca, se estará llevando a cabo la Social Running en celebración por el Día del Estudiante y la Juventud. El recorrido es de 2 kilómetros y al finalizar, lo más importante, habrá convivio entre jóvenes. Y para terminar, en información de carácter local, el domingo 31 de mayo a partir de las 7 de la mañana se estará llevando a cabo la Energy Run 5 kilómetros, corre, camina o trota, así que una muy buena opción para toda la gente allá por el lado de la calzada Cetis. Vámonos a lo más importante, fútbol internacional, Saico.
5: Yes.
4: El día de mañana, peli.
5: Mañana.
4: Los dos equipos.
3: Mañana.
5: Hoy.
4: Bueno.
3: Estoy perdida.
5: ¿De qué vas a hablar hoy?
3: Estamos mal. Perdón.
5: No, tú, adelante, perdón.
3: Perdón.
4: Meli, ¿te acuerdas que el Psycho pronosticó dos equipos?
5: Ah, entonces sí, es hoy. Es hoy, no mañana.
4: ¿Es hoy?
3: Ok, ajá, sí, me acuerdo.
4: ¿Te acuerdas,
3: Peli? Sí, lo recuerdo.
4: El día de mañana se lleva a cabo la final de la Champions League Budapest 2026. Ajá. Entre el PSG de Francia en contra del Arsenal.
5: El Arsenal. Según yo lo miré hoy, ¿eh?
4: Psycho.
5: Programado para
4: Psycho,
5: hoy.
4: Por favor.
3: También es un pronóstico.
4: Sí, o sea, ¿qué fútbol estás viendo, Psycho?
5: Ay, espérame.
4: Final ¿qué otros la... programas deportivos que, como le dicen a Saguito, ¿qué estás viendo? ¿Qué ves, Psycho? Es el día de mañana, Psycho.
5: ¿Seguro?
4: 9 de la mañana.
5: ¿Por qué mire que hoy?
4: 9 de la mañana, tiempo local.
5: No sé si ando muy mal.
4: ¿Qué andas viendo?
5: No sé.
4: No escuches a otros programas.
5: Ya sé, perdón. Es
4: información falsa.
5: Perdón, fake.
3: No concreta.
4: Exactamente. El día de mañana, PSG. El PSG de Francia en contra del Arsenal. ¿Quién le gusta? ¿Quién gana la final de la Champions?
5: Ya, ni voy a decir nada de ese.
3: ¿Qué gana? Psycho, que ¿quién gana? Que ganar.
5: Oye, pero, a ver, espérame. Antes de que otra cosa pase y quien sea que ganen. Para el tema del fútbol mexicano, la modalidad de este torneo, lo estuvimos comentando fuera del aire, creo que sería mejor que se trabajara de esa manera en México. Tener, no sé, semifinales, cuartos, etcétera, ida y vuelta, y la final solamente un partido. Esa modalidad.
4: No es negocio.
5: Pero está mejor.
4: No es negocio.
5: Oye, pues nomás vas. ¿Cuánta lana se mete? Yo escuché, por ejemplo, gente de Pumas que decía, oye, me gasté 20,000 pesos por persona para venir y ver este fracaso. O sea, la verdad es una cosa que no debería de existir. Y obviamente, pues dando un buen espectáculo, ¿no? Para una final.
4: Obviamente debería ser a un juego.
5: Claro.
4: Sería lo mejor, pero no es negocio.
3: No lo sé, pero por acá dicen, yo le creo firmemente y ciegamente al Psycho.
5: ¿Ya ves?
4: Ah, no, bueno, pues cada quien.
5: Claro.
4: Es que el Psycho no sé qué anda viendo, qué anda escuchando, qué programas. Bueno, no sé.
5: No, fíjate, en el tema de Arsenal y PSG.
4: A ver, antes que nada, Peli, pronóstico, Psycho.
5: Pintó.
4: ¿Quién gana? Para apostar lo contrario.
5: Oye, pintó más fuerte PSG en las semifinales. No, Arsenal pasó un poco más,
4: ¿campeón de la Premier League?
5: No, sí, efectivamente. Pero, digo, a final de cuentas, híjole, va, PSG.
4: Arsenal, Peli.
3: Ok, perfecto, que gane el mejor.
4: Gana el Arsenal el día de mañana.
3: Que gane el mejor.
4: Gana el Arsenal el día de mañana.
3: Arsenal, PSG, muy bien, así lo tendremos en cuenta.
4: El día de mañana.
3: ¿Qué van a apostar? Yo nomás quiero saber eso.
4: No. Yo al Psycho lo respeto. Pues,
3: póngale algo.
4: No.
3: Los cafecitos, algo, no sé.
4: ¿O un cafecito?
5: Un cafezuco, va.
3: Órale, ahí está.
4: ¿Tú también le entras?
5: No, ¿sabes qué? Una tortuga.
4: Ah, yo, sí, de yo Doña estoy... Mugrosa. No, la neta sí.
3: Yo estoy a lo que ustedes digan, ¿no? Así que.
4: Ok. Sí.
5: Sí,
4: va. Sí. Okay. En más también va a haber fútbol, obviamente, el día de mañana. La gran final, de que se ríen, es la neta, pero también buenas.
5: Ah, no.

0: pues sí.
1: Y las tortas también. Este, sí, CONCACAF Champions League, el día de mañana, Psycho, a las 5 de la tarde, tiempo local.
2: Ah, la final.
1: El Toluca contra los Tigres a un solo juego en el Nemesio. ¿Quién les gusta? Psycho, ¿quién le es tu pronóstico?
0: ¿Haces como para el miércoles o jueves?
1: Pues digo, ¿no?
3: ¿Qué le van a poner?
1: No, el mañana es la Champions.
3: Pues es que están en el Nemesio.
0: Pero Toluca está
3: muy bien que
1: pero
3: digamos.
1: Tampoco Tigres, ¿eh?
3: O sea, va a estar ahí como que más reñido.
0: ¿Miraste que Gignac se va a Estados Unidos? Que creo se que está sí. Hablando de MLS. Ay, MLS.
1: Van a dar buena feria. Claro. De hecho, el Chucky renovó, ¿eh? Sin jugar, 9.5 va a estar ganando esta temporada.
0: ¿En dónde?
1: Ahí en el San Diego. Creo que ahí está una estipulación en el contrato que automáticamente se renueva.
0: O sea, ¿no fue despedido?
1: No. Automáticamente renovó y 9.3, 9.5 sin jugar.
0: Muy bien. ¿Por hacer nada?
1: Un trabajo así.
0: Bueno, Toluca contra Tigres. Ajá. Tigres.
1: Peli, Toluca, ¿no? ¿Toluca le vamos a Toluca?
3: No, Tigres.
1: Puede ser. Y ya para terminar, comentarles rápidamente, a las 7 de la tarde, tiempo local. Gran juego. Ya nomás queda este y uno más para la justa. Los Chiles Verdes en contra de Australia, allá en Pasadena. Si quieres ver el entrenamiento Psycho mañana, $10.
0: ¿Ah, neta?
1: Sí, $10. Y ya el estadio va a estar totalmente lleno, más del 70% creo que ya está vendido. Así que una muy buena opción. Peli, información deportiva, excelente fin de semana, cuídense mucho. Muy buenas tardes.
0: No.
1: Y acuérdense, Arsenal en contra del PSG de Francia el día de mañana en la final de la Champions. Buenas tardes.
3: Gracias, mi querido Brian. Antes de irnos a más música, la señora Blanca le manda saludos a su señora madre.
0: Un abrazo.
3: Aquí, ella, Blanca, está en Culiacán y dice que su mami nos escucha aquí en Mexicali.
0: Saludote.
3: Que saludos. Todo el tiempo está escuchando la mejor FM. Muchísimas gracias. Gracias, le mandamos un saludote. Psycho, saluda a mi hermana Paloma, dice. Paloma María.
0: Saludos, Paloma.
4: Adiós, Blanca.
1: Esas palomas.
3: Vámonos.
0: Voló.
1: Ey, pero las tortas de Doña Mugrosa están muy buenas.
3: Fíjate,
1: ¿eh?
3: De eso, ya no digas eso.
1: ¿Por qué?
0: ¿A poco no vas a comer?
3: Ay, acomodo ahorita, no creo.
1: Ay, por favor, ya.
0: Vámonos.
1: Buenas tardes.
0: Gracias, mi estimado Brian. Señoras y señores.
1: Dices.
0: Esto fue
3: El Psycho
0: y la Peli.
1: Chau.

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24: Son las 12 del mediodía, ya con 25 minutos. ¿Y qué crees? Vámonos con el mazapán que anda en las calles de Mexicali. Y ahorita nos va a decir en dónde se encuentra. Adelante, Maza.
25: Gracias, Peli. Gracias, Saiko. Oigan, fíjense que nos encontramos desde las calles de Mexicali y el día de hoy me tocó la oportunidad de venir otra vez de nueva cuenta, que a mí me encanta venir a estos lugares, aquí desde lo que es Francisco y Madero, exactamente en las instalaciones del Canal 66. En la parte de afuera, pues estamos ahorita con nuestros amigos, compañeros de sorteos UABC, porque recuerden que ya viene el segundo sorteo magno y viene el sorteo perrón, el mero mero, el más esperado, el de los 25 millones de pesos, el cual probablemente ya hay un ganador o ganadora o ganadores que nos está escuchando ahorita, o tal vez apenas van a comprar el boleto y ahí viene el premiado o los premiados. Y para eso tenemos a nuestro amigo Paul Díaz. Paul, buenos días.
0: ¿Qué tal? Buenos días. Aquí estamos desde Canal 66 para invitarlos a que vengan a comprar su boleto. Si ya compraste tu boleto y quieres tener más oportunidades de ganar, aquí estamos en Canal 66 por Madero y Calle A para que se vengan a agarrar su boleto.
25: Oye, Paul, aquí estoy mirando que es el drive-thru, ¿no? Llega la gente aquí, se para y ¿sabes qué? Dame dos, dame tres, me bajo, ustedes se acercan o qué rollo, ¿cómo le hago? ¿Cómo funciona? Yo nomás lo miro que llegan y de volada los despachan.
0: Sí, regularmente se bajan, pero hay algunos que sí nos piden que vayamos hasta el automóvil. Vamos con ellos y les llevamos los boletos, ahí escogen su boleto y se rotula y se llevan su premio también. Aquí tenemos premios para el que se lleva el boleto, un tarro, una taza, por la compra de su boleto.
25: Es todo. Oye, entonces yo no tengo límite de compra, ¿no? ¿Sabes qué? Quiero 10 boletos, los 10 boletos me los venden.
0: Así es, se pueden llevar sus 10 boletitos, no hay límite, los que quieran. Aquí tenemos los boletos, los últimos boletos ya para el sorteo que viene siendo el próximo jueves 4 de junio.
25: Oye, Paul, entonces el segundo premio, el primero ya sabemos que son 25 millones de pesos, pero hay premio para el segundo lugar que es de 4 millones de pesos, un cheque certificado por 4 millones, y también hay otros premios que estoy mirando aquí que son camionetas, autos y pickups y todo.
0: Sí, tenemos los 25 millones, los 4 millones como segundo premio, y de ahí vienen 4 automóviles muy de modelos muy recientes, y luego vienen cheques de 100,000, 50,000, y tenemos más de 700 premios en el sorteo magno.
25: Perfecto, entonces ya lo saben, señores, ¿hasta qué hora van a estar ahora? ¿Me dices que van a estar todo el fin de semana, viernes, sábado y domingo?
0: Así es, estaríamos aquí desde las 9 hasta las 6 de la tarde, de lunes, viernes, sábado, domingo y lunes y martes.
25: Perfecto, o sea que yo todavía puedo comprar, tengo hasta el 3, digo, no me voy a esperar ahorita, pero tengo todavía hasta el 3 de junio para poder comprar los boletos que yo quiera.
0: Va a haber módulos todavía abiertos en Reforma y en Vicerrectoría el 3 y 4 de junio. Pero ahorita estamos en Reforma, estamos en Vicerrectoría, estamos en el Parque de los Hippies y aquí en Canal 66 pueden venir a cualquiera de las localidades, pueden venir a comprar sus boletos.
25: Oye, agarran tarjeta, estoy mirando.
0: Así es, pueden venir a pagar si no trae el efectivo, les podemos ofrecer el pago con tarjeta. Inclusive si no pueden asistir aquí a los puntos, también hay venta de boletos por medio de la página www.sorteosuabc.mx. Hay una sección donde dice comprar boletos, ahí puede comprar su boleto y ahí estamos ahorita con promoción en la página del 3x2. Agarra 3 boletos, selecciona sus 3 boletitos y se lleva los 3 pagando únicamente 2 boletos.
25: Y eso aplica únicamente en la página de internet, ¿verdad?
0: Así es, únicamente en la página con boletos digitales.
25: Perfecto, muchas gracias, Paul. Entonces, hasta las 6 de la tarde el día de hoy, en caso de que usted venga por acá, por estos rumbos del centro, quizás que tenía ganas como de que llegar por un boletito, porque el aire que está soltando ahora Mexicali como que me está soplando la Rosa de Guadalupe o no sé qué sea, pero ese es el que me está diciendo, ve y compra el boleto porque viene el ganador, y si no es el primero, me llevo el segundo, y si no es el segundo, pues humildemente se puede llevar una Mercedes, un Tacoma, o sea, el auto de sus sueños puede estar ahí, y un ganador probablemente nos está escuchando el día de hoy. Paul, ahorita regreso contigo.
0: Así es, muchas gracias, nos vemos pronto.
25: Ahí está, me voy contigo, Peli, contigo, Psycho, en un momento más nos enlazamos, seguimos desde las instalaciones de Canal 66, Avenida Francisco Madero, esquina con Calle A. Aquí van a mirar la carpa, es el drive-thru y pueden llegar a agarrar sus boletos y agarrar con toda la fe que dices, que yo me voy a llevar esto, o me voy a llevar aquel, o me voy a llevar el grande. Así que me regreso con ustedes. Adelante.
24: Muchas gracias, gracias. Mi querido Psycho, vámonos con música.
1: Vamos con música, señores, regresamos. Hay que comprar su boleto, Peli.
24: Así es, porque no te falta la suerte.
1: Te falta ganas de ir al Canal 66.
24: Y comprar tus boletos.
1: Claro.
24: Vámonos con música, aquí nomás porque tú lo dices, somos
1: la mejor. 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
1: 12 del mediodía, ya con 50 minutos. Con permiso, a nombre de Vicente Alonso Sedano, el Sasa Psycho, su servidora Rocío Murillo, la peli, les decimos que tengan un excelente fin de semana. Muchísimas gracias. Gracias por estar aquí nomás en la mejor FM, la 103.3. Bonita tarde, te quedas con el Mazapán y sus matonas y la excelente programación aquí nomás de la mejor. Participaste para el backstage con el grupo Intocable. Vete a la página de La Mejor Mexicali porque en unos momentos más daremos a conocer al ganador. Aquí nomás en la mejor. 12 del mediodía, ya con 50 minutos. Excelente tarde, muchísimas gracias. Aquí nomás, en el show del Psycho. Bueno, el Psycho y la peli show. O la peli y el Psycho show. Bonito fin de semana. Bye, bye. ¡Mua!

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Esas son las estrellas de Germán Lizárraga. ¡Llega! Dice por acá Laurita que... Ok. Vámonos, recio. Seguimos. Ahorita volvemos. Ok. Bueno. Es viernes, se siente bien. Se siente chido. Qué rico clima tenemos, ¿eh? Café, agua de sabor, agua normal, suero, no sé qué tomar. Pero es un chisguete, tequila, vodka, carajillo por ahí. Algo que ching, el viejo. Regresamos.

comercial, ahorita regresamos, señores. Es viernes y llegó el viernes. Y el puerco lo sabe, digo, el cuerpo lo sabe. Una de la tarde con 15 minutos. Vamos al corte comercial, ahorita regresamos así rapidito. Seguimos complaciendo. Sabroso.

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0: Mazapán, ahora sí ponte la de Baile Cozumel, de Los Brujos, Baile de Cozumel.
1: Y compa Chamo, a ver, déjame ver. Por aquí debe estar mi compa Chamo, si no me equivoco. De Los Brujos. Desde Guaymas, Sonora.

0: Oye,
1: méteme la del Cheque Peña, ¿no? Méteme una del Cheque Peña, la que quieras. Saludos.
2: Pues de Cheque Peña en Vallarta Show, papi, porque de ahí para allá hay otras, pero la neta no me sé el nombre. Pero mira, échale, primo. Vallarta Show.

Llega por acá la banda Maguey. Está mandando saludos por acá para la cumpleañera, dice. Para Brenda, de parte de su mamá. Que le está mandando muchas felicitaciones, que el día de hoy cumple, no sé si 18 o 19 años. No alcanzo a distinguir, pero que les manda muchos saludos, dice su mamá. Ya cuando mandan saludos por la radio es porque no las van a llevar a comer. Eso es un hecho. Así que eso va de parte de Yoli. Yoli, saludotes. Que dice que le manda saludos a Brenda porque está cumpliendo años el día de hoy. ¿Va a haber gollete? No va a haber gollete. Vámonos, Recio.

¿qué voy a hacer? ¿Qué voy a hacer? Tú no te preocupes, hija, tú dale maraca, tú vete y desestrésate, hombre, aquí te cuida el rancho yo, tú me lo cuidas también lo que llegaba. Es que andaba ya con los de la UABC, mira cómo me traen, mira, suerito, café, esta agua me la trajeron de la catedral, espero no sea bendita. ¿Quieres agua de té? ¿Matarilerilerile? ¿No? De té, ¿eh? Nadie ha tomado y no he mamado, o sea, no. No he chupado nada. Más que de los vasos. Dice Maza, buenas tardes. El Cachanilla con el Coyote. Dice Coyote Cachanilla. Ok, vámonos recio. Nací en los algodonales bajo el sol abrasador. Saludos, Brenda. Muchas felicidades. Salúdame a tu marido. Qué guapo está tu marido, ¿eh? Y está bueno en el güey. De hecho, el vato está más guapo que tú. Digo, con todo respeto. Yoli, ¿quién es el yerno consentido, Yoli? La neta.

Y su banda, vámonos rápidamente porque ahorita vamos a regresar ya que nos damos un corte comercial. Ahorita sí de voladita regresamos. Saludos a mi compa Aarón. ¿Qué digo, compa Aarón? El Conta. Allá, saludos a los tres jabalines, se llama Las Carnitas. No he tenido el gusto de probar todavía, pero un día de esto le voy a caer a taquear ahí para probar esas carnitas. Lo que sí no sé, Conta, ¿esas carnitas son estilo qué? Michoacán, estilo Sinaloa, estilo Cachanilla, ¿qué son? Vámonos un corte comercial, ahorita regresamos, volvemos.

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0: Abajo, abajo, abajo, abajo.
1: A ver, pasa, pancito, tendrás. Vívate, pupa.
2: Vívate, pupa. A ver, déjame ver, déjame ver. ¿Sabes que la tengo con La Brisa y Javier Rosas? De ese último disco que anduvieron grabando juntos, es muy buena colaboración, ¿eh?
3: De los éxitos de

0: rolita de El Quebrador con la banda móvil.
1: Voy a lavar con la... A ver, por aquí la miré, no te me vayas, la tengo en karaoke, la tengo... A ver, con la momia, a ver, ¿con quién más lo tengo? Si está en karaoke. Ok, a ver. ¿Por qué sale en karaoke? Aquí está, me la escondieron. Ese Pepe Rentería me la había escondido, ¿ah? ¿Eh? Los cassettes de esos, nadie los agarra más que él. De la banda móvil. Y los de Sergio Mendívil. Vámonos, llega para acá la banda móvil. Casi nos vamos, ¿eh? Ya casi nos vamos.

0: Buenas tardes. Y se fue algo de los carquis.
1: Los carquis. A ver. Esta me gusta porque es un mensaje para toda la comunidad. Se titula... ¡Ya no, esa peluda!

0: Mazapán, una de banda de Corona del Rey. La que quieras, papi. La que quieras.
1: Pues no, Rocío, no se usa peludo. ¿Estás oyendo? Peli. Pues te dijo Rocío, ¿no? Pues no se usa peludo, hija. Te dije de la otra vez. ¿Cómo que? ¿Cómo que el sapo trae el look de Bob Marley? Vamos por acá.
2: Nunca.
1: Con la cero. Como debe estar. Babyface. Tápate los oídos, Laura. A ver, el escapulario. O me voy o te vas. A ver, vamos a poner de viento. Es que hay unas que tienen muy buena la banda Corona de Rey. Yo creo que está buena, muy de viernes, ¿eh? ¡Quieto, quieto, quieto! ¡Adiós, Carquis, ya!
3: Y esta va para toda la raza de Chihuahua, acomódate.
1: ¡Vámonos, Recio!

llega la renovación. Dice, buenas tardes, dice, soy David Robles, bendecido viernes para ti, excelente familia. Dice, yo quiero agradecer al divino creador que me trajo a este mundo, porque pasado mañana voy a cumplir años, gracias a nuestro Señor que nos da un año más de vida. Nos pones Báilame de la banda Renovación y gracias por mis felicitaciones. Así es, David. Aquí nomás hay una de dos, hermano. O nos echaban al suelo o nos echaban a donde va. Pues, pero aquí andamos. Aquí estamos. Aquí vamos a andar. Mucha felicidad, carnal. Un abrazo. Vámonos, recio.

0: Tres Jabalinos se llama, las carnitas de mi compa, y dice que es pura grasa buena, que todo el cochinero lo tiran a la basura y lo bueno es lo que... Oiga, un porbeli, ¿cómo te quería? Hay que echar la vuelta, ¿no? Aquí tengo la peli, conta. Aquí tengo la peli, yo creo que la vamos a echar una vuelta la semana que viene. Vamos a echarle una vueltita para probar y degustar. Dice que está cerquita, ¿dónde está? A ver, ahorita te voy a decir, a ver si arrancamos para allá. Ah, sí. Allá por el río Champotón, ya me había dicho, allá por la Champotón. ¡Saludotes, conta! ¡Saludotes, ya nos vamos! Dice por acá, soy Miriam, dice Mazapán, ¿podrías poner la nena Eden Muñoz dedicada para el poli que anda en shing pegando bloque? Dice, ah, pues saludo. Ah, caray, ¿cómo que el poli y pegando bloque? Bueno, mientras no le pega el cemento, todo bien. Nena Eden, ya nos vamos, señores, ya nos vamos. La peli ya me hizo la Britney señal de que me estoy pasando con el tiempo. Adiós, renovación. Hola, señor Eden Muñoz. ¿Con esta nos vamos o queda tiempo todavía? ¿Ya nos vamos? Bueno. Oigan, felicidades a los que estuvieron participando en el backstage de Intocable. ¿Ya están las ganadoras, los ganadores?
1: Falta una que se comunique.
0: Ah, falta una persona de comunicarse. Guadalupe Valdés, repórtate, Guadalupe. Ok, esa es la ganadora. Ya no te reportes. ¿Ella quién es?
1: Laura Giselle también ganó.
0: Ya ganó Laura Giselle. Alejandra Limón. Ya ganó, ¿ya le hablaste?
1: Ya.
0: ¿Y esa es la que no se reporta?
1: No, también ganó.
0: Laurita MXL ya se reportó, ya ganó. Oye, ¿cómo hay ganadores? Espinosa CL.
1: Es la que falta.
0: Es la que falta. Pónganse trucha, plebe, porque en caso de que no contacten a la ganadora, alguien de ustedes se puede ir. Yo digo nomás, ¿eh?
2: Mazapán. Una de los Cumbia King o Cumbia Star. Fuiste mala. A ver si alcanza a meterla todavía.
0: No, papi, ni la punta. Nada te alcanza a meter. Nos vamos, gracias. Que tengan excelente fin de semana. Saludos a la peli, dice saludos más desde San Luis, dice su compa Carlos. Buen fin de semana. Mi compa que anda corriendo el 57 por allá por aquellos rumbos, anda chicoteado, chambeándole. Allá fui y me saludé en San Luis el Viejo la otra vez.
3: Saludos, Maza, saludos. Ahí le mandé un mensajito, chéquelo. Bonito de viernes.
0: Ah, a ver. Ah, los elotes salieron en otras carnitas. ¿Por qué cuando era más gordo no me buscabas, perro? Carnitas del profe, dice. Hay que checarlas, dice que también. Mira. Lo que te digo, ¿te gusta la carnita? Mandamos a la Laura. Y al Prieto. Al profe y nosotros nos vamos los tres jabalinos.
1: Claro.
0: ¿Sí, no? Y al día siguiente le hacemos al revés. Nos vamos, señores, gracias. Mi nombre es Enrique Félix. Cuídense mucho, que tengan excelente fin de semana. Adiós. Cuídense mucho.

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Buenas tardes, auditorio de la mejor 103.3. ¿Cómo están? Buenas tardes. Hello. ¿Qué dicen? ¿Qué cuentan? ¿Qué hay? Es viernes. Es quincena. Dios es bueno. Todo pasa. Todo sucede. Todo acontece. Buenas tardes. Bonita tarde. ¿Qué dicen? ¿Qué cuentan? ¿Qué hay? A ver. ¿Me escucho? ¿No me escucho? ¿Qué pasó? Ahí está. Ya. Ay, dije, ando sorda. Buenas tardes. A ver. Ya, sí, ahí estoy. 686-216-5971. Nos vamos con música gracias a la peli, al mazapán y sus matonas. Yo aquí ando. ¿Me extrañaron? Ya se los extrañé. Vámonos con Vencedor, Edgardo Núñez, con Valentina Elizalde. Estamos iniciando 4K.

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2: Continuamos en la mejor 103.3, señores, 3 de la tarde con un minuto. ¿A qué andábamos? Yo aquí ando. ¿Qué dicen? La carajilla se pierde, ¿no? Aquí ando. Ya ando disfrutando de un delicioso café. Ay, es mi café. Yo contra el mundo. Bonita tarde a todos los que están escuchando la mejor FM. Es viernes. Ya les llegaron las utilidades. Oigan, hoy es el último día, ¿eh? Hoy legalmente se supone hoy es el último día. Hoy. Hoy pasa, hoy sucede, hoy acontece. ¿A dónde nos vamos a ir? A Intocable, ¿va? Felicidades a los ganadores del backstage de Intocable. Ya van a andar al rato con la peli en el concierto de Intocable. Yo ando viendo si voy o no, pero yo creo que sí estoy apuntada. Estoy más que puesta, más que lista. Tengo que ir a cantar. Voy a ir a cantar esta. ¿Qué pasó? A ver. Ay, ¿cuál? Todas, quiero cantar, todas. Quiero llorar, quiero así, sacarlo, así todo. Es que las canciones de Intocable todas también bonitas. Es una tras otra, tras otra, tras otra, tras otra. Yo creo que esta será la indicada. Bastó, solo bastó. Chiquitito. 686-216-5971. 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

0: Continuamos a la mejor, 103.3, dice por acá, saludos a Diego Rodríguez, te estamos escuchando, ok, acá dice, ¿quién eres? A ver. Dice por acá, Raúl Cervantes, saludos. Saludos a Miguel, mi compañero serigrafista. Saludos para Miguel. Pero, ay, es mi compa Cheque, ¿va? Saludos, mi compa Cheque. José Ezequiel Prieto. ¿Saben quién me llegó a cabina? ¿Saben quién me llegó? Un guapísimo. Él es Eduardo de Super Colchones. 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
2: Van llegando.
0: 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Un
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0: Ay, ese ya quiero dormir ahí yo. 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
0: 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Las patrullas a mí. Me preguntan acá, ¿cuánto mides, carajilla? 1.75 sin tacones.
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0: 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Nos vamos con cuisillos, aunque me duela. 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